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3: La gobernación del Meta continúa apoyando a las familias más vulnerables a través del programa Homenaje a la Vida, que cubre los gastos de las honras fúnebres de adultos mayores que fallecen sin contar con un seguro exequial. El beneficio incluye servicios funerarios, traslado del cuerpo, velación, ceremonia religiosa, inhumación o cremación. Los interesados pueden presentar la documentación en la Secretaría Social de la Gobernación o en la sede de Los Olivos en Villavicencio. Atención adultos mayores del Meta, del 27 al 31 de julio estarán abiertas las inscripciones para quienes deseen postularse como cabildantes del adulto mayor en los 29 municipios del departamento. Los aspirantes deben tener 60 años o más, cumplir los requisitos establecidos y registrarse de forma virtual o en la alcaldía de su municipio. Los cabildantes serán elegidos por voto popular para representar y gestionar iniciativas en favor de esta población.
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0: speak, no hables. Ay, de esas relaciones que definitivamente se tienen que terminar sí o sí, de esas que le causan a uno dolor, porque pues tiene uno que aceptar esa separación inevitable. Don't speak, no dub. Oiga, estamos inspirados.
1: Oiga, sí, no, y además que esta canción de Don't Speak la escribe Gwen Stefani, y pues es como un momento muy tenso porque ellos siguen en la banda y deben verse los rostros igual por los compromisos artísticos que tienen, bastante profesionales ellos, sí, para seguir trabajando y tenerse que ver los rostros. Lo mismo también en su momento se dijo con la agrupación, perdón, Chucky Town, sí, que tuvo esta misma situación. Y pues bueno, qué clásicos nos han dejado la gente de No Doubt con Don't Speak. Y también quiero presentarles, ya nos vamos a tirar un poquito aquí a música en español. Vamos a escuchar a Franco De Vita con Tú De Qué Vas. También vamos a escuchar a un clásico también. Se trata del Carl's Whispers, que suenan a esta hora también. Una canción que habla de la traición y la culpa, un amor imposible de reparar. Y también vamos a escuchar a Thalía con este título, No Me Enseñaste Cómo Estar Sin Ti y Qué Le Digo Yo a Este Corazón. Estas son grandes canciones que suenan aquí en La Voz de los Llaneros. Franco De Vita, Tú De Qué Vas, que suena aquí en Cronos.

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0: Yo lo seguiré diciendo, uno de mis amores platónicos, esta mujer, Thalía, hermosa, talentosa, mejor dicho, no me enseñaste, ¿no? Deme la oportunidad a mí que yo le enseño lo que sea.
1: Sí.
0: Ah, eso deje ese señor Tony Motola, eso, Tony Motola al lado mío.
1: Eso es un chécher,
0: sí, eso no, ¿para qué sigue con ese señor? Cuadre conmigo, le.
1: Eso, bueno, eso le diría yo a Dua Lipa, sí, señor.
0: Sí, imagínate, ay, Dios santo. Nos vamos con más, claro, con más música. Quiero sorprenderlos. Viene Lenny Kravitz, la canción se llama
1: I'll Be Waiting.
0: Esa es, I'll Be Waiting. Tiene también por aquí una canción muy buena, el señor Vicentico, que dice Algo Contigo. Esa es de cuando uno dice, venga, yo quiero algo con usted, pero...
1: Sí, y, ¿cómo diría?
0: Sí, ¿cómo es? Y la otra persona no afloja. Eso,
1: no, no, y es que esa canción también tiene una letra bastante tesa, porque pues no me moriría algo así como por tener algo contigo. Wow.
0: Y viene... Esta canción yo la describiría como ese amor obsesivo, ese amor en el cual usted, de lo mismo obsesionado, vigila, como con un amor tóxico y a la vez usted sabe que no puede ser. Every Break You Take on The Police, aquí.

0: Every Breath You Take, una canción muy buena también. Y ahorita yo le cambio el tercio, como diría.
1: Hágale pues, mijo.
0: De un periodista deportivo. Le cambio el tercio porque nos llegamos para Latinoamérica a escuchar un set de tres bachatazos clásicos que claramente están en tres puntos de la historia discográfica de este grupo Aventura, pero el punto en común es que relatan amores imposibles. El primer bachatazo va a ser Por un Segundo de Aventura, luego vamos a escuchar La Boda, donde dice mírame cuando te hablo, yo que te vi reír, cántenla también con nosotros acá en La Voz de los Llaneros, y también vamos a escuchar el tema Obsesión de Aventura. Grandes temas que relatan amores imposibles. Escuchemos entonces Por un Segundo Aventura, que suena aquí en La Voz de los Llaneros.

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3: Cerca de 10 millones de pesos en licores y cigarrillos de procedencia ilegal fueron incautados durante operativos de inspección y control realizados en Puerto Gaitán en el marco del Festival y Reinado Internacional de la Cachama. Las acciones lideradas por el Grupo Operativo Anticontrabando en articulación con la policía y autoridades locales buscan proteger la salud de los consumidores, combatir el contrabando y garantizar el pago legal del impuesto al consumo en el departamento. La temporada de lluvias mantiene la alerta al Meta, donde 9 municipios han declarado la calamidad pública por las afectaciones causadas por las fuertes precipitaciones. La Dirección Departamental para la Gestión del Riesgo continúa atendiendo emergencias con maquinaria amarilla, ayudas humanitarias e intervenciones para proteger a las comunidades. Además, se mantiene la atención en el puente La Amistad, donde se desplegó un amplio operativo para recuperar la conectividad y salvaguardar a la población afectada.
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0: Sesión de aventura, buena bachata. Oiga, eso se salta con una nalga de brincadita para un lado, con una nalga de brincadita para el otro.
1: Un, dos, tres, va. Un, dos, tres, va. Eso va.
0: Estamos aprendiendo, o yo estoy aprendiendo, ¿no?
1: Muy bien.
0: No se me da lo de la bailata.
1: No, pero sí puedes bailar bachata, claro.
0: Claro, sí, señor. Bueno, buenas canciones. Hombre, hemos tenido en cuenta muchas de las solicitudes que ustedes nos han hecho a través del 316-585-6367. Por ejemplo, este bloquecito que viene a continuación, que han sido canciones que ustedes han solicitado tanto en Corazón Salsero, sí, como en la programación habitual de La Voz de los Llaneros. Sí. Vienen tres salsitas, señor. A ver, yo le voy dando el título y usted me va hablando de ellas, ¿le parece?
1: Listo, eso va.
0: Eso va. Aquí está la orquesta La Fuga y viene con Perdí por Lento.
1: Sí, señor, esta es la canción que relata el típico amor que nunca se declaró y que cuando ya la persona toma la valentía de decir, listo, me voy a tirar en plancha, ya baila.
0: Baila
1: ya,
0: por lento, no se demoró.
1: Perdió por lento, este es un clásico también de la orquesta La Fuga.
0: Ok.
1: Y pues es apenas, que no le pase que pierda por lento.
0: Listo, viene también Willy Colón, Sin Poderte Hablar.
1: Es un verdadero clásico también del señor Willy Colón. Esta canción se estrenó el primero de enero de 1979. Es interpretada por Willy Colón y también hace él la trompeta. Y es una composición original de Héctor Garrido en los arreglos y la autoría de Willy Colón. Esta es una canción también bastante clásica y triste a la vez porque pues él no le va a poder hablar.
0: Bueno, mire.
1: Sin embargo, él hace una declaración. Si pudiera decirte solo una cosa, mía serás.
0: Ay. Wow. Miren, el que sabe, sabe. Por eso, mire como, señores oyentes, ahí le voy a botar el último título de esta tripleta y póngale cuidado como sabe el señor de salsa. Viene también Servando y Florentino. A ver, ¿qué tiene para decirme de esta? Una Fan Enamorada, versión salsa.
1: Sí, señor, esta versión de estos señores de origen venezolano que pues nos traen esta muy buena canción y trata de, esta sí es muy típica de los artistas, ¿no? Porque ajá, ellos están en el escenario y hay muchas personas que están en el público observándolos y quizás
2: si
1: se
2: estás
1: enamoran.
2: Ahí,
1: sí, señor, y sabes
2: medio
1: quién
2: de la multitud.
1: Ay. ¿Sabes quién compuso esta canción?
0: No, no tengo idea.
1: Ricardo Montaner.
0: ¡Opa!
1: Una composición de Ricardo Montaner y que es interpretada por Servando y Florentino, que relata justamente el amor que tiene una fanática hacia su artista. Él leyó su carta, la convirtió en canción y ahí la tiene. Y hasta música le dio.
0: Sí, señor. Entonces, Orquesta La Fuga, Perdí por Lento, Sin Poderte Hablar, Willy Colón, Una Fan Enamorada, Servando y Florentino, aquí en La Voz de los Llaneros. 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

0: Bueno, un amor que es imposible. Llegamos con RBD, que también se tira un muy buen clásico, iniciando esta nueva hora de buena música en la voz de los llaneros. Y traemos para ustedes, para las personas que van llegando a la sintonía, traemos un especial de canciones que hablan de amores imposibles. Estábamos escuchando la agrupación mexicana RBD con esta muy buena canción que habla sobre una persona perfecta, pero que está fuera del alcance. Una persona que está por allá, referenciada como un sueño lejano. Las inalcanzables ahí están referenciadas en esta muy buena canción de RBD. Y por supuesto, ustedes pueden comunicarse con nosotros, Nicotín, a través de nuestra línea WhatsApp 316-585-6367 para que nos cuenten. A ver, háblenos de canciones que ustedes vean que relatan amores imposibles en este especial de Crop.
1: Vamos a recordar a este señor, se llama Camilo VI. Esto podríamos decir que es un himno, es un clásico de esos amores imposibles y dolorosos. Se llama Vivir Así Es Morir de Amor. Recordemos también que el español David Bisbal le está rindiendo un homenaje interpretando sus temas. Incluso tiene un Disney con grandes éxitos de Camilo VI. Y no podía faltar para, por ejemplo, mi mamá escuchaba esa música, la de Camilo VI. Yo alcancé a conocer la música de Camilo VI gracias a mis tías, a mi mamá. Entonces, pues, un homenaje pues también para Camilo VI. También vamos a escuchar a Lewis Capaldi. Un buen tema, señor. Se llama Samiani You Love. Depender de amor. De ese amor que no está presente, de ese amor que está ausente, el que le genera a uno como ese vacío profundo, como tenerlo, pero no tenerlo porque no está aquí sino allá. Entonces,
0: total.
1: Exactamente. Total, sí, señor. Eso habla la canción. Y viene, esto es un himno, el Muelle de San Blas con Maná, de canción pues que habla de la señora que se enloqueció esperando a su novio.
0: No, imagínate.
1: Se fue un día a trabajar, a pescar. El mar, al parecer, en una tormenta se lo llevó y ella aún sigue vestida de novia en el Muelle de San Blas esperándolo.
0: Es que él le dijo a ella que lo esperara.
1: Sí.
0: Imagínate, no, eso es una canción que si uno se pone a reflexionarla, es que es bastante triste. Pobre señora, ahí esperando en el muelle y muy firme, ¿no? Porque hasta que prácticamente quedó desahuciada en ese muelle, se quedó y esperó a su amor hasta el final.
1: Sí, wow. Así es. Muelle de San Blas, Maná. La canción de Lewis Capaldi, Camilo VI, aquí en La Voz de los Llaneros. 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

0: Uy, esta canción del Muelle de San Blas de Maná, sí que en su momento me ha sacado lágrimas. Yo pensando sí. en esa señora ahí, en el. Y yo algún día tengo como sueño ir al Muelle de San Blas a ver esa historia, a ver si fue real. Sí. Y será que habrá una estatua de la señora ahí, no se sabe.
1: Yo tengo una imagen en mi mente de esa novia, de una mujer anciana en el muelle. En mi mente, es mía.
0: Sí, sí, sí,
1: sí. Sí, es una imagen como yo la veo en mi mente, de una anciana con un vestido de novia ya desgarrado, roído por el tiempo y mirando pues hacia el horizonte, hacia el mar, esperando a su amado. Así la tengo en mi mente.
0: Wow. No, yo sí me la imagino en los primeros momentos, en los primeros meses de esperar a su amado allí en el muelle de San Blas. Y también vamos a seguir en este especial de Cronos de canciones que relatan amores imposibles. Vamos a darle un giro al urbano latino. Les voy a presentar a un clásico que hace el señor Don Omar con otro par de artistas más. Se titula MySpace. Ya no sé de ella ni por MySpace. Esa canción que suena a esta hora, también vamos a escuchar como estamos en Cronos pasado, ajá, presente y futuro. Esta canción está recién salidita del horno y se titula A Son de Qué, con X, A Son de Qué, del señor Faith. Y también vamos a escuchar a Karol G, que es muy paradójico que se vinculen estas dos canciones, sabiendo que cada uno de los dos artistas tomó un camino diferente. Sin embargo, la temática es amores imposibles, así que vamos a escuchar Si Antes Te Hubiera Conocido, de Karol G.
1: Esa canción me confunde, me hace recordar a Pipe Bueno. Sí.
0: ¿Por qué a Pipe Bueno?
1: Si te hubiera sido antes.
0: Ah, bueno, te hubiera sido antes. Y también esa me hace recordar a Patricia Terán con ¿Por qué lo vine a conocer, sí, señor? Estas son dos canciones que están un poquito conectadas con esta Si Antes Te Hubiera Conocido. Y escuchemos entonces a Don Omar con MySpace, que suena aquí en Cronos.

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Karol G, Si antes te hubiera conocido. Bueno, este tema es uno de mis favoritos. A mí me gusta mucha música, muchas canciones, pero es que esta canción, las canciones tienen una época en que influyeron mucho de pronto en uno, en la relación, sí, o en personas que conoció y demás. Miren Radiohead con esto que se llama así, Creep. Esta canción habla de una persona que se siente como mal, que como que siente que no merece a esa otra, que se siente indigno, que la admira uno, pero la admira uno desde lejos. Porque dice uno, si me acerco, si trato de algo con esa otra persona, como que yo no soy merecedor de tanto. Con Radiohead viene Whitney Houston. Uy, esta canción es buena. I Will Always Love You. Es una tema de esas, un tema de esos que habla como de que si la amas, si quieres algo, déjalo ir, déjalo libre, okay, algo así. De renunciar pues por el bien del otro, de separarse pues para que la otra persona fluya, para que la otra persona le vaya bien. Y remataremos con Chayanne, Volver a Empezar. Un amor de esos que termina por fuerza mayor y que ya no hay vuelta atrás, que toca volver a empezar sí o sí. Entonces, Creep, Whitney Houston, Chayanne, aquí en La Voz de los Llaneros.

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0: Volver a empezar. Muy buenas canciones que tenemos para ustedes en este especial de Amores Imposibles, canciones que hablan de amores imposibles aquí en esto que se llama Cronos, pasado, presente y futuro. Y también yo quiero hablarles de un amor, pero de un amor por nuestra tierra. Yo quiero invitarlos para que durante esta semana, más exactamente desde el 31 de julio, se vayan para la ciudad de Bogotá si tienen la posibilidad o si van a estar en la ciudad de Bogotá, para que refieran a alguien que esté en la ciudad para que vayan y disfruten de la Feria Colombia Son las Regiones, donde el stand del departamento del Meta va a estar muy bonito. Por supuesto, va a haber representación de diferentes expresiones artísticas en materia de artesanía en este gran evento que promueve la Federación Nacional de Departamentos, que es presidida por nuestra gobernadora del Meta, Rafaela Cortés Zambrano. Así que la invitación es para que ustedes vayan y disfruten de la Feria Colombia Son las Regiones. Y volviendo al tema de la música, quiero presentarles al señor Bon Jovi, que nos trae este muy buen título, Always, una canción que refiere a una promesa eterna, pero circunstancias impiden cumplirla.
1: ¿Sabe por qué?
0: ¿Por qué?
1: Porque si analizamos el video, podemos ver a una joven herida por el engaño de su amante.
0: ¡Ay!
1: Sí, porque pues esa amiga les pidió refugio en su casa y el señor muy descarado le cayó.
0: ¡Ay, no!
1: Y con ella le pusieron los cuernos, pues, por simplemente darle posada a una chica. Rompe el corazón, ¿no?
0: Total,
1: imposibles, claro. Y un video muy, muy bien logrado.
0: De esos videos, cuando era importante hacer videoclips en el mundo de la música, ¿no? Porque hoy día, pues, le pegan al videoclip, pero ya no es como tan importante quizás para ellos la realización del videoclip. También les vamos a presentar a Rake con Me Duele Amarte, una canción que hace referencia a amar a quien no debes o no te corresponde. ¿Te ha pasado, Nicotín?
1: Sí, claro, yo creería que seríamos mentirosos si decimos que a uno no le ha pasado a amar a alguien y que no le corresponde. Por eso yo le hago caso a mi mamá. Mi mamá me dio una vez un consejo muy, muy interesante.
0: ¿Cuál?
1: Que hay que amar a la persona que lo ama a uno, más no a la que uno quiere.
0: Uy, eso es un facto. ¿Qué dicen nuestros oyentes? ¿Qué opinan? Uno debe amar a la persona que lo ame a uno,
1: más no a la que uno quiere.
0: Uy.
1: Duro, pero esa es mi mamá.
0: Teso. Y también vamos a escuchar una secuela de la canción Mr. Brightside. Se trata de la canción Miss Atomic Bomb, que es como una segunda parte de este tema, que habla de un amor imposible que se inicia en Mr. Brightside. Y es que él pues está viendo a su amada frente a otro muchacho y pues ya el autor pues ya qué va a hacer ahí. Esta canción, la Mr. Brightside, salió de un hecho real, es basado en hechos reales, y Miss Atomic Bomb es esta continuación de este amor imposible. Miss Atomic Bomb, The Killers, que suena aquí en La Voz de los Llaneros y acompañado de Rake y Bon Jovi.

0: Bueno, estábamos escuchando a Lily Allen, esta artista británica, con este tema que se titula Smile y que hace referencia a, bueno, cuando ya se acaba el amor, cuando el amor es imposible, cuando se termina, pero se tiene la ayuda de más personas. Y es muy paradójica esta canción, porque pues cuando ella lo ve llorar a él, ella se ríe. Esto es lo que más o menos traduce esta canción de Lily Allen, en que tiene un video bastante pintoresco sobre cómo se ve quizás la venganza, ¿no? Como sí, el ajuste de cuentas, quizás.
1: Pintoresco y cruel, porque si lo ve llorar y sonríe.
0: Sí.
1: Smile.
0: Sí. Bueno. When I see you cry, yeah, makes me smile. O sea, cuando lo ve llorar, la hace reír. Vaya, vaya.
1: Sí, señor. Buena canción, hombre. Muy buena selección. Bueno, saludando a todos nuestros amigos, la gente que ya va rumbo a sus casas, los que vienen de visitar los sitios turísticos de los diferentes municipios de nuestro hermoso departamento. Para cada uno de ellos, agradecerles por sintonizarnos, los que vienen de San Martín de los Llanos, los que vienen, ahí suena por debajo el WhatsApp que nos están solicitando canciones, los que vienen de municipios como Puerto López, Granada, Restrepo, Comaral, en fin. Espectacular, ¿no? Señor, que nosotros tengamos para ustedes preparados hoy un especial de canciones complicadas. Pues a ver, no tan complicadas las canciones, sino de esos amores complicados, de esos amores imposibles, de esos amores que, ay, que duelen de verdad.
0: Sí, señor, y que, pues bueno, dejan una huella muy importante. Y recuerden, queridos amigos, amigas, oyentes, que estás en la sintonía de La Voz de los Llaneros. Hoy estamos a domingo 26 de julio de 2026. Oiga, muy, muy clave esta fecha. Y también quiero saludar a las personas que están cumpliendo años hoy. Un abrazo gigante.
1: Sí.
0: Dios los guarde, los bendiga, los favorezca, bueno, o lo que sea, en lo que crean, les enviamos, eso sí, la mejor energía desde La Voz de los Llaneros. Quiero presentarles también un set de muy buenas canciones. Vamos a escuchar a Coldplay con Fix You, una canción que habla sobre intentar sanar lo irreparable. También habla sobre el consuelo en medio de la pérdida. Luego vamos a escuchar a Sin Bandera, una relación basada en mentiras, imposible confiar, es decir, amor imposible.
1: ¿Mientes también de casualidad?
0: No, yo soy malo.
1: Malo. Si se llama así la canción.
0: Sí, así se llama. Soy malo para mentir, y justamente esta canción habla de mentir muy bien. Mientes también, Sin Bandera, que va a sonar enseguida. Y también vamos a escuchar a Adele, una artista británica también, que nos trae este título, Someone Like You. Ella nunca va a encontrar a una persona como esa, como él, y pues lamentablemente ya ese amor es imposible. Una canción que habla de un reencuentro con un ex, él ya casado, tarde, y habla sobre el dolor que ella siente y también sobre la despedida. Muy buenos temas que suenan aquí en La Voz de los Llaneros. Escuchemos entonces a Coldplay con Fix You.

0: Sí, señor. Seguimos entonces con la música después de haber escuchado a Adele. Oiga, a mí inicialmente me parecía una gorda muy simpática. Ahorita sí, lo digo en el buen sentido de la palabra, por favor. Sí, sí, sí.
1: No lo funen, por favor.
0: Por favor, me parecía muy linda, hermosa. Y pues ella tomó la decisión de cambiar su imagen a como la vemos hoy. Pero sí, siempre me ha parecido hermosa esta mujer, Adele.
1: Y Adele, me encanta la voz de Adele. Es también muy bueno.
0: Perfecto, sí, sí, eso es indiscutible. Bueno, me voy con música. Me voy con estos españoles. Ellos son La Oreja de Van Gogh. Oiga, yo estaba buscando el nombre para una mascota que le faltaba una oreja. Van Gogh, puede ser, ¿no?
1: Ok, sí.
0: Y esta canción, volviendo a la realidad, esta canción se llama Día de Enero. Habla acerca de esa despedida definitiva, de esa que usted le dice, bueno, terminamos y terminamos. Se acabó y se acabó. Amor que no puede ser por X o Y motivo, que definitivamente... Nada de nada. Uy, y viene Taylor Swift. ¿Se llama la canción?
1: Illicit Affairs.
0: Ella se caracteriza porque compone muy bien. Le pasa lo de Shakira. Compone sí. Muy bien cuando están despechadas. Cuando...
1: Oiga, y está recién casada la señora Taylor Swift y ha tirado
0: ¿quién
1: la
0: se casó?
1: Casa.
0: ¿Quién me ganó?
1: Eso es un jugador de fútbol americano, si mal no recuerdo. Uy, eso sí que lanzaron la casa por la ventana, cerraron una parte de la ciudad. Opa. En donde se casaron. Hubo más de 20 millones de dólares, mucho más en inversión de esta boda. Definitivamente Taylor Swift la saca al estadio. Y algo, un dato también particular de Taylor Swift, es de las primeras artistas que registró su voz como marca registrada.
0: Sí.
1: Es decir, ella, la voz, el timbre de voz de ella ya está registrado y los derechos de autor sobre esa progresión de acordes que implica la voz, es decir, el timbre de voz, ya están registrados a nombre de ella.
0: Sí, ella tuvo una serie de inconvenientes con su representante.
1: Sí.
0: Y le tocó hacer esta jugada legal para que el representante pues perdiera todo ese poder que tenía sobre su música,
1: ¿no? Y es que además que lo de la música también representa regalías, eso claro. Es bien importante. Le tocó sacar sus propias versiones de las canciones pues para liberarse del tema de los derechos de autor sobre las obras originales.
0: Taylor Swift con una, bueno, hablándonos acerca de esas relaciones prohibidas, de esas relaciones que toca escondidas y que realmente no van a ningún lado. Y estaremos finalizando esta trivia de hermosas canciones con Ana Gabriel, volviendo atrás en el tiempo. Nos vamos con ese tema de Simplemente Amigos. Sí, ese amor que no puede ser, ellos que no pueden ser novios, esos sentimientos que toca tener ocultos detrás de una amistad. Eso de cuando usted le dice, mi amor, usted me gusta mucho, cuadremos. Le dice, usted lo veo como un amigo.
1: Ay,
0: simplemente amigos. Ana Gabriel.

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1: Atención.
3: La gobernación del Meta continúa apoyando a las familias más vulnerables a través del programa Homenaje a la Vida, que cubre los gastos de las honras fúnebres de adultos mayores que fallecen sin contar con un seguro exequial. El beneficio incluye servicios funerarios, traslado del cuerpo, velación, ceremonia religiosa, inhumación o cremación. Los interesados pueden presentar la documentación en la Secretaría Social de la Gobernación o en la sede de Los Olivos en Villavicencio. Atención adultos mayores del Meta, del 27 al 31 de julio estarán abiertas las inscripciones para quienes deseen postularse como cabildantes del adulto mayor en los 29 municipios del departamento. Los aspirantes deben tener 60 años o más, cumplir los requisitos establecidos y registrarse de forma virtual o en la alcaldía de su municipio. Los cabildantes serán elegidos por voto popular para representar y gestionar iniciativas en favor de esta población.
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0: Uy, que a uno le digan amigos, simplemente amigos y nada más. Pero ¿quién sabe en realidad lo que sucede entre los dos? Esto sí está muy sospechoso con Ana Gabriel, que se trae este muy buen tema. Y gracias por estar en la sintonía de La Voz de los Llaneros en este especial de Cronos hoy domingo, con canciones que hablan de amores prohibidos. Y justamente me voy con una tripleta de canciones que hablan justamente de este tema. Y este título lo hace Amy Winehouse, una de las voces más representativas del R&B en el mundo, que nos trae este clásico ya muy referenciado de ella, que es You Know That I'm Not Good. Ella le dice a él: hey, hermano, conmigo no es. Y se lo escribe en una muy buena canción que se titula así: You Know That I'm Not Good, Amy Winehouse. También vamos a escuchar una canción de Juan Pablo Vega y Catalina García, la vocalista de Messier Periné, que nos traen Nada Personal. Esta es una canción ya que habla del amor imposible, cuando ya se superaron todas las olas y todas las olas, las tormentas, todo lo que sea que haya pasado, se superó y ya está como en calma. Y Nada Personal, esto es lo que habla
1: tranquilo,
0: la canción.
1: Sigamos siendo amigos.
0: Sí, como que ya todo bien.
1: Sí, ya todo bien, fresco, ya lo perdoné. Vale.
0: Sí, ya todo bien, de esto habla esta canción. Y cerramos con Dua Lipa, cerramos este set con Dua Lipa, que trae una canción que, como que, bueno, ya si estas paredes hablaran, nos dirían que tenemos que terminar. Así literalmente dice la canción. If these walls could talk, they say that we have to break up. Esto es lo que dice Dua Lipa en esta canción, que invita a esta persona que inspiró, bueno, de la situación que inspiró esta canción, es que como que, bueno, ya tenemos que dar hasta acá. Y de esto nos hablan las canciones que traemos para hoy para ustedes. Escuchamos entonces Amy Winehouse, You Know That I'm Not Good.

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0: Señores, llegamos al final, ya nos empezamos a despedir. Oiga, muy conforme, muy contento con la selección musical de este especial, señor.
1: Bueno, gracias a nuestros oyentes por incluirnos en su lista de música, por compartirnos esta buena música que traemos para ustedes. También muy contento.
0: Pero no llore, tranquilo.
1: También muy contento, es que se me atravesó una lágrima. También muy contento de nuestros oyentes, gracias por estar en la sintonía. Recuerden que se pueden comunicar con nosotros a través de nuestra línea WhatsApp 316-585-6367.
0: Bueno, presentemos entre los dos estas.
1: Hágale. Dice,
0: ya para cerrar, para despedirnos, Santiago Cruz, desde lejos.
1: Sí, señor, luego nos vamos para Inglaterra otra vez con Ed Sheeran, que nos trae Happier, una canción que habla de ver a la mujer amada con otro ser humano, aceptar el dolor de esta situación.
0: Y Morat finaliza con Enamórate de alguien más, ya no me moleste a mí más, ya va.
1: Sí, ya todo bien. Otro. No, o sea, es que esta sí va por la línea de Amy Winehouse, de la canción que escuchábamos hace un rato, de que bueno, ya, ya conmigo no fue que
0: sí.
1: Enamórate de alguien más, una de las canciones muy buenas que suenan a esta hora en La Voz de los Llaneros. Gracias a ustedes por acompañarnos. Para nosotros fue un verdadero gusto hacer esta selección y acompañarles en este especial de Cronos, pasado, presente y futuro. Nos despedimos con Santiago Cruz desde lejos, aquí en La Voz de los Llaneros.

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0: Muy buenas tardes, tirando noche, ¿no, señor? Domingo especial, hoy domingo, Cronos pasado, presente y futuro. Un domingo lleno de despecho, por decirlo de alguna forma. No, despecho no, más bien como de esos corazones frustrados. ¿Es así o no es así, señor Rivas?
1: Sí, señor, nos traemos un especial con las buenas tardes, noches a todas las personas que están a esta hora en la sintonía de La Voz de los Llaneros. Estamos muy contentos de acompañarles en esta jornada y hoy llegamos con un especial de Cronos y un especial de Amores Imposibles, es decir, canciones de Amores Imposibles. Ese es el especial que traemos para ustedes la tarde noche de hoy.
0: Sí, señor, y ahí, por ejemplo, iniciando, le escuchábamos al señor Alejandro Sanz, iba a decir, es que al señor Alfonso Rivas, con Amiga, esa canción que habla de ese amor que sintió hacia una amiga que le daba miedo, pues, confesarlo porque se arriesgaba o a perder a la amiga o a ganar un amor, o las dos cosas, a perderlo todo. Entonces, eso es frustrante y a eso es a lo que nos referimos con este especial de Amores Imposibles, de Amores Tormentosos, señor Nico Alfonso, hoy aquí en La Voz de los Llaneros. ¿Y qué viene, señor?
1: Llegan muy buenas canciones, como siempre, en los diferentes especiales que tenemos para ustedes, y todos los días de lunes a jueves los acompañaremos con muy buena música. Les voy a presentar a Shakira con Inevitable. También vamos a escuchar a R.I.M. con Losing My Religion. Y también vamos a escuchar a Iris con, a los Goo Goo Dolls con Iris. Temas muy buenos que suenan acá en La Voz de los Llaneros.
2: Si es

0: Control Cities, un amor de esos llenos de prejuicios, esos prejuicios que no los dejan estar juntos, esos prejuicios que no los dejan avanzar. Seguimos con música y lo que más me agrada es que nosotros tenemos en cuenta, obviamente, lo que también suena en nuestra programación y lo que tiene que ver con nuestro folclore. Usted, señor, le doy los créditos, ¿sí?, porque ha sido usted el que seleccionó estas tres canciones de musiquita llanera espectacular, porque hablan de eso, de amores imposibles, de amores frustrados.
1: Sí, señor, y que nosotros ya tenemos puesto el sombrero porque llegó el torneo internacional del joropo.
0: Eso.
1: Ustedes prepárense porque desde el 13 de agosto hasta el 16 vamos a tener esta gran fiesta de el llano del joropo, y precisamente no puede hacer falta el joropo en este especial con tres canciones que relatan amores imposibles. Empezamos con el señor Walter Silva. Lo cierto es que nos queremos, esto relata un algo que ya no va a ser. Esa vaina se intentó, pero no va a pasar por ningún motivo. También vamos a escuchar un clásico de Juan Harvey Caicedo, la voz del poema llanero, que nos trae El ánima de Santa Elena, una historia muy lamentable de dos hombres que dieron querella y que es lamentable que la inocente muriera. Así, más o menos, dice la letra, pues dos hombres que estaban peleando por una dama y pues lastimosamente la dama fallece en este altercado que se relata muy bien en este poema llanero ya clásico de el señor Juan Harvey Caicedo. Y otro clásico lo trae Aries Bigot, que en su momento también fue homenajeado en el torneo internacional de joropo, y este es uno de las canciones más conocidas de la música llanera. Se trata de Predestinación, que también se refiere a un amor de esos imposible, y este también es lamentable porque ella está casada, Nico, que antes que dice una parte de la letra que aunque te encuentres casada, mis brazos están abiertos esperando tu llegada.
0: Oiga, y lo estoy mirando aquí frente a frente y se lo dijo de memoria, no lo está leyendo, señor.
1: Es que es un verdadero clásico y es que esas son canciones que uno sí o sí debe tener en la memoria
0: Me late que usted la dedicó porque la tiene clara.
1: ¿Cómo así? De tanto escucharla en la voz de los llaneros, pues claro que uno se acuerda. Y pues bueno, escuchamos entonces al señor Walter Silva con Lo cierto es que nos queremos.

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3: Cerca de 10 millones de pesos en licores y cigarrillos de procedencia ilegal fueron incautados durante operativos de inspección y control realizados en Puerto Gaitán en el marco del Festival y Reinado Internacional de la Cachama. Las acciones lideradas por el Grupo Operativo Anticontrabando en articulación con la policía y autoridades locales buscan proteger la salud de los consumidores, combatir el contrabando y garantizar el pago legal del impuesto al consumo en el departamento. La temporada de lluvias mantiene la alerta al Meta, donde 9 municipios han declarado la calamidad pública por las afectaciones causadas por las fuertes precipitaciones. La Dirección Departamental para la Gestión del Riesgo continúa atendiendo emergencias con maquinaria amarilla, ayudas humanitarias e intervenciones para proteger a las comunidades. Además, se mantiene la atención en el puente La Amistad, donde se desplegó un amplio operativo para recuperar la conectividad y salvaguardar a la población afectada.
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3: El Instituto Departamental de Cultura del Meta abrió la convocatoria pública de estímulos 2026, que entregará 314 estímulos por más de 1.615 millones de pesos para impulsar la creación, circulación artística y la protección del patrimonio cultural. La invitación está dirigida a artistas, gestores y organizadores culturales del departamento. 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

mira plácido entre el ruido y la prisa y piensa en la paz que se puede encontrar en el silencio. En cuanto sea posible y sin rendirte, mantén buenas relaciones con todas las personas. Enuncia tu verdad de una manera serena y clara y escucha a los demás, incluso al torpe e ignorante. También ellos tienen su propia historia. Esquiva a las personas ruidosas y agresivas, ya que son un fastidio para el espíritu. Si te comparas con los demás, te volverás vano y amargado, pues siempre habrá personas más grandes y más pequeñas.

Disfruta de tus éxitos lo mismo que de tus planes. Mantén el interés en tu propia carrera. Por humilde que sea, ella es un verdadero tesoro en el fortuito cambiar de los tiempos. Sé cauto en tus negocios, pues el mundo está lleno de engaños. Mas no dejes que esto te vuelva ciego para la virtud que existe. Hay muchas personas que se esfuerzan por alcanzar nobles ideales. La vida está llena de heroísmo. Sé sincero contigo mismo. En especial, no finjas el afecto y no seas cínico en el amor. Pues en medio de todas las arideces y desengaños, es perenne como la hierba. Acata dócilmente el consejo de los años, abandonando con donaire las cosas de la juventud. Cultiva la firmeza del espíritu para que te protejan las adversidades repentinas. Muchos temores nacen de la fatiga y la soledad. Sobre una sana disciplina, sé benigno contigo mismo. Tú eres una criatura del universo. No menos que las plantas y las estrellas, tienes derecho a existir. Y sea que te resulte claro o no, indudablemente el universo marcha como debiera. Por eso debes estar en paz con Dios, cualquiera que sea tu idea de Él. Y sean cualesquiera tus trabajos y aspiraciones, conserva la paz con tu alma en la bulliciosa confusión de la vida. Aún con toda su farsa, penalidades y sueños fallidos, el mundo es todavía hermoso. Sé cauto, esfuérzate por ser

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2: Es la voz de los Llaneros 106.3 FM. Hola, buenos días, buenos días, buenos días, buenos días, buenos días. ¿Cómo están? ¿Cómo amanecen? ¿Qué tal la mañana? ¿Qué tal ese nuevo día? ¿Qué tal ese nuevo despertar? Levántese, sí, hoy no es festivo, No es festivo. Hay que levantarnos con la mejor actitud. Hoy es el lunes 27 de julio del año 2026. Ya que estamos acompañándolos a todos ustedes en Añoranzas Campesinas en la voz de los Llaneros 106.3 FM. Recordándoles que pueden entrar en contacto con nosotros a través del 316-585-6367. 316-585-6367. Así de fácil, Bueno, buenos días para todos los que están en los diferentes municipios del departamento del Meta. ¿Cómo están? ¿Cómo va todo? Esta nueva mañana, este nuevo día, este nuevo despertar, esta nueva oportunidad que nos brinda papá Dios para seguir adelante con la mejor actitud, dándole gracias como siempre a Él y empezar a producir, a echar para adelante. Simplemente eso. Levántese, levántese con la mejor actitud, dele gracias a Dios. Luego se toma ese cafecito y vamos para adelante. ¿Por qué? Porque hay que trabajar, sencillamente, siempre y cuando tengamos la fuerza para hacerlo, vamos para adelante, sí señor. 4:15 a.m. Oiga, recordarles a ustedes, ponte el sombrero porque llegó el torneo. Llegó el torneo internacional del joropo, sí señor, el 58º torneo internacional del joropo, que se va a estar viviendo desde el 13 al 16 de agosto, en un escenario espectacular, en el Coliseo Álvaro Mesa Maya. Ahí ponte el sombrero porque llegó el torneo, sí señor. Todo lo que es el Coliseo, el Parque de las Banderas, toda esa parte del centro de Villavicencio, va a ser espectacular con el torneo. Vamos a vivir el torneo internacional del joropo allí en estos puntos, buenísimo, me gusta ese retorno del torneo, sí señor. ¡Qué bueno! Cada año tenemos la fiesta más importante de los llaneros, el torneo internacional del joropo. Así que la invitación es para todos ustedes, hombre, vamos a disfrutar, a vivir todo lo que tiene que ver con nuestra cultura llanera, su majestad el joropo, sí señor, así es. Bienvenidos entonces todos a Añoranzas Campesinas, buenos días, 4:16, temitas del campo para hablar hoy bastante, sí señor, temitas musicales buenos como este. Vea pues, sí señor, llega José Luis Rodríguez el Puma, se llama Malia Rosa. 4:16, buenos días, aquí estamos, señoras campesinas, en la voz de los llaneros, en la que yo prefiero.

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2: Seguimos en Añoranzas Campesinas en la voz de los llaneros 106.3 FM. Para todos los que están ahí conectados de nosotros, buenos días, buenos días, buenos días, buenos días, buenos días. ¿Cómo amanecen? ¿Cómo va todo? ¿Ah? ¿Qué tal esta nueva mañana? ¿Qué tal este nuevo despertar? Este nuevo día, esta nueva oportunidad que nos brinda papá Dios. Sí, señor, vamos para adelante. Con la mejor actitud para todos ustedes. Yo sé que el lunes, yo sé que iniciamos la semana. Yo sé que muchos dicen, ay, qué tremendo levantarse un lunes. Pero no importa, vamos para adelante, sí, señor, con toda la actitud. Oiga, quiero contarles lo siguiente. Pónganle cuidado a esto porque el Meta nos necesita. Sí, señor, nuestro departamento del Meta. Pues detrás de cada emergencia hay familias que lo han perdido todo y pues hoy buscan y están a la espera de una mano amiga. Con un pequeño gesto podemos llevar la esperanza, alivio y tranquilidad de saber que no están solas. ¿Cómo así? Les voy a contar. Pónganle cuidado a esto. Es que pues se abre este punto de operación para recoger, para que nos pongamos la mano, como dirían anteriormente, la mano en el considere, ¿verdad? Y usted done, apoye a toda esa familia damnificada por la temporada de más lluvias en el departamento del Meta. Pues hay un punto de recepción en la oficina de atención al ciudadano en el primer piso de la gobernación del Meta, de 7 de la mañana a 4 de la tarde. Allí usted puede traer todos estos donativos que usted tenga desde hoy, 27 de julio, hasta el próximo 3 de agosto. Son estos días importantes para que usted, por ejemplo, pueda traer estos utensilios importantes de aseo, como por ejemplo cepillos, crema dental, jabón de baño, jabón para lavar, desodorante, peinillas plásticas, papel higiénico, toallas para el cuerpo, toallas higiénicas, pañales desechables, mejor dicho, todos estos paquetes sellados, ¿no? Que estén en las mejores condiciones, ¿verdad? Además de alimentos no perecederos, como por ejemplo arroz, aceite, azúcar, café, chocolate, frijol, lenteja, harina, leche en polvo, atún, sardinas, pasta, panela, bueno, en fin, todo lo que usted ya conoce que no es perecedero, pues lo puede traer. ¿A dónde? Pues al punto de recepción que se tiene en el primer piso de la gobernación del Meta, en la oficina de atención al ciudadano, de 7 de la mañana a 4 de la tarde. Es importante que pongamos la mano en el corazón y donemos y apoyemos para todos nuestros hermanos del departamento del Meta, pues que han sufrido todo lo que tiene que ver con los embates del clima, de las lluvias, durante esta temporada de más lluvias en el departamento del Meta. Esa recepción se va a llevar a cabo. Ayudemos a las familias damnificadas por la temporada de lluvias en el departamento. La recepción de ayudas va a ser entre hoy, 27 de julio, al 3 de agosto. Así que, pues usted que es de buen corazón, oiga, por lo general, los llaneros, la gente del departamento del Meta, somos personas de buen corazón, ¿verdad? Así sea en el momento más difícil que usted diga, ah, pero es que te mejor dicho, es que ahorita tiene más plata una olla de barro. No importa, si sea una libra de arroz, tráigalo, ¿verdad? De repente usted, no sé, un litro de aceite, eso sirve, eso va, eso es importantísimo, que traigamos esas ayudas. 4 de la mañana con 38 minutos. Buenos días para todos los que están levantaditos temprano. Aquí está la voz de los llaneros 106.3 FM acompañándolos a todos ustedes. ¿Qué tal? ¿Cómo va todo? ¿A este nuevo día, esta nueva mañana, ya se levantó? Que no le vaya a agarrar la tarde, pilas pues. A los amigos que están ya trabajando, los amigos de los taxis, un abrazo fuerte. Gracias por estar ahí pegaditos de la voz de los llaneros, los que se levantan temprano a producir, a darle vueltas a esta ciudad de Villavicencio y también en los diferentes municipios, ¿no? Los que están trabajando a esta hora de la mañana. Un abrazo fuerte a los que se levantan temprano, los que van para, los que trabajan en Las Palmeras también, hombre. Un abrazo fuerte. Que se levantan temprano, ¿por qué? Porque tienen que entrar a trabajar tempranito, entonces alistan el almuerzo porque se van para allá y eso es todo el día, mejor dicho, lo digo porque mi padre trabajaba en eso y eso desde temprano están moliendo, dándole, trabajando, ¿ah? 4 de la mañana con 39 minutos, 4:39, buenos días, buenos días, buenos días. Y que no lo diga después, me perdió la cadenita, dice la Sonora Dinamita, buenos días, 4:39.

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1: Ahí estaba, en esta mañana de Añoranzas Campesinas, ahí estaba, sí señor, Antonio Aguilar con Triste Recuerdo. Ahora les voy a presentar más música en 4:54, llega por acá Tito Cortés, eso se llama Reconciliación, haciendo parte de la música de la madrugada para todos ustedes, aquí en Añoranzas Campesinas, en La Voz de los Llaneros 106.3 FM, aquí estamos acompañándolos a ustedes.

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1: Son las 5 de la mañana con 10 minutos, 5 de la mañana 10 minutos. Buenos días. Aquí estamos en Añoranzas Campesinas en La Voz de los Llaneros 106.3 FM, acompañándolos a todos ustedes en este nuevo día, en este nuevo despertar, en esta nueva mañana, en esta nueva oportunidad que nos brinda papá Dios. Ya son las 5 de la mañana con 10 minutos, pilas, no le vaya a agarrar la tarde, ¿ah? Usted que entra a las 6 de la mañana ya debería estar de pie, ya debería estar, es más, ya debería estar terminando de ducharse, hombre. Hay que levantarse temprano, pilas, pilas, ¿ya se tomó ese primer cafecito? ¡Ah, delicioso, sí señor! Aquí estamos en Añoranzas Campesinas en La Voz de los Llaneros 106.3 FM. Oiga, quiero contarles cómo amanece Villavo, cómo amanece la capital del departamento del Meta en cuanto al clima. Pues les voy a decir de una vez que Villavo amanece con una temperatura de 21 grados centígrados. Máxima temperatura para hoy se espera que sea de 27 grados, mínima de 21. Dice por acá que el pronóstico para hoy es cielos soleados. Qué bueno, qué belleza también. Ah, los días soleados son hermosos. Dice que vamos a tener, no, y es que el amanecer va a ser sobre las 5:51 de la mañana. Durante toda la mañana vamos a tener sol, solecito, pero tremendo, va a ser calorcito hoy en Villavo, lo que dice el IDEAM. Dice que en la noche se espera nubosidad y amenazas de lluvias en la, bueno, dicho en la noche, pero tipo 11 de la noche, 12 de la medianoche, más o menos por ahí. Probabilidad de lluvias para hoy apenas están del 65%, es lo que dice el IDEAM. Dice también que viento a 2 kilómetros, ráfagas de 8 kilómetros. Dice que precipitaciones que se esperan para hoy son de 3 milímetros, o sea que no creo que vaya a llover. Dice que visibilidad de 28 kilómetros, humedad del 80%, es lo que dice el IDEAM. Así que prepárense, hoy va a ser un día espectacular, bello, hermoso día, como todos los días en nuestro departamento del Meta. Son bonitos, me gustan bastante, nuestra tierra calurosa. Además de que tenemos municipios fríos como San Juanito y El Calvario. Oiga, un saludo para ellos allá en esta mañana de lunes, iniciando la semana con la mejor actitud. Estamos aquí en La Voz de los Llaneros.
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1: Sí, señor, en esta mañana. Quiero recordarles a ustedes porque estamos ya listos, próximos, que menos de nada, ya mejor dicho, volando que me pasa el tiempo. Porque es el momento de ponerse el sombrero. Yo me pongo el sombrero porque llegó el torneo, sí señor. El torneo internacional del Joropo, vívelo del 13 al 16 de agosto. El escenario no puede ser mejor, ¿eh? El Coliseo Álvaro Mesa Maya. Ahí, ponte el sombrero en todo lo que es el Coliseo Álvaro Mesa Maya, todo ese complejo deportivo, lo que es como tal el Coliseo Álvaro Mesa Maya, también el Parque de las Banderas, acá en Villavicencio, donde se va a desarrollar este torneo internacional del Joropo del 13 al 16 de agosto. Así que no hay excusa para ponerse el sombrero y visitar el torneo e ir al torneo, sí señor. Así que la invitación que le hacemos a todos los propios, también a los turistas, a los que nos escuchan a través de la plataforma de nuestra aplicación en internet, que se pongan ese sombrero y vamos para el torneo. 5 de la mañana con 13 minutos, sí señor. Torneo Internacional del Joropo, el departamento del Meta les abre la puerta a todos ustedes para vivir esa fiesta, la fiesta más grande del llano, sí señor, el Torneo Internacional del Joropo, el Joropódromo, que es espectacular. Así que invitadísimos todos, todos estamos invitados de una, listo, vamos para el Torneo Internacional del Joropo del 13 al 16 de agosto. Ponte el sombrero porque llegó el torneo. 5 de la mañana con 14 minutos, escucha a Añoranzas Campesinas en La Voz de los Llaneros 106.3 FM. ¿Qué tal si escuchamos a Claudia de Colombia? Se lo llama cuando voy por la calle. Bueno, mañana nuevo día, nuevo despertar. Hoy es lunes. Buenos días.

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2: Así es, La Voz de los Llaneros, 106.3 FM, son las 5 de la mañana con 26 minutos, 5:26. Avanzamos en esta jornada, en esta mañana, en este nuevo día, en este nuevo despertar que hay para todos ustedes. Detrás de cada emergencia hay familias que lo han perdido todo. Y hoy, que hoy esperan esa mano amiga, esa ayuda que necesitamos todos a veces, ¿no? Y más en estas temporadas de lluvia que ha habido bastantes damnificados en el departamento del Meta. Pues hombre, hoy la gobernación hace una invitación importante, sí señora, que nos pongamos en la mano en el corazón y aportemos en cuanto a llevar un poco de solución a esa gente. ¿En qué sentido? En que podemos donar, tener esa solidaridad por el departamento del Meta, donar estos alimentos no perecederos, también utensilios de aseo. Ya les voy a contar. Pues los invitamos a sumarse a la campaña de solidaridad por el Meta y a ser parte de una noble causa. Cada aporte, sin importar su tamaño, puede marcar gran diferencia en la vida de quienes se enfrentan hoy consecuencias, sí señor. Pues desde hoy 27 de julio hasta el 3 de agosto, ayudemos a las familias damnificadas por la temporada de lluvias en el departamento del Meta. ¿Cómo lo podemos hacer? Se reciben elementos de aseo como cepillos, crema dental, jabón de baño, jabón para lavar, desodorante, peinillas plásticas, papel higiénico, toallas para el cuerpo, toallas higiénicas, pañales desechables, todo esto con empaquete sellado, ¿no? Lo que tiene que ver con papel, con toallas higiénicas y todo lo higiénico, los pañales desechables, todo eso selladito, o sea, nuevo, nuevecito. Puede donar alimentos no perecederos, como por ejemplo arroz, aceite, azúcar, café, chocolate, frijol, lenteja, garbanzo, bueno, en fin, harina, leche en polvo, atún, sardinas, pasta, panela, sal. Todos estos alimentos no perecederos los puede donar usted en el primer piso de la gobernación del departamento del Meta, en la oficina de atención al ciudadano, de 7 de la mañana a 4 de la tarde. Recuerde, desde hoy 27 hasta el próximo 3 de agosto. Hay que poner la mano en el corazón, hombre. Hay que apoyar, hay que ayudar a los damnificados por las fuertes lluvias que han habido en el departamento del Meta. Ese es el llamado para todos los ciudadanos del departamento del Meta, de las 4 de la tarde, de las 7 de la mañana a las 4 de la tarde, en el primer piso de la gobernación del Meta, en la oficina de atención al ciudadano. Allí pues es el punto de recepción de estas ayudas, de estos alimentos, de estos utensilios de aseo. 5 de la mañana, 28 minutos, 5:28, estamos en Añoranzas Campesinas. Buenos días, buenos días, buenos días, buenos días.
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2: 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Llega Rocío Dúrcal. Esta canción se llama Me Gusta Mucho. 5:29, ya cambia el reloj. 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

0: Mañana, buenos días, un feliz amanecer, un feliz despertar en este nuevo inicio de semana que nos da la bienvenida a todos ustedes, nuestros queridos oyentes de La Voz de los Llaneros, aquellos quienes desde muy temprano están conectados con nosotros. Hola, feliz mañana, buenos días, 6:05 a.m, escuchábamos nada más y nada menos que al gran homenajeado en esta oportunidad en el marco del torneo internacional del Joropo, al maestro John Onofre, el orgullo granadino, al hombre que ha llevado la bandera a nuestro departamento del Meta por gran parte del mundo entero con el arpa del cuatro de las maracas y su voz de compañía a los grandes escenarios en todo el continente, en todo el país, en todo el mundo, en gran parte de ello, por si lo considera necesario. 6:06 a.m. A ustedes, nuestros queridos oyentes, buenos días. ¿Cómo me les va? Espero que todo marche muy bien, que esta semana sea bonita, que esta semana sea bendecida, que esta semana les vaya muy bien, que esta semana tengan todo lo que no tuvieron la anterior y que vayan mejorando cada vez más en busca de un sueño, de una felicidad, en busca de lograr sus objetivos, esos mismos que fueron trazados muy seguramente al inicio de este nuevo año, o esos proyectos que trae usted de infancia se hagan realidad, ¿por qué no? Y que usted, además de escuchar La Voz de los Llaneros, pues tenga una compañía agradable en el marco o en el inicio de esta semana. 6:06 a.m. ¿Qué tal, Poncho? Un abrazo. Feliz mañana, bienvenido.
1: Buenos días. ¿Cómo le hiciste? Buenos días, Eddie. Buenos días, Jota. Buenos días, Fairy. Y buenos días para vos que estás de ese lado de la radio. Una verdadera alegría acompañarles en esta mañana de lunes, inicio de semana, con un clima espectacular y por supuesto muy contentos de acompañarles en esta nueva jornada y pues para contarles todo lo que ha acontecido en el fin de semana.
0: Muy bien, muchísimas gracias, Fabi Mendoza, un abrazo, feliz mañana, bienvenida.
2: Buenos días para todos nuestros llaneros, para todos los que ya nos reportan sintonía a esta hora de la mañana y por supuesto para el equipo de trabajo con toda la energía para llevarles la información. Ya en esta última semanita, ya se nos acabó el mes de julio.
1: Se va julio, sus
2: se
1: memes.
2: Va julio y ya pues. Se van los memes de julio y llega un mes muy bonito, el mes de las cometas.
0: Sí, todavía tienen ustedes de pronto la capacidad, bueno, más que la capacidad, tienen de pronto la costumbre de ir a volar cometas,
2: sí,
0: o ya no lo hacen.
2: Yo todavía lo hago.
1: Yo hace muchos años no elevo cometa y desde que era chamaco.
2: Sí, pues de que se me eleve, que se eleve, que uno diga, uy, qué bruto, cómo se le eleva la cometa. No,
3: yo llevo 2 años llevando a mis hijos a elevar cometa y no hemos elevado la primera.
0: Alton J. Villagrán, buenos días, ¿cómo me le va? Bienvenido.
3: Con los buenos días, qué pena me le atravieso así, pero sí, me suele pasar eso con las cometas. Por lo general, pues no todos los días tiene uno tiempo y le dice uno a los niños, vamos este domingo a elevar cometas. Y ya llevo 2 años... tratando de elevar la cometa con mi hijo y no he podido.
0: Sí, a mí no me puede faltar esa costumbre. La tengo muy marcada y es de esas cosas que no puedo dejar pasar junto a mis hijos de ir a volar cometas. Me parece de las cosas más lindas. Me parece que ver volar las cometas es como también enseñarles a que los sueños se deben trabajar hasta alcanzarlos, hasta levantar vuelo, hasta lograrlo. Y eso es algo muy, muy especial. Aunque sí debo reconocer que estos últimos 2-3 años siento que los vientos han cambiado demasiado. Ajá. Y ya no son lo mismo, ya no nos permiten con esa facilidad en que uno cuando niño, en que la infancia de uno, pues uno

0: volaba incluso las boletas de papel que uno fabricaba o las cometas que uno hacía con las ramitas de las hojas de los cocos y con las hojas esas, con las bolsas que le dan a uno incluso para la papa allá en el almacén. Esas bolsitas de rayas blancas con azul, con esas hacía uno también las cometas.
1: Sí.
0: Y a los pitingles les colocaba uno pedazos de toldillos que se robaba uno y se los colocaba de cola. Yo no sé si yo era el único que hacía eso, pero esas cometas tenían una firmeza impresionante.
2: Y una capacidad.
0: Esas cometas se mojaban y no pasaba nada. A lo único era que si cuando llovía y se mojaba la cola, pues se iban para abajo, ¿no?
3: Porque pesaban.
0: Sí. Y además uno volaba era con hilos, con muy pocas veces utilizaba una lapita, ya si la cometa era muy grande, ¿no? Las famosas casitas y bueno, tantas cometas que uno aprendió a hacer de infancia y ya hoy los niños pues no tienen esa, no es que no tengan la capacidad, lo que pasa es que no se les enseña a cómo era fabricar una cometa o cómo hacer para que el papel de la cometa quedara templado. ¿Lo recuerdan ustedes?
4: Sí, señor.
0: ¿Qué hacían ustedes?
4: Pegarlo, o sea, extenderlo bien y con Super Bonder ahí en los bordecitos para que quedara bien.
0: Claro, para
4: bien
0: que quedara entonces extra templado, uno le rociaba unas goticas de agua y la colocaba al sol. Eso quedaba súper templado, una cosa impresionante y bueno, no sé. Ojalá y pudiéramos hacer nosotros un compartir acá un día de compañeros y con nuestras familias para ir a elevar cometas. Sería un plan súper chévere y sería un momento memorable, ¿no? Para nosotros, ¿no? Recordar o traer a colación todos esos bonitos recuerdos de infancia cuando elevábamos nuestras cometas. Muy bien, compañeros, 6:10 a.m. Un feliz amanecer, una feliz mañana, un bonito lunes para todos. Ya hoy es 27 de julio del 2026, como bien lo referenciaba nuestra querida Fai. Una bonita mañana, muy seguramente, para seguir adelante con sueños, para seguir estudiando. Hágale, si tiene oferta laboral, dele duro. Si tiene oportunidad de seguir estudiando, aprovéchelo. Si tiene la capacidad o las ganas de seguir adelante, hágale. Si salió a buscar trabajo, que consiga muchísimo el día de hoy. Y que lo haga, por supuesto, pues con mucha responsabilidad, ¿no? Y si tiene trabajo, aprovéchelo y valórelo. Yo sé por qué se lo digo. 6:11 a.m. Creo que ya estamos todos listos en esta mesa de trabajo para seguir acompañándoles, dándoles los buenos días a ustedes, nuestros queridos oyentes de La Voz de los Llaneros. Asimismo, gracias. Mil y mil gracias por conectarse, por sintonizarse a través de La Voz de los Llaneros, la que yo prefiero. 6:11 a.m.
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0: La condición climática para un día como hoy en la capital del Meta, Don J. Villagrán.
3: Villavicencio amanece con una temperatura de 21 grados centígrados. Máxima para hoy será de 27, la mínima de 21. Dice que vamos a tener bastante sol durante gran parte de la mañana, muchachos. Dice también el IDEAM que bueno, durante todo el día va a estar presente el sol solecito, así que prepárese hoy para un día de calor. En horas de la noche se pueden presentar algunas amenazas de lluvias, algún de tiempo bastante nublado, pero tipo 10 y 11 de la noche. La probabilidad de lluvia para hoy es apenas del 65%. Eso es lo que da a conocer el IDEAM. También nos dice que el atardecer será sobre las 6 y 10 de la tarde. Dice también que la cantidad de precipitación en milímetros para el día de hoy se espera que sea de 3 milímetros, o sea que no es mucha la lluvia que vaya a caer hoy. Visibilidad de 29 kilómetros, dice que la humedad del 80% es lo que se tiene previsto para el día de hoy, así que hoy un día de sol en Villavicencio.
0: Muy bien, muchísimas gracias, muy amable. Si quiere sacar el paraguas, hágalo, porque hoy viene sol, entonces la sombrilla le sirve para protegerse también. 6:12, escuchan ustedes La Voz de los Llaneros, la que yo prefiero. Buen lunes, buen inicio de semana, buen inicio de jornada.
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0: Estamos en Buenos Días Llaneros, en este feliz amanecer, en este feliz despertar, en compañía de la nuestra, de todo este maravilloso equipo de trabajo, de La Voz de los Llaneros. 6:13 a.m, Poncho, hablemos de la movilidad para un día como hoy.
4: En instantes va a iniciar el pico y placa que para hoy corresponde a los vehículos particulares que terminan su placa en 5 y 6. 5 y 6 es el pico y placa para el día de hoy. Esta restricción en Villavicencio va desde las 6:30 a.m. hasta las 9:30 a.m. y desde las 5 de la tarde hasta las 8 de la noche en el polígono designado por la Secretaría unidad de movilidad. También los taxis tienen restricción y para hoy corresponde a los taxis que terminan su placa en el número 2. La restricción para los taxis va desde las 6 de la mañana hasta las 12 de la medianoche. Por otra parte, Covendir, a través de su cuenta de X, nos hace el reporte de cómo avanza la vía que comunica a la Amazonas Orinoquía con la ciudad de Bogotá. Se presenta paso bidireccional en el kilómetro 18+300 al kilómetro 19+0, reducción de carril en el kilómetro 17+500 hasta el kilómetro 18+300 y en el kilómetro 43+250. Cierre carril derecho en el kilómetro 36+500, paso a un carril en el túnel de Quebrada Blanca como de costumbre y en el kilómetro 69+350. Se presenta tiempo seco en el corredor vial y flujo vehicular moderado. La invitación es a tener precaución en este y todas las vías de nuestro departamento. Los diferentes ejes viales que comunican a la ciudad de Villavicencio con el municipio de Acacías, con el municipio de Restrepo y con el municipio de Puerto López en este momento registran normalidad. Hay algo de tráfico lento en el sector del monumento al Coleo entrando a la ciudad de Villavicencio desde el municipio de Restrepo. No, en este momento no tenemos reporte de algún tipo de accidente de tránsito, es movilidad lenta por el momento, la información que tenemos en este momento. Y el aeropuerto Vanguardia de Villavicencio ya inició sus operaciones.
0: Muy bien, muchísimas gracias, muy amable. 6:15, escuchan ustedes la voz de los llaneros, la que yo prefiero, y para iniciar la jornada, para iniciar la semana con una dosis de fe, de vitamina extra para nuestra alma, la reflexión de la mañana de este lunes.
1: Comprender va más allá de escuchar, es abrir el corazón para entender las luchas, emociones y realidades de quienes nos rodean. Cuando practicamos la comprensión, dejamos de juzgar con rapidez y comenzamos a construir puentes de respeto, empatía y amor. Cada persona enfrenta batallas que muchas veces no son visibles, por eso una palabra amable, un gesto de paciencia o un momento para escuchar pueden marcar una gran diferencia. En este inicio de semana, antes de responder o emitir un juicio, pidamos a Dios sabiduría para comprender y un corazón dispuesto a actuar con amor. La comprensión fortalece las relaciones, sana heridas y refleja el carácter de Cristo en nuestra vida. Que esta semana, este día, este inicio de semana, esté lleno de paciencia, empatía, comprensión hacia los demás, así como Dios nos comprende y nos ama incondicionalmente. Feliz mañana de lunes.
0: Ahora son las 6:16. Buenos días, feliz mañana, ¿cómo están? Bienvenidos, lindo lunes, lindo amanecer, lindo despertar, linda oportunidad de vida. Aquí estamos listos también para atenderlos, nos pueden escribir, nos pueden llamar al 316-585-6367.
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0: Ya estamos listos para sumergirnos con este informativo que les entregamos para un día como hoy con los titulares más importantes que se han registrado desde el gobierno departamental y el gobierno de la unidad. En Colombia, 6:17. Hoy es lunes 27 de julio del 2026. Y aquí están nuestros periodistas con los hechos más importantes que se han registrado desde el gobierno departamental, el gobierno de la unidad, mismo que lidera nuestra gobernadora del Meta, la doctora Rafaela Cortés Zambrano. Titulares, J. Villagrán.
3: Sí, señor, en los titulares les contamos que la gobernación del Meta refuerza medidas de prevención tras nuevas afectaciones en el puente La Amistad y el puente Antiguo.
4: 6:17, luego de conquistar en la ciudad de Bogotá con Joropo al Parque, la participación del departamento del Meta y la cultura llanera llega a la ciudad de Barranquilla. Más adelante más detalles de este importante evento de muestra cultural que se realizó en La Arenosa.
1: El departamento del Meta activa donatón humanitaria para atender a cientos de familias golpeadas por la temporada de lluvias. Más adelante les contaremos qué es lo que usted puede donar y dónde lo puede hacer.
3: Después de 6 años de espera, la gobernación del Meta destraba la entrega del Centro Regional de Atención a Víctimas de Villavicencio.
4: 6:18, ya faltan pocos días para que inicie la Feria Colombia Son las Regiones, donde va a haber una importante representación del departamento del Meta.
1: Con un avance del 56%, la gobernación del Meta inicia la construcción de la nueva plaza de mercado y comercial de Acacías, una obra de más de 10.000 metros cuadrados que moderniza el centro del municipio.
0: Ahora son las 6 de la mañana con 18 minutos, estamos en La Voz de los Llaneros, la que yo prefiero. Una feliz mañana para todos, ya venimos con la ampliación de estas y más noticias que les entregaremos para un día como hoy, lunes, cuando iniciamos la semana, en compañía de la nuestra.
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0: Manolo Galván, 6 de la mañana con 25 minutos. Deja de llorar, 6:25 en la voz de los llaneros. Bonita mañana. ¿Cómo amanecieron? ¿Cómo están? A quienes van sumándose apenas a la sintonía de la voz de los llaneros, cómo nos alegra poder saludarles, darle los buenos días en donde quiera sea el municipio donde usted se encuentre conectado y además disfrutando de esta mañana del lunes. Lunes muy productivo, muy seguramente que va a ser, y el que tendremos la oportunidad de salir adelante. De si estamos en un problema de dificultad, tranquilos, todo va a pasar. De que si estamos pasando por un momento de dificultad en materia de salud, tranquilo, todo va a salir de la mejor manera, nos vamos a recuperar. Así que de esta manera les enviamos el saludito cordial, un apretón de manos en la distancia y la primera tacita de café escuchando la voz de los llaneros. 6 de la mañana con 26 minutos. Muchachos, Fai, hay una jornada muy bonita, y es que desde la administración departamental nos invitan a ser solidarios por nuestro departamento, por nuestros paisanos, por todos aquellos que han sufrido la inclemencia de la temporada de más lluvias en gran parte de nuestro departamento. Si bien para nosotros todo está bien, pues hay muy seguramente personas que han resultado damnificadas y necesitan hoy más que nunca de nuestra ayuda, Fai.
1: Sí, Eddie, oyentes, y precisamente pues como usted lo menciona, ante las afectaciones provocadas por la actual ola invernal o las lluvias que se vienen presentando en nuestro departamento, pues la gobernación del Meta, a través de la Dirección Departamental para la Gestión del Riesgo y Desastres, puso en marcha la campaña Solidaridad por el Meta. Esto pues es una gran jornada de ayuda humanitaria que pues estamos buscando que pues las familias damnificadas puedan, de los diferentes municipios, pues puedan recibir una ayuda pues por la ola invernal y por lo que han perdido. Las intensas pues precipitaciones registradas durante las últimas semanas han generado inundaciones, crecientes súbitas, deslizamientos y pérdida de infraestructura, afectando a cientos de familias en municipios como El Castillo, El Dorado, Cubarral, Fuente de Oro, Vista Hermosa, hasta el mismo Villavicencio, San Juanito, El Calvario, Puerto Rico, Guamal, Mesetas, Lejanías y entre otros, que pues se han visto bastante afectados. Se puede decir que gran parte del departamento del Meta.
0: Sí,
1: y pues frente a este panorama, nuestra gobernadora, la doctora Rafaela Cortés Zambrano, está liderando esta iniciativa de solidaridad para convocar a todos los ciudadanos, empresas, entidades públicas, privadas, todo el que quiera ayudar lo puede hacer. ¿Cómo lo puede hacer? Desde hoy, lunes 27 de julio, hasta el lunes 3 de agosto, es decir, toda la semana, por jornada continua, de 7 de la mañana hasta las 4 de la tarde, en la Oficina de Atención al Ciudadano, que esto pues está ubicado en el primer piso de la Gobernación del Meta. Allí usted puede traer todas las donaciones que ustedes bien lo consideren pertinentes.
0: ¿Qué se puede donar?
1: ¿Qué se puede donar? Alimentos no perecederos, o sea, es decir, aquellos que no tengan, que sean pues de fácil, que se puedan dañar, como por ejemplo el arroz, aceite, azúcar, el café, frijol, lentejas, harinas, leche en polvo, atún, sardinas, pasta, además de elementos de aseo que también pues pueden ayudar muchísimo a estas personas, como lo son cepillos de dientes, crema dental para los niños y adultos, jabones de baño, jabón para lavar, desodorante, peinillas, peinetas, papel higiénico, toallas para el cuerpo, toallas higiénicas, pañales desechables. Todo esto se recibe, valga aclararlo, ¿no? Pues sabemos de las buenas intenciones de las personas, pero esto se recibe en paquetes sellados. O sea, todo lo que tiene que ver con desechables se recibe en paquete sellado. Esto pues para evitar algún tipo de daño en los productos que ustedes lleguen a donar. Todos estos aportes pues serán destinados directamente a las familias que han sido afectadas por estas emergencias y que pues hoy enfrentan múltiples daños, afectaciones por esta ola invernal. Así que pues la invitación a todos nuestros oyentes es que a partir de hoy ustedes podrán traer todas las donaciones al primer piso de la Gobernación, en la Oficina de Atención al Ciudadano. Recordarles que pueden donar todos los elementos comestibles, enlatados, pasta, todo aquello que no se dañe, para que pues estas familias puedan recibir estas ayudas. Asimismo también pues si alguna persona de buen corazón, empresa, pues ya quisiese donar algo más grande, también pues pueden donar lo que son las toallas, elementos de aseo, todo lo que pueda ayudar a estas personas que han sido damnificadas por esta ola invernal y por las crecientes lluvias en nuestro departamento del Meta.
0: Sí, creo que este es el momento justamente en donde debemos apropiarnos para ayudar a todos nuestros paisanos, o por lo menos aquellos que se encuentran damnificados por esta temporada de más lluvias que se ha registrado en gran parte del territorio colombiano y que ha generado grandes afectaciones en hermanos departamentos como Arauca, como Casanare, pero que nosotros aún así en mínima cuantía nos hemos visto afectados también por las crecientes súbitas, por las lluvias que se han registrado de gran magnitud, además las lluvias registradas durante este fin de semana, pues que han causado también estragos en algunos puntos de nuestro departamento. Por eso esta es la invitación, para que ayudemos a todas estas familias damnificadas por la temporada de más lluvias que se ha registrado en nuestro departamento. Estas ayudas se reciben desde ya, es decir, desde hoy y hasta el próximo 3 de agosto aquí en la gobernación del Meta. Así que pueden traer cepillos, crema dental, jabón para lavar, desodorante, peinillas plásticas, pueden traer papel higiénico, toallas para el cuerpo, toallas higiénicas, pañales desechables, pueden traer esto en cuanto a elementos de aseo, ¿no? Pero también pueden traer alimentos no perecederos, por ejemplo, arroz, aceite, azúcar, café, chocolate, frijol, lenteja, harina, leche en polvo, atún, sardinas, pasta, panela, sal y todo lo que usted considere bien, desde una librita en adelante. Eso cuenta, eso nos ayuda, eso sirve, eso funciona demasiado justamente para todas aquellas personas que en este momento pues están en un momento de incertidumbre, pero que nosotros con nuestra solidaridad, esa misma que nos caracteriza, pues muy seguramente podemos hacer de estos días un poco más amables para con todo lo que ha sucedido en gran parte del territorio. ¿Dónde será nuestro punto de recaudo? Esto será en la oficina de atención al ciudadano, en el primer piso de la gobernación del Meta, desde las 7 de la mañana y hasta las 4 de la tarde, muchachos. Vamos a hacer este ejercicio, vamos nosotros también, cada uno en esta mesa de trabajo, pues hacer hasta de la medida lo posible lo permita, pues traer también nuestra ayuda, nuestra colaboración para con todos nuestros damnificados del departamento del Meta.
1: Y recordar también a la comunidad, a todas las personas que nos están escuchando, que la jornada es continua, así que si usted tiene tiempito a la hora del almuerzo, entre las 12, 2 de la tarde, que pues muchos es la hora que tienen libre después de sus labores, pueden venir a hacer la donación, pueden traer sus donaciones, porque la jornada es continua, o sea, es decir, desde las 8 hasta las 4 no va a haber cierre en el punto de atención para que usted pueda realizar las donaciones.
0: Listo, de una, pues ahí estaremos acompañando justamente, y nosotros también vamos a hacer lo propio, muchachos, para que traigamos la librita de harina, la librita de arroz, la lenteja, cada libra cuenta, así que si usted puede ayudarnos, le agradeceremos infinitamente. Así que no desaprovechemos esa oportunidad. Esta es la solidaridad para con nuestros campesinos, para con nuestros damnificados, para con aquellos que gracias a esta temporada de lluvias pues se han visto sometidos a la crueldad de la naturaleza o a la fuerza de la naturaleza, que muy seguramente lo han perdido todo y que hoy no tienen refugio alguno, más la solidaridad de nuestros metenses. Muchachos, ya llega la fiesta más grande de nosotros los llaneros, ¿saben cuál es, cierto?
2: El torneo internacional del joropo.
1: Ponte el sombrero.
0: Que nada más y nada menos, nuestro torneo internacional del joropo en su versión número 58 tendrá su tarima principal, su escenario principal en el Coliseo Álvaro Mesa Amaya. Ah,
3: excelente.
0: Es decir, esto va a ser acá en pleno centro de la ciudad. Además, hay una actividad que nosotros conocemos muy bien y que se ha denominado bastimento, que es donde están los emprendedores, que es donde está la gastronomía, que es donde está el baile, que es donde está la tradición, y todo esto y mucho más, pues, para vivirlo todos junticos y agarraditos de la mano para bailar el buen joropo. Esto será del 13 al 16 de agosto. La invitación es para que una vez, muchachos, se van poniendo el sombrero porque ya llegó el torneo, y para vivir juntos nosotros esta muy bonita actividad para rendir homenaje al maestro John Onofre. Creo que va a ser uno de los escenarios más lindos, creo que va a ser uno de los escenarios que se ha puesto a disposición de la fiesta grande de los llaneros, y que hace muchos años, como era habitual, pues este era el escenario para vivir la fiesta grande de nosotros los llaneros. En esta oportunidad regresa con más fuerza que nunca para que se sientan más cómodos, bajo techo, sentaditos. Muy bien organizado, la verdad, el torneo internacional del Joropo, que va a tener como epicentro el Coliseo Álvaro Mesa Amaya. Un escenario totalmente renovado que ya ustedes conocen de la mejor manera, que conocen la capacidad, que conocen también los escenarios que tendremos a la par, donde se vivirá la feria de bastimento, allí en donde muy seguramente, pues muchachos, podremos salir, dar una vueltica, ingresar al Coliseo, disfrutar de todas y cada una de las actividades que allí, pues muy seguramente tendrá bien la organización del torneo internacional del Joropo, que rendirá en esta oportunidad homenaje al maestro John Onofre. ¿Se le apuntan?
1: Claro, sí, que señor. Sí, vamos a estar.
3: Eso va.
0: Va a quedar en el centro de la ciudad, la verdad muy chévere, aquí en la plazoleta de banderas, Parque también, las Banderas, sí. Ahí se va a realizar todo lo que es bastimento, ahí va a ser cultura, ahí va a ser gastronomía, ahí va a ser música, ahí va a ser baile. Y pues las actividades centrales se van a desarrollar en el Coliseo Álvaro Mesa Amaya. No se pueden ustedes perder esta invitación, están ustedes en el centro de la ciudad, están cómodos, porque además se adecua todo el escenario, además de que el Coliseo Álvaro Mesa Amaya pues tiene toda su silletería, van a estar muy seguramente muy cómodos para disfrutar de esta fiesta grande de nosotros los llaneros. 6:36 lo viviremos del 13 al 16 de agosto. Ponte el sombrero, que llegó el torneo. Noticias a esta hora de la mañana, mi querido J. Villagrán.
3: Sí, señor, hablemos de esas medidas de prevención tras nuevas afectaciones del Puente de la Amistad y el Puente Antiguo. Estamos hablando allí en la región del Ariari, y es que la gobernación del Meta, muchachos, activó medidas de prevención e hizo un llamado urgente a las comunidades de Cubarral, El Dorado y El Castillo. Todo esto pues para poner de manera extensiva, también extremar las acciones de cuidado luego de las fuertes lluvias registradas en las últimas horas, que pues incrementaron significativamente el caudal del río Ariari y Tonoa, generando nuevas afectaciones en los aproches del Puente de la Amistad y el Puente Antiguo, corredor que comunica a estos municipios. ¿Cuáles son esas medidas de prevención urgentes que ha dado a conocer el gobierno departamental? Por ejemplo, mire, utilice el Puente Antiguo únicamente cuando sea estrictamente necesario. Acatar permanentemente las indicaciones de los organismos de socorro, las autoridades y el personal que regula el tránsito en el sector. Infórmese únicamente a través de canales oficiales y también evitar difundir cadenas de WhatsApp o información sin verificar. Esto es muy común, ¿no? La gente hoy en día ve cualquier cantidad de información en redes sociales y toda la toman como cierta. No, señor, el llamado entonces es a que usted utilice esos canales oficiales. Ellos son los únicos que pueden decir si esto está pasando o esto no está pasando o esto sucede. Lo que dicen los canales oficiales es lo que pues hay que acatar. Respetar las restricciones que puedan adoptarse para el uso del puente, especialmente si continúan las lluvias o aumentan los niveles de los ríos. Otro de los puntos importantes: no intentar cruzar zonas afectadas ni pues desatender las recomendaciones de las autoridades. A veces es fácil cometer esto, decir, no, pero es que yo necesito cruzar de una u otra manera, y usted de caprichoso va y pasa y puede generar pues correr riesgo su vida. Otro punto importante es no acercarse a las zonas de socavación de los aproches de los puentes y mantenerse alejado de estos sectores. También respetar las franjas de aislamiento, vallas de cerramiento, barreras de protección y cintas de precaución instaladas en el lugar. Acatar el cierre preventivo del puente cuando sea ordenado, teniendo en cuenta que esta decisión pues se responde exclusivamente a los criterios técnicos de seguridad para proteger a la población, porque es que es precisamente eso. En primera instancia, en este tipo de acciones, en este tipo de eventos del clima y de afectaciones que se generan, lo primero es preservar la vida, cuidar la vida, proteger la vida de las personas que viven en estos sectores. Entonces, es el llamado que se hace por parte del gobierno departamental que lidera nuestra gobernadora, la doctora Rafaela Cortés Zambrano. Es momento de que atendamos las indicaciones de los organismos de socorro, las entidades autorizadas, que no es que Pepito Pérez dijo en redes sociales que no, que eso ya, no señor, atienda los canales oficiales, atienda las indicaciones de los organismos de socorro, porque ahí está el punto y la clave, cuidar nuestra vida.
0: Muy bien, muchísimas gracias. 6:40 a.m, este es un llamado que se hace desde el gobierno departamental de la Oficina de Gestión de Riesgo de Desastres, para que ustedes también nos ayuden a masificar esta información oficial que se genera desde la administración departamental. Muchachos, esta información es muy importante para todos nuestros abuelitos, para todos nuestros adultos mayores, porque ustedes, quienes nos están escuchando, pueden ser a propósito los próximos cabildantes de su municipio. Esta información es justamente para los 28 municipios de nuestro departamento, salvo Villavicencio, justamente porque ellos acá tendrían una convocatoria diferente. Pero si usted está, por ejemplo, en Puerto Rico, en Puerto Lleras, en La Macarena, en San Juanito, El Calvario, en Puerto Concordia, si usted está en Vistahermosa, si usted está en Lejanías, si usted está en Granada, San Martín, Guamal, San Carlos de Guaroa, si usted está en Castilla la Nueva, si usted está en Cubarral, en El Dorado, en El Castillo, está en Puerto López, en Puerto Gaitán, está en Cabullaro, está en Barranca de Upía, si usted de pronto está en Uribe, si usted de pronto está en municipios como Mesetas, en Restrepo, en Comaral, si se me queda alguno, por favor, discúlpenme, pues puede postularse ahora mismo. Ese es el primer paso que usted debe hacer. El paso principal es registrarse, y lo puede hacer desde hoy y hasta el próximo 31 de julio. ¿Qué deben hacer? Ingresar ahora mismo a la página web oficial de la Gobernación del Meta y después pues reunir para entregar los documentos el día de las elecciones de Cabildo Mayor a su municipio, a su alcaldía. Es muy fácil. Lo primero que va a hacer es el registro, que se lleva a cabo desde hoy hasta el próximo 31 de julio, ingresando ahora mismo a través de la página oficial de la Gobernación del Meta, y después pues reunir los documentos para entregarlos el día de las elecciones de Cabildo del Adulto Mayor en su municipio. Esta es una muy importante información justamente para todos nuestros adultos mayores, quienes deseen ser pues cabildos de dichos municipalidades. 6:42 a.m, más noticias, Poncho.
2: Sí, señor, noticias muy importantes que tienen que ver con la cultura de nuestro departamento del Meta, porque luego de conquistar el escenario de Joropoal Park en la ciudad de Bogotá, el gobierno departamental, a través del Instituto Departamental de Cultura, llegó a la ciudad de Barranquilla con una importante muestra de el joropo, haciendo esta invitación a los barranquilleros para que disfruten del torneo internacional del joropo. El joropo sigue conquistando a Colombia, y el pasado sábado se llevó toda la fuerza de nuestra cultura llanera a la ciudad de Barranquilla, realizando la invitación a vivir la versión 58 del torneo internacional del joropo. Esta actividad se realizó en el Gran Malecón de Barranquilla, y allí se dio esta muestra cultural para todo el Caribe colombiano, pues precisamente allí en la ciudad de Barranquilla. Ustedes alístense, porque desde el 13 al 16 de agosto se va a realizar el torneo internacional del joropo.
0: No se lo pueden perder. Ya llegó el torneo. Ponte el sombrero, que llegó el torneo. Esto será del 13 al 16 de agosto, que tendrá además como epicentro el Coliseo Álvaro Meza Amaya, el Parque de las Banderas. Allí estarán nuestros emprendedores, allí estarán nuestros bailadores, allí estará la muestra folclórica, la muestra cultural, la muestra gastronómica, y la fiesta grande la viviremos en el Coliseo Álvaro Meza Amaya, aquí en el centro de la ciudad. 6:43 a.m. Están ustedes escuchando La Voz de los Llaneros. Recuerden que si desean conocer a propósito de estas y más noticias, lo pueden hacer ingresando ahora mismo a través de nuestras redes sociales, nuestras plataformas digitales, y seguirnos también en Instagram como arroba La Voz de los Llaneros, en Facebook La Voz de los Llaneros 106.3 FM, en TikTok como arroba La Voz de los Llaneros. 6:44 a.m. Ya regresamos para seguir contando todo lo que pasa, todo lo que acontece desde la Gobernación del Meta.

0: La canción del maestro Walter Silva se inmortalizó, por supuesto. Tremendo mensaje el que trae esta canción. Se llama El Chino Los Mandados, 6:52 a.m. Escuchan ustedes la voz de los llaneros, la que yo prefiero. Buenos días. Excelente mañana para todos, para quienes se van sumando a la sintonía. Recuerden que ya llega el torneo internacional del Joropo. Lo viviremos en el Coliseo Álvaro Mesa Amaya. También contigo al Parque La Bandera se estará toda la feria Bastimento. Allí estarán nuestros emprendedores. Allí estará nuestra feria gastronómica, nuestra feria cultural, estarán los bailadores, estarán los artistas y, por supuesto, pues todos los eventos centrales harán parte o harán gala mejor en el escenario principal que estará apostado sobre el Coliseo Álvaro Mesa Amaya de la capital de nuestro departamento del Meta. Una muy bonita oportunidad para volver a nuestras raíces. ¿Alguno de ustedes estuvo en el torneo internacional del Joropo cuando se hacía en el antiguo Álvaro Mesa Amaya?
1: Yo sí alcancé a vivir esas épocas del torneo allí en ese coliseo, cuando todavía no estaba remodelado, sí alcancé.
0: Sí, estamos hablando quizás hace unos 10, unos 15 años atrás,
1: más
0: ¿cierto?
1: Más o menos, sí, en el 2009,
0: incluso hasta unos 20 años
1: 2009,
0: atrás.
1: 2009, 2010, sí,
2: que estaba pintado de verde.
0: Sí, sí, totalmente de verde, correcto. Pues ahí se hicieron, yo creo que un sinnúmero de torneos internacionales del Joropo. Y muy seguramente quienes estuvimos ahí presente en el escenario, no en el escenario, en las graderías, podíamos ver en el escenario algo sencillamente maravilloso. Creo que las cosas han cambiado, hoy lo vivimos desde el escenario nosotros, pero también desde otro perfil con el remodelado, bellísimo, sencillamente espectacular Coliseo Álvaro Mesa Amaya, que muchachos va a tener una tarima bellísima. Les vamos a ir contando, les vamos a ir mostrando muy seguramente a través de redes sociales para que ustedes también estén muy atentos. Pero lo importante es que tengan el sombrero listo, que ustedes puedan vivir la fiesta grande de los llaneros como todos queremos hacerlos, con el sombrero bien puesto, con el pantalón arremangado, como se dice, ¿cierto?
2: Niño,
0: y que podamos ir a vivir, por supuesto, pues todo lo de nuestra gastronomía, porque no es solo baile, no es solo fiesta, sino también es emprendedores que van a llevar sus productos, sino que también son productos de la gastronomía local, lo auténtico, lo nuestro, nuestras raíces, nuestra idiosincrasia, lo que va a estar allí. Pero también los concursos de baile, de la tradición, del joropo, de los nuevos formatos, todo esto y mucho más que quedará a disposición de propios y de turistas del 13 al 16 de agosto. 6:54 a.m. Fai tiene más noticias del gobierno departamental.
1: Eddie, bueno, esta noticia es para todos los habitantes del municipio de Acacías, pues resulta que la transformación del corazón comercial de este municipio ya es una realidad. Gracias a la gobernación del Meta, a través de la Agencia para la Infraestructura del Meta, se tiene un avance de un 56% en la construcción de la nueva plaza de mercado y comercial de Acacías. Esta obra, que pues cuenta con más de 10.000 metros cuadrados, que cambiará la dinámica económica de este municipio y, por supuesto, pues unas mejores condiciones para cerca de 350 comerciantes, además de miles de ciudadanos que diariamente pues realizan allí sus compras diarias de mercado, de productos no perecederos, bueno, en fin, de muchas cosas que se comercializan precisamente en este establecimiento como lo es la Plaza de Acacías. Ubicada pues a pocas cuadras del parque principal, esta nueva infraestructura pues no solamente reemplazará el espacio que tradicionalmente ya se conocía, sino que se renovará completamente el entorno urbano pues mediante una moderna red eléctrica y mejores espacios públicos para que pues esta infraestructura comercial diseñada pueda responder todas las necesidades actuales de este municipio tan turístico de nuestro departamento. Este proyecto cuenta con amplios locales comerciales, zonas para restaurantes, áreas de comidas y espacios destinados a diferentes actividades económicas, y de esta manera pues consolidarse como un nuevo punto de encuentro para todas las familias acacireñas, los visitantes que llegan al municipio. Pues más allá de esta construcción de esta nueva plaza, la obra representa pues una apuesta por fortalecer la economía del municipio, además de poder dignificar el trabajo de todos los comerciantes y mejorar las oportunidades para quienes dependen de la actividad comercial como fuente principal de ingresos allí en el municipio de Acacías. Durante esta ejecución pues se ha permitido vincular mano de obra local, lo que permite pues que este territorio, esta parte del departamento del Meta, pues dinamice su economía local. Además, ha sido, toda esa transformación pues ha sido posible gracias al trabajo articulado entre la comunidad, los comerciantes y el gobierno departamental. Esto pues continúa impulsando proyectos de infraestructura con impacto social y económico para todos los municipios del departamento del Meta, y esta vez la ocasión es para Acacías. Y a través de la Agencia para la Infraestructura del Meta, pues la Gobernación del Meta sigue reafirmando este compromiso con la ejecución de obras que mejoran la calidad de vida de todos los ciudadanos en nuestro departamento del Meta, Eddy.
0: ¿Alguno de ustedes tuvo la oportunidad de ir a tomar caldito allí a la antigua Plaza de Mercado? Poncho, me imagino.
2: Sí, señor, sí, claro. esa es una muy, muy buena plaza de mercado, y también venían empanaditas en la parte norte, por decirlo así.
0: Sí.
2: Ahí en diagonal a RCA 88,
0: sí.
2: Estaban
0: okay.
2: En toda la esquina los estudios de esta emisora, por esa zona, muy, muy, muy, muy deliciosas.
1: Dale,
2: las empanaditas.
1: Una
2: plaza de mercado muy, muy completa, que encontraba uno de todo en este lugar.
0: Sí, sin duda alguna, pues van a tener un escenario totalmente renovado y muy seguramente pues van a ser muchos los beneficiarios a la hora de poder trabajar de manera digna, de manera responsable, además con una inversión muy importante por parte de la administración departamental de nuestra gobernadora, la doctora Rafaela Cortés Zambrano, que además le da una nueva imagen, una nueva cara a esta parte céntrica de la capital turística de nuestro departamento del Meta. Así que ustedes, queridos oyentes de La Voz de los Llaneros, no desaprovechen esta oportunidad para, cuando esté esto habilitado, pues ir a comprar, ir a hacer mercado. Imagínense ustedes un domingo en la mañana, al eso reventar algo que dinamiza la economía, sin duda alguna, en este sector del nuestro departamento, allí nomás.
1: En Acacías. Es muy cerquita.
0: Sí, sí, sí.
1: Estamos como, ¿qué? ¿15, 20 minutos más o menos?
0: Sí, unos 20 minuticos aproximadamente.
1: 20 minutos, sí.
0: Para ir, además, en un plan familiar, para compartir con propios, todos, sin duda alguna, hacerse partícipe de esta excelente jornada. 6:59 a.m. Estamos en La Voz de los Llaneros. Gracias por hacerse partícipe de este nuevo día, de este nuevo amanecer, en compañía de La Voz de los Llaneros, la que yo prefiero. ¡Feliz mañana! 6:59 a.m. Scanny García.
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7 de la mañana con 9 minutos. Escuchen ustedes la voz de los llaneros, la que yo prefiero. Cómo me alegra saludarle. Ya saben que el torneo internacional del Joropo se vivirá del 13 al 16 de agosto. Esto será acá en el centro de la ciudad, Parque de Banderas. Ahí estará todo lo que es bastimento, ahí estará todo lo que son nuestros emprendedores, ahí estarán todo lo que es la gastronomía, ahí estará lo que es la gran feria.

0: Día, ahí estará, bueno, un espacio dedicado justamente para que propios y turistas pues vivan la magia y el encanto del torneo internacional del Joropo en su versión número 58, pero su evento central, todas sus actividades centrales serán en el Coliseo Álvaro Mesa Amaya para que usted lo disfrute de una manera cómoda y tranquila aquí en el centro de la ciudad. 7:09, ponte el sombrero que llegó el torneo. Don Emerson Cortés, buenos días, una feliz mañana, ¿cómo me le va? Un gusto saludarle.
1: Hola, ¿qué tal, Lady? Un saludo para usted, para los compañeros del equipo de trabajo y por supuesto para la gran audiencia de La Voz de los Llaneros en el dial de los 106.3.
0: ¿Cómo me le ha ido? ¿Cómo van las cosas?
1: Bueno, sí señor, bien, bien, corriendito. Estos días hemos estado por ahí viajando bastante. Tuvimos por ahí una actividad en Granada, una actividad que hacía parte de la Secretaría de Educación y la Secretaría de Derechos Humanos y Equidad de Género. Estuvimos por allá en Granada compartiendo con los jóvenes, compartiendo con el sector educativo. Es una actividad muy, pero muy bonita.
0: Muy bien, muchísimas gracias. Actualicemos a nuestros queridos oyentes con los hechos más importantes que se han registrado en materia noticiosa y en este fin de semana.
1: Bueno, varias situaciones han pasado en la ciudad de Villavicencio, mi querido amigo. Oiga, este fin de semana la delincuencia no dio tregua, aunque
0: oiga,
1: algunos
0: qué cosa
1: no
0: tan terrible.
1: Les fue tan bien. No sé si ustedes observaron los eventos del 7 de agosto. De igual manera, los que le quemaron por ahí el emprendimiento, ¿no? Por ahí me gusta más, subimos las imágenes de la gente está cansada, enardecida, molesta, incómoda de tanto robo, tanto asalto. Y no es porque las autoridades no hagan nada, y en esto sí quiero de alguna manera hacer la salvedad, y es que la policía hace hasta donde la ley, ¿cierto?, se lo permite. Pero usted sabe, estamos en un país donde las normas son tan laxas, donde hay tanta permisibilidad, y ahí tenemos esta situación. Ahí en el sector del 7 de agosto, unos facinerosos que minutos antes habían consumado un hurto, con la mala fortuna que la gente se está volviendo solidaria. Hay personas que dejan a un lado el miedo, el temor, claro, eso implica algunos riesgos, pero bueno, les dieron una fuerte reprimenda. Fue necesario que llegara la policía a uno de estos individuos, le golpearon la cara, en fin. El otro evento fue que estas personas también fueron sorprendidas por la comunidad, y la comunidad no se pone a esperar, sino que de una vez le quitaron la motocicleta y les prendieron fuego a la motocicleta, ¿no? Para que no se preste para equívocos. A la motocicleta. Ahí sí, como era que rogaban que por favor que no los golpearan, que ellos eran de bien, que ellos...
2: Ahí sí se transforma la situación, ¿no?
1: Como dijo un exparlamentario y un precandidato presidencial, ¿no? Que dijo, no, es que ellos necesitan trabajar, como si robar, asaltar y hacer esta clase de pilatunas y fechorías fuera un trabajo. A mí me parece de verdad esto inadmisible. Una situación que nada tiene que ver. Ahí en el sector de... me están preguntando acá que dónde fue lo de la quema de la moto. Entre Villa Juliana y más exactamente el sector de la aldea.
0: Eso es por Porfía, ¿no?
1: Sí, señor, eso sí, es en señor. Porfía. Ahí les voy a mostrar, mire, las imágenes. Mire, ahí sí, les quemaron la motico, les quemaron el emprendimiento por andar haciendo pilatunas y fechorías, ¿sí? Ayer me escribe... Usted sabe que uno en redes sociales tiene que tener cuero de cocodrilo. Me escribe una persona y me dice, no señor, no estaban haciendo pilatunas y fechorías, estaban delitos. Aprenda, señor periodista, ignorante.
2: Y yo digo, eso es normal que le traten a uno así.
1: Bueno, es una manera figurada de decir yo que los señores andaban haciendo cosas noxantas, que estaban haciendo cosas que no se deben y que estaban al margen de la ley, ¿cierto? Cuando uno hace una pilatuna, ¿cierto? Es que usted está haciendo algo que no está bien, ¿cierto? Que se está saltando de alguna manera las normas.
0: Emerson, las no sea ignorante, hermano, no estaban haciendo nada malo, estaban trabajando.
3: Estaban trabajando, ¿ah? Sí, pobres
1: imagínense,
3: muchachos.
1: Imagínense, sí.
0: ¿Cómo les van a quemar el emprendimiento,
1: ¿cómo
0: hermano?
1: Les van a quemar el emprendimiento.
0: ¿Qué le pasa, periodista?
1: Sí, hay gente que dice, ay, no se ha aprovechado, ellos tienen derecho a sobrevivir, claro, tienen derecho a sobrevivir, tiene toda la razón, pero no haciéndole daño a nadie, sí. No quitándole los objetos de valor o las pertenencias, ¿cierto? A los ciudadanos de bien, a la gente.
0: Oye, Emerson, imagínense que este fin de semana me pasó algo y me dio mucha ira, sí. Me dio mucha rabia, la verdad. Aquí enseguida del Consejo Municipal hay una tiendita, hay una señora que se llama Doña Eva, todo el mundo la conoce ahí porque sí. Todo el mundo compra en una casetica, vende empanaditas, vende todo. Y yo venía para turno y entonces yo venía así al almuerzo y yo, ay, voy aquí en Doña Eva a traerme cato. Y entonces llego yo y al lado del consejo se ha visto que hay como un rinconcito.
1: Sí.
0: Pues había un tipo ahí, un habitante de calle, y metiendo vicio, hermano. Metiendo vicio, y estaba la doña Evita, la doña de la tienda, con un bebé de un añito. Estaba otra señora ahí, estaban asustadas. Entonces yo llegué y de una vez, a mí no hay cosa que me enerva a mí más que sentir el olor de esa la vaina que se fuma. Claro. Sí, a mí me da mucha rabia. Y me dio más rabia aún, pues, ver a este tipo que las estaba acosando ahí, les estaba echando el humo encima. Y entonces yo le dije, venga, hermano, ¿qué le pasa ahí? Venga, padre, una moneda. No, hermano, ábrase acá, hermano. Está molestando a la señora, no sé qué. Y las señoras me miraban, o sea, pero con. Como queriéndome decir, como que ayúdenme. Como que el tipo, como que ya a una de las clientes, pues que estaba ahí sentadita, como que pues le había quitado hasta lo de la buseta al man, el tipo, y quería más plata. Entonces, hermano, se abrió de acá, ya le llamó a la policía. Y más rabia me dio fue ver a los guardas de seguridad de ahí enseguida, del Consejo Municipal, que no hicieron nada, hermano.
1: Sí,
0: ellos, o sea, ¿para qué están? O sea, es que no pueden hacer.
2: Es decir, eso es
0: que
2: pasó ellos, acá en el centro.
0: Sí, ellos, aquí en el Consejo, aquí donde sí. Yo trabajo, enseguida.
1: Le contesto la pregunta, mi querido.
0: No, terrible.
1: Lo que pasa es que lo que tiene que ver con la seguridad privada. Ellos tienen que responder, o es decir, su labor debe responder, obviamente, a el lugar donde ellos están brindando protección. Es más, les tienen prohibido inmiscuirse en problemas que sean ajenos al lugar donde están prestando su servicio. En algunas ocasiones, fortuitas y ocasionales, algunos vigilantes de esto, pero ya por cuestiones propias de convicción de ellos,
0: sí.
1: Que sienten que, hombre, pues tienen que intervenir, pero se ven inmiscuidos, incluso en ocasiones se ven comprometidos hasta el trabajo de ellos, porque les
0: duro, ¿no?
1: Totalmente prohibido.
0: Duro, porque puede ver usted entonces que están acabando con una persona y no van a reaccionar.
1: Sí, oye, les quiero comentar algo, y aquí lo hemos dicho a rabiar en más de una ocasión. Saludo a mi compañero Víctor, el hombre de los deportes, que acaba de llegar también, llega con una tula llena de noticias deportivas.
4: Sí, porque dinero no tiene.
1: Oiga, no sé si ustedes observaron, seguramente ahorita lo vamos a publicar porque vale la pena hacer una reflexión sobre el tema. No sé si vieron las imágenes terribles del grave accidente que se originó en la vía Puerto Lleras, donde un hombre, al parecer conducía una motocicleta, no se sabe qué fue lo que pasó. Lo que sí se sabe es que el hombre pierde una de sus extremidades.
5: Una pierna.
1: Impresionante, terrible. El hombre, su nombre es Luis González. El hombre decía ser de Barranquilla. Tuvo un accidente fatal ahí en la vía que conduce de Puerto Lleras a Puerto Rico. Es cultivador de papaya y pues están buscando la familia. Dice que si hay personas diferentes que puedan difundir esta imagen para poder dar con sus familiares, hay un número, lo quiero dar esto, Eddie, a ver si de pronto hay un familiar, porque no tienen familiares de este señor. Y bueno, por fortuna se salvó. 312-518-5013. 312-518-5013. Más allá de la situación tan terrible de este hombre, queda como en una cuneta, tendido. Apenas con dolor, manifestando dolor. La gente que se baja no sabía qué hacer, cómo tratarlo, si moverlo, si no moverlo. Bueno, yo creo que lo más importante era que la gente hubiera cogido una venda, un trapo, y le hubiera amarrado su pierna para evitar una hemorragia, para evitar más situación, que él se estaba desangrando
5: literal.
1: Se estaba desangrando, y lo que se, mientras llega una ambulancia, mientras llegan los
5: y además manifestaban que estaban en una zona donde no podían llamar ni la ambulancia porque no había señal.
1: Pero les voy a decir, hay una señal, sí hay en todo el territorio, lo que pasa es que hay en ciertas partes donde la señal se pierde. Por lo regular, que usted debe hacer, tratar de subirse a una parte alta o a un árbol, ahí va a encontrar señal. Yo sé por qué se lo digo. Yo perdido en una serranía a 3-4 horas, no había ni la más mínima señal, enterrados hasta el barro. Y sí, precisamente ahí cerca donde nos enterramos, me subí al árbol y perfectamente la señal, pude hacer una llamada por WhatsApp, imagínese usted, pero toca uno estar en una parte alta para lograr ubicarla. Difícil esta situación. Una vez más le recordamos el nombre de este señor que infortunadamente pierde una de sus extremidades. Un hecho terrible ya ahí en la vía que conecta de Puerto Lleras a Puerto Rico. Luis González, él decía que era oriundo de Barranquilla. Esta es la imagen del señor. Ahí está, creo que tomándose unos traguitos, ¿cierto? Esta es la imagen y están pidiendo, por favor, los familiares de esta persona, cultivador de papaya.
0: Pues muy bien, muchísimas gracias, muy amable. Ahora son las 7:19 a.m. Son noticias que les compartimos en la mañana de este lunes, arrancando semana.
4: Señor Eddie, buenos días. Hágame un favor, me reporta si ya llegó Víctor Hugo a la cabina.
0: No, señor.
4: No ha llegado, ahí salió hace rato, cogió buseta, Dios mío, no me pongan esas angustias, me preocupa, sí, mi amor.
1: Se fue en un in-driver, creo.
0: Muy seguramente.
1: En un in-driver.
4: Dios, apenas llegue me avisa.
0: Sí, claro, sí, espere mi llamada.
4: Se le quedó el celular a él acá y
0: bueno, sí.
4: Dicho, no hay cómo conseguirlo.
0: Claro que sí, ya, con mucho gusto. 7:20 en La Voz de los Llaneros.

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0: estamos en La Voz de los Llaneros, la que yo prefiero. 7:32 de la mañana. Un bonito lunes para todos. Gracias por acompañarnos una vez más. Aquí estamos, escuchamos justamente la voz de Fabio Cadena, El Sueño del Pijotero. Canciones de Llano Adentro que por supuesto pues suenan muy bien para esta mañana de lunes, cuando estamos iniciando la semana en la nuestra La Voz de los Llaneros. Don Víctor Hugo Pérez, un abrazo, bienvenido. ¿Cómo me le va, Mr. Black?
1: Muchachos, buen día. Mis amores, mi corrococó, mi guñinguñín.
0: Bueno, si empezamos con eso, nos vamos con música.
2: No hay posibilidad. Cálmate, sindicalista. No hay posibilidad que en el inicio de los deportes a esta señora la envíen o le corten
3: parcialmente. Yo creo que deberías extenderle la invitación a que se aleje de la línea en ese horario, pues porque ella te obedece a vos.
2: Cierto, mantiene como pendiente a que ahora más yo saludo, a que ahora yo ingreso.
1: Yo soy pendiente de cuando sales acá de la casa, mi vida, se te quedó el celular, mi corazón, toca que te devuelvas y pases por él.
2: Jamás salgo de su casa.
1: De todas formas, te estoy haciendo una changuita con huevo de doble yema y tostada, mi amor.
2: Jamás salgo de su casa.
1: Chocolate, pan o arepa, ¿qué prefieres?
2: ¿Qué prefiere usted,
3: Pocho? La arepa, claro.
2: ¿Sí? ¿Arepita con huevo?
3: Con queso.
1: Arepita. Listo, tengo la arepa que suda, Viti.
2: ¿Hablamos de deportes, capitán?
0: Pues la demora es suya, si no me voy con canciones.
2: Bueno.
0: Gracias.
2: ¿Llaneros le gustó? ¿Llaneros del primer partido?
0: El primer tiempo no. Pues, chao.
1: No me gusta.
0: El segundo tiempo me gustó mucho más. Ya un equipo diferente, más sólido.
3: A mí no me gustó.
0: Le faltó gol. Le faltó gol porque tuvo las oportunidades.
2: Sigue sufriendo por lo mismo que sufrió el primer semestre. Terminó 1-0, ganó Llanero. Pero entonces sí, se gana, pero se gana sufriendo.
0: Sí, y con un equipo regulimbis.
2: Relativamente.
3: Pero cuando estaban analizando la nómina ese viernes, habían dicho que pues Pereira llegó a ganar ese partido con esa nómina.
0: Sí.
2: Pero su figura, Marco Pérez, salió relevado en el segundo tiempo y no
0: fue mucho, la verdad. Marco es que Pérez. En el inicio de los torneos, usualmente los equipos salen como, a ver, venga a ver cómo es que nos va. Exacto, sí. No se vio como lo del entrenamiento. Un buen equipo sí traía el Deportivo Pereira. Pero Llanero supo.
2: Jugadores de experiencia.
0: Sí. Llanero supo mantener la calma.
3: El tema y
0: además de que Romaña, cuando fue solicitado, estuvo presente.
2: Okay. No el líder Llanero del torneo iniciando la primera fecha porque el Once Caldas goleó
0: goleada 5-1. Claro.
2: Y entonces, pues, por diferencia de goles, también suma 3 puntos, pero la diferencia de goles, por supuesto,
0: marca tendencia
2: a Llanero. Llanero es octavo en la tabla, con apenas una fecha jugada. Y equipos como Once Caldas perdieron los dos equipos de Bogotá, le cuento.
0: Millonarios y Santa Fe.
2: Los hinchas de Millonarios y Santa Fe perdieron los dos.
0: Chao.
2: Santa Fe perdió con Internacional de Bogotá. Y Millonarios perdió con el Bucaramanga en el último minuto. Perdieron los dos equipos de Bogotá.
0: No, permítame. Internacional de Bogotá perdió. Perdón. Con América de Cali.
2: Discúlpeme. Santa Fe jugó.
0: Con Águilas, ¿no?
2: Con Águilas.
0: Sí.
2: A ver, le corrijo por acá. Discúlpeme. Es que no tengo mi celular porque se me quedó.
4: No le corrige, usted. Venga, mismo.
5: ¿Cuántos partidos van de este?
0: No, el primero.
3: ¿Y qué tal le fue a este torneo con los partidos en simultáneo como lo establecieron para este semestre? ¿Más cómodo?
2: ¿Los precios de la lotería?
3: No, los partidos que están en bloques.
0: No, la verdad yo no he visto eso, no le he prestado atención a eso. No sabría ver cómo está funcionando, si sí o si no.
3: O sea, que se disputan varios partidos de manera simultánea.
2: Sí, normalmente se hacen, pero casi normalmente eso lo hacen es cuando están definiendo un puesto.
3: Ok.
2: En la casilla o pasar a clasificar a los 8
0: en octavos,
2: o a los cuadrangulares, sí, pero ahora no. Digamos que ahora empezando el torneo, normalmente es partidos, se juegan varios partidos un sábado, un domingo, el viernes. Lo que pasa es que este semestre es muy, muy apretado para aquellos que están flojos en el descenso. Deportivo Cali, Pereira y hay otros equipos.
3: No, yo no creo que el Cali descienda.
2: Pero aparece en la tabla del promedio del descenso.
4: ¿Qué promedio
2: descender
4: estamos?
2: Mañana, pero Llanero, Cali está.
5: Oiga, le voy a decir algo que a mí me da tristeza.
4: ¿En qué está Llanero?
2: No, Llanero está 14.
5: Yo soy 14. Hincha de otro equipo, a lo que está diciendo Poncho, yo soy hincha de otro equipo, pero a mí sí me da tristeza y no me da para nada alegría, a pesar de que, vuelvo y digo, soy apasionado por otros colores. Que un equipo como el Deportivo Cali o equipos grandes, el Cali no solamente es grande, es histórico del fútbol colombiano.
2: Claro.
5: Es de los históricos, porque aquí hay equipos grandes, pero no todos son históricos.
0: Sí.
5: Ojo con eso. ¿Sí? El Cali es un equipazo, es un equipazo.
1: Fue el primer equipo,
5: y Víctor me debe corregir, fue el primer equipo en llegar a una final de Copa Libertadores. Posterior a ello, en los 80, llegó fue el América de Cali.
2: No, yo estaba un niño. Si
0: pero de ahí no pasa. Era,
2: Pero precoz.
5: No se confunda. Yo
2: pero
5: también,
2: si me está hablando de los...
5: No, lo digo porque yo...
0: Le dices a Víctor Hugo, usted me puede desmentir.
5: Yo lo leí.
2: No estoy diciendo que usted sea el veterano.
5: A mí me gusta leer, a mí me gusta ser curioso.
0: Dice Héctor Hugo que era muy niño.
5: En los 80... En los 80, pero yo no voy a negar que en los 80, siendo un niño, siendo muy pequeño, vi las finales de la América de Cali por Copa Libertadores. La primera de ellas se la voy a decir con quién fue, con Argentinos Juniors. La pierde por penales, el último penal lo pierde el Pipa de Ávila. En la segunda final con River Plate. Funes.
0: ¿Cuántos años tenía usted?
3: Se acuerda como si fuera ayer.
0: Sí.
5: Y el tercero, que tal vez es la final más dolida de los americanos, es contra Peñarol de Uruguay. Juegan en campo neutral en Chile. Ya faltaban apenas unos segundos, tiran un balón al campo de juego, presionando al árbitro para que pitara. Con el empate, América de Cali era campeón. Un zapatazo del uruguayo Diego Aguirre deja descolocado a Julio César.
0: ¿Cuántos años tenía ahí Emerson?
5: Era niño.
2: Usted está hablando con unos pollitos.
5: La última final fue en 1996, un gol de Crespo, Córdoba sale a nada. Y bueno, la cuarta final, cuatro finales y seis semifinales.
3: Es decir que desde entonces no ha vuelto el América.
5: No ha vuelto a estar. Estuvo cerca en el 2000 algo, cuando llegó a cuartos de final.
0: Pero es que de ahí no pasa.
5: Alcanzó a llegar, creo que hasta semifinal, que la pierde con Boca Junior de Bianchi. Que recuerdo que con ese partido entre River Plate, que una pelea, que América golea al River Plate en el Pascual Guerrero. Desmantelan prácticamente el equipo, le expulsan cuatro jugadores vitales y le expulsan también al técnico que era en esa época, el Pecoso Castro.
2: Ah, Pecoso Castro, que está veterano, y creo que ya.
1: ¿Y se acuerda esa de la ropa que llevaba el Pecoso ese día?
0: Oiga, más deportes, mi querido Héctor Hugo.
2: Y para hablar del Cali, es el único equipo que tiene estadio en Colombia, ¿no?
3: Sí.
2: Cali. La América no es el dueño del Pascual Guerrero.
5: No, es un estadio público. Es el único equipo que tiene estadio propio con una capacidad de 52,000 espectadores.
2: Exacto. Entonces, muchachos, les iba a complementar lo de Llanero. Llanero es octavo en la tabla, juega el jueves a las 8 de la noche, calidad de visitante con el Bucaramanga. Bucaramanga que le ganó a Millonarios en Bogotá el día sábado. Y Llanero volverá de local en 8 días a jugar frente al equipo de Fortaleza. Creo que empezó bien Llaneros, puede ir a sacarle un empate, ¿por qué no pensar en algo más frente al equipo del Bucaramanga? Pero hay que ganar el segundo partido contra el equipo de Fortaleza.
0: El partido es difícil con Bucaramanga.
2: Sí, es difícil allá. ¿Sabe por qué el partido con Fortaleza hay que ganarlo? Para llegar con 6 puntos o de pronto algo más, Eddie, muchachos, antes de jugar con el Tolima. Porque la tercera fecha de local de Llaneros es con el Deportes Tolima. O sea, la vara empieza a subirse un poco más.
5: El Tolima le ganó al Junior, ¿no?
0: Ah, bueno. El Tolima 1-0, grande, ¿no?
5: 1-0 en Barranquilla.
2: Y la vara empieza a tener mucho más. Empieza a subirse más el tema de lo difícil de los partidos que va a tener Llaneros en calidad de local. Tolima, Millonarios, América, va a estar el Cali.
5: Millonario le toca jugar el próximo partido con Junior.
2: Vea, en Barranquilla. ¿Va?
5: No, creo que le tocaría de local. No recuerdo.
2: Fue local.
1: Escribiendo en las redes sociales. Déjeme. Dice por acá Víctor Hugo, ¿por qué no jugaron?
0: Listo, vamos con canciones. Parece que ser no hay más deportes.
2: El tema de Llanero.
0: Ah, bueno.
2: Cuálguela la señora para yo terminar.
1: No, pero es que yo quería hacer una pregunta.
0: Ay, pereza, uy, Dios santo.
2: El tema de Llanero de los cuatro. ¿Recuerda que convocó 3 jugadores de los 5?
0: Sí, señor.
2: Y terminaron no jugando.
0: Bueno, ¿qué pasó?
2: La última hora, ese mismo viernes, llega un comunicado, conocen un comunicado, lo que conocemos pocamente, porque no ha salido el gerente deportivo de Llaneros, Jonathan Muñoz, a decir más sobre el tema, que la Federación Colombiana de Fútbol tiene ahí un freno, no solamente con jugadores de Llaneros, sino con otros jugadores. No sé si sea por alguna deuda con FIFA o sea por alguna deuda con la superintendencia, pero dicen que eso es un tema de documentos, que ya está todo pago, que está todo al día, y que esos jugadores ya podrían, si el técnico así lo requiere, podrían jugar el jueves con Bucaramanga. seguramente hoy se va a dar a conocer la noticia, tal vez mañana la vamos a traer completamente.
0: Pero ya sí perjudicaron en este caso a los equipos y puntualmente en esta oportunidad a Llaneros.
2: Llaneros tiene 5 jugadores.
0: Sí.
2: Ya tiene que estar totalmente inscrito. Llegaron 4.
0: Claro, 5. Sí. Lo que me refiero es que los perjudicaron porque los tenían dentro de
2: claro,
0: la nómina principal.
2: Claro, porque ya había convocado de los 5, 3.
0: Exacto, correcto.
2: 3. Y 3 que Llaneros necesita. Llaneros ganó, sí. Llaneros ganó. Pero Llaneros sí necesita refuerzos y en especial de mitad de cancha hacia adelante. Ustedes se dieron cuenta que Llaneros, ¿cuántas veces le llegó al Buca, Pereira? Y no marca y no marca. Barreiro, por favor, Barreiro.
0: No, ¿quién trajo Barreiro, ese muchacho? Por Dios.
2: De que Mena o Yorley Mena o Contreras se pongan en tono, creo que Barreiro va a tener que chupar banca un poco de día. Termino con esta nota deportiva. Fue empate y mire que el Deportivo Meta en la Liga Betplay de futsal, Eddie, dejó escapar la posibilidad de acercarse o de emparejar al líder en la tabla. Empató con Academia Central a 3 goles acá, Deportivo Meta. Pero mire que a Casillas y Cuani Llanero le empató al líder allá en Bogotá 2-2.
0: Uy, le hubiera rebasado.
2: Pero con ese empate era para que el Deportivo Meta hubiese ganado.
0: Claro.
2: O sea, Deportivo Meta gana y hace los mismos puntos que tiene el, o por lo menos se había acercado porque haría 18 el Deportivo Meta. Y este equipo pues mantiene como liderato la Universidad Sergio Arboleda.
0: ¿No le parece que no le parece que va de capa caída la universidad?
2: No es el líder.
0: Sí, pero va de capa caída. Ya sí. Perdió uno, empató.
2: Aquí perdió.
0: Sí, claro.
2: El Deportivo Meta
0: y fue casi así. Exacto.
2: Sicuani no tiene posibilidades de clasificar.
0: Ya empezó a tropezar.
2: Sí, ah.
0: Ya empezó a tropezar.
2: Empezó, sí, la Academia Central. No se le haga a la Universidad Sergio Arboleda. No se le haga raro que el Deportivo Meta en un par de partidos lo supere en la tabla de posiciones. Recuerde que clasifican 2. Termino la nota deportiva, muchachos, ya que le apagaron el celular, el teléfono a la señora y nos dejó
1: no,
2: el deportes.
1: Ay. Yo quiero a
2: los dos deportistas.
0: Sí, dos deportistas.
2: Del departamento del Meta, Santiago Cruz y Tania Arias lograron para Colombia.
0: Sí.
2: Dos deportistas del Meta. Medalla de plata en los Juegos Centroamericanos y del Caribe que se hacen en Puerto Rico. Medalla de plata en modalidad de arco compuesto. Tania Arias y Santiago Cruz integran la Selección Colombia de tiro con arco convencional en los Juegos Centroamericanos, ciclo olímpico que se hace en Puerto Rico.
3: Es decir que esto puede clasificar a estos deportistas para los próximos...
2: Pues están haciendo el proceso olímpico y están en el primer evento. Creo pensar que a Fran Sebastián Solano, el nadador del Meta, que creo que compite esta semana, ojalá le vaya muy bien. Es otro metense que integra Selección Colombia en estos Juegos Centroamericanos. Y
0: creo que muchas gracias, muy amable.
1: Nada, yo le dije no porque no traje traje.
0: Está muy bien, un abrazo.
2: ¿Va a colgar la señora o termino yo?
1: No te espero en la casa.
0: ¿Cómo así? No, ya voy con música, ¿qué? ¿Qué bajó?
2: Un abrazo, Eddie, ay, compañeros.
1: Nos vemos no tiene audífono?
2: Nos vemos en el desayuno, yo gasto.
6: Regálele uno.
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2: Sí, señores, estamos en Buenos Días Llaneros, 7:52 a.m. El saludo cordial para quienes nos acompañan desde muy temprano en este lunes. Ya saben que se aproxima el torneo internacional del Joropo y que lo viviremos en el Coliseo Álvaro Mesa Amaya, ese renovado escenario deportivo que en esta oportunidad pues se vestirá de gala para recibir al 58º torneo internacional del Joropo. Muchachos, no se lo pueden perder. Esta es una muy bonita invitación que tiene el gobierno departamental para vivir la fiesta grande de nosotros los llaneros. Bueno, y a la par, en el Parque de las Banderas, pues estará todo lo que es la gastronomía, la cultura, feria de emprendedores y mucho más. Buenos días.
3: Buenos días, saluda don Inocencio, porque haremos parte del cabildo del adulto mayor, porque estamos comprometidos con el cambio.
2: ¿Ya se registró?
4: ¿Y usted por qué está hablando así?
3: Porque mira, estoy practicando el discurso de no, posición no, cuando ya sea cabildante del adulto
4: ¿el
3: mayor.
4: ¿El discurso de qué?
3: De posición.
4: El discurso de posesión. ¿Sí?
3: Esa joda.
4: Okay.
3: Sí, señor. Porque yo, ¿cómo es que la juega con los viejitos que queremos ser parte del cabildo, mijo? ¿Cómo es?
2: Sí, es muy fácil. Deben registrarse a partir de ya a través del link que está colgado en la plataforma digital de la Gobernación del Meta. Se registra, se postula y esto lo pueden hacer desde ya y hasta el próximo viernes, ¿sí o no? Sí. Para que lo tengan muy presentes.
4: Además, sí, los abuelitos, los adultos mayores, pues tienen dificultad de hacerlo a través del link. Usted se puede dirigir directamente a la alcaldía de su municipio y ahí también le pueden ayudar a hacer el registro.
2: Todos los municipios, a excepción de Villavicencio, que ellos, permítame, por favor.
3: Sí, señor.
2: Todos los municipios, a excepción de Villavicencio, que tiene su propio método, ¿cierto?
4: Es correcto, sí, señor. Ah, bueno. ¿Ahora sí le quedó claro, Inocencio?
3: No, sí, claro, mija. Yo quiero sentar mi voz de protesta.
2: Listo.
4: Ahorita.
2: Ya venimos.
3: Es injusto ya, que
5: te
3: no
5: me calmas, gracias.
3: No,
5: ¿ya se tomó el losartán? Vaya y tómese los sartán y ahorita hablamos.
4: Ya hablamos.
2: Muchachos, tenemos invitado en esta mesa de trabajo, 7:55 a.m. Nos acompaña Carol Tiuso, ella es psicóloga de la S departamental. Un abrazo, una feliz mañana, bienvenida para esta mesa de trabajo. Apreciada psicóloga, buenos días, feliz mañana, ¿cómo me le va?
6: Muy buenos días, gracias.
2: ¿Cómo va todo? ¿Cómo me la han tratado?
6: Bien, gracias. Muchas gracias también pues por la invitación y poder estar acá y poder hablar pues algo muy importante que es el tema de la salud mental.
2: Sí, hablemos de la línea amiga, ¿cómo nos ha ido con ella?
6: Pues nos ha ido súper bien, ya estamos activos, ya hace más o menos un mes he estado otra vez la línea es 24/7, es compuesta por 5 psicólogos clínicos y que estamos ahí dispuestos a darle seguimiento a esa escucha, a esas personas que necesitan de pronto alguna orientación, a ir a tratamiento o de pronto ir a valoraciones por psiquiatría. El número que está habilitado es el 312-575-1135. Por llamado por WhatsApp.
3: Mi psicóloga, buenos días, le ha hablado en Inocencio. Mija, ustedes ahí no han recibido gente que llame a tomar del pelo, gente que llame a...
6: Pues digamos que no son muchas las llamadas, pero sí de vez en cuando tenemos personas que llaman simplemente
3: a
4: molestar.
5: Cosa que está muy mal hecha.
3: Sí, por favor, respeten, llamen. Eso no se hace, no es que una persona puede estar necesitando la línea, ¿cierto, mi psicóloga?
6: Sí, realmente sí, es una herramienta muy útil porque realmente es un espacio donde tú puedes hablar, desahogarte, sin que te juzguen, sin que te sientas mal, y pues realmente no sabes con qué persona estás hablando.
3: Mi doctora, yo por ejemplo, hoy yo pensé que era festivo, ya estaba acostumbrado a que fuera festivo, mi doctora, y yo me ha dado muy duro esa boda, entonces voy a llamar a la línea.
6: Sí, ahí te pueden solucionar el tema y escucharte y poderte desahogar para que puedas retomar tu semana de una mejor manera.
2: Sí, esta línea está dedicada a quiénes. ¿A quiénes les sirve o a quiénes nos sirve y en qué momento?
6: A la población en general y a todos. Digamos que estamos trabajando en algo que se llama el estigma, porque muchas veces creemos que no necesitamos de un psicólogo o ser escuchados y realmente pues todos necesitamos en algún momento hablar y desahogarnos. Entonces esta línea es para todos, para todo tipo de población, para la persona que esté estresada y quiera hablar, o para una persona que esté en crisis y no sabe qué hacer en ese momento, o para esa persona que quiere quitarse la vida y necesitamos ir a ayudarla y poder canalizar ese caso con la EPS. Entonces realmente es una línea para todos.
5: Sí. Bueno, ahí está esta gran oportunidad para que las personas que necesitan un consejo también, alguien que los escuche, allí va a estar esta línea disponible, y que también tiene algo particular, y es el tema del secreto profesional, ¿no? O sea, las personas que se comuniquen allí tienen esta reserva de que, y la confianza de que no se va a ventilar esta información, porque es exclusivamente entre la persona que requiere pues la línea y la persona experta, la psicóloga o el psicólogo que esté escuchándole del otro lado de la línea.
6: Sí, además que es una línea anónima, la persona si realmente no quiere decir cómo se llama ni dar sus datos, no hay ningún inconveniente. Digamos que la idea es poderlos ayudar, poderlos orientar y poder salvar una vida.
3: Meja, ¿cuántos doctores psicólogos están ahí disponibles para que uno pueda llamar?
6: Somos 5 psicólogos y hacemos pues turnos de 12 horas. Entonces realmente son 24 horas. En cualquier momento se puede llamar. ¿Y por qué es 24 horas? Porque normalmente los pensamientos intrusivos, esos pensamientos negativos, llegan normalmente en la noche, ya cuando uno salió de trabajar, cuando ya la loca de la casa, que es el cerebro, no tiene mucho que hacer, sino solamente pensar.
5: Bueno, ahí está esta gran oportunidad para compartir esta información. 312-575-1135 es la línea amiga que está dispuesta desde la Empresa Social del Estado, la S Departamental, para toda la ciudadanía. Psicóloga, ¿algún tip, pues el tema de las emociones es muy complejo, ¿no? ¿Qué tip pueden tener los oyentes en este momento para la gestión de las diferentes emociones que se nos dan día a día?
6: Digamos que el tema de poder hablar y compartir los problemas es muy importante. La persona que no puede comunicarse, el tema de escribir, como poder exteriorizar esos pensamientos y esas emociones, el tema de hacer ejercicio de alto impacto por lo menos 3 veces a la semana, y muy importante las redes de apoyo.
5: Bueno, ahí está, y también está la línea amiga como ese soporte, como esa red de apoyo también que ofrece el gobierno departamental para toda la ciudadanía, y la invitación es para que si usted requiere un consejo, alguien que lo escuche, allí está a través de la línea amiga 312-575-1135.
3: Doctora psicóloga, ¿cómo hacen ustedes los psicólogos para escuchar a tanta gente y no enfermarse?
6: Yendo al psicólogo.
3: ¿Ustedes también van al psicólogo?
4: Igual que los médicos también se enferman, claro.
3: ¿En serio?
6: Sí, nosotros también vamos al psicólogo, y también tenemos muchas veces como grupos de apoyo de nosotros los psicólogos para poder desahogarnos, para poder hablar, porque realmente uno pues también se carga y uno también tiene problemas. Entonces realmente por eso digo que el psicólogo es para todo el mundo. No, ni siquiera los psicólogos nos salvamos de ir al psicólogo.
5: Bueno, ahí está. 8 de la mañana en punto, la línea amiga 312-575-1135.
2: Muy bien, muchísimas gracias. Psicólogo, un abrazo. Gracias por compartir esta información.
6: Gracias a ustedes.
2: Con todo el gusto. 8 de la mañana en todo el territorio colombiano. Más canciones, grandes éxitos en la voz de los llaneros.

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0: 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Va a estar buenísimo. Ponte el sombrero que llegó al torneo. Lo viviremos a propósito en el Coliseo Álvaro Meza Amaya. Allí estará toda la fiesta grande de nosotros, los llaneros. El gran homenajeado, Jon Onofre, como artista que llevará, por supuesto, la tamaña responsabilidad en el marco del torneo internacional del Joropo. El Festival Internacional de Cine Peleloco, el Parque de Banderas, que también se vivirá con la gran feria, emprendedores, gastronomía, cultura. Esto va a estar buenísimo, muchachos, así que no se lo pueden perder por ningún motivo. Nos vemos en el torneo. Ponte el sombrero porque llegó el torneo. Muchachos, tenemos invitados en esta mesa de trabajo. Nos acompaña César Charri, gerente de Impuesto y Recaudo de la Administración Departamental. Un abrazo, feliz mañana y bienvenido.
1: ¡Bravo!
0: A esta mesa de trabajo, señor gerente, buenos días. Un abrazo, feliz mañana. ¿Cómo me le va?
1: Muy buenos días para la mesa de trabajo. Muchísimas gracias por la invitación.
0: Oiga, ¿cómo va el recaudo? A propósito, ¿todavía se puede pagar por pronto pago o hay algún descuentico? ¿Cómo vamos?
1: Bueno, pues ya esta es la última semana, ya en el mes de agosto ya empieza a cobrar sanciones e intereses para la vigencia 2026. Sí. Empezamos esta semana comunicando, dan a conocer, invitando a los contribuyentes que no han pagado la vigencia 2026, que esta ya es la última semana para no pagar sanciones ni intereses por el tema de impuesto vehicular.
2: Sí, pero, doctor, ¿cómo funciona la cuestión de las sanciones y los intereses, mijo? Por ejemplo, yo que pagaba del carro, del Ferrari que tengo, yo pagaba 1,000,000 pesos.
3: ¿El Ferrari?
1: Del Ferrari.
2: Del Ferrari que tengo para vender merengón, sí, señor.
1: Del de los merengones. Bueno, eso es importante, porque es que a veces la sanción y los intereses superan el valor del mismo impuesto. Entonces, un vehículo como el Ferrari para vender merengones que paga 1,000,000 pesos puede uh-huh. llegar hasta pagar 1,000,000 más en sanciones e intereses.
2: Ay,
1: todo depende de la demora que usted tenga en pagar su impuesto. Entonces, cada mes le va aumentando el 10 hasta llegar al 100% del impuesto más los intereses. Entonces, aquí es lo complicado del tema, por eso es la invitación a todos los contribuyentes a que aprovechen y paguen sin sanciones ni intereses la vigencia 2026.
4: Es decir, claro, paga el impuesto limpiecito, lo que es del impuesto, y ya el tema de los descuentos ya pasó.
1: Correcto, ya el calendario tributario da unos beneficios de pronto pago que fueron en los meses iniciando el año, hasta junio de este año hubo un beneficio del 5%, ya el mes de julio no tiene ningún beneficio por pronto pago, y a partir del mes de agosto, a partir del 1 de agosto, ya se le genera en su recibo todo el tema que ver sanciones por no declarar, y si se demora, pues intereses por el tiempo que vaya a pagar. Esto para la vigencia 2026. Entonces estamos haciendo esa invitación a todos los contribuyentes a que paguen su impuesto. Es un proceso muy fácil, muy sencillo, a través de la página de la Gobernación del Meta, y tiene usted el link de impuesto vehicular, simple algunos datos básicos como la placa y la cédula del propietario, y ya puede pagarlo a través de PSE desde el portal, desde su casa, desde oficina, o puede imprimir la factura y acercarse. Aquí en el primer piso tenemos un punto de recaudo exclusivamente para el impuesto vehicular, Banco de Occidente, lo tenemos también en Efectin, cualquier consuerte, Supergiros del departamento del Meta, en que hay en cualquier punto del departamento. Entonces, esa es básicamente la invitación a que paguemos y no se nos vuelva más oneroso el pago de la vigencia 2026.
2: Si no tiene usted por ahí 1,000,000 pesos que no esté usando, que me va a dejar y me lo preste para pagar el impuesto del vehículo.
0: Vamos a pagarlo.
2: Bueno, ahí
0: sí, sí, claro, señor. Vamos a hacerlo realidad.
4: Gerente, hay otro aspecto, no sé si en este momento esté vigente y es un poco distinto pues al tema de impuestos, saliendo un poco, y son los beneficios que tienen las personas que tienen, digamos, su vehículo matriculado en otro departamento y lo trae para el departamento del Meta. ¿Qué beneficios puede traer esto?
1: Correcto, venimos trabajando en una estrategia que se llama Llanero hasta en la placa. Esta placa Llanero hasta en la placa ha venido matriculando, y ya podemos hablar casi el 100% de los vehículos que se están comprando en el departamento del Meta lo están matriculando. Muchos otros concesionarios vienen y matriculan en el departamento del Meta. La invitación es a todas aquellas personas que van a comprar, que compraron carros y que de pronto su placa sea de otro departamento, que la trasladan al departamento del Meta. Tenemos 6 institutos de tránsito, en cualquiera de ellos que usted se acerque, tiene beneficio del 60% en la matrícula de su vehículo, la próxima vigencia, y si paga entre los meses de enero y febrero, le adiciona el 15%. Entonces tendría un beneficio casi del 75%. En los casos del Ferrari, que si usted trae el Ferrari para el departamento del Meta, que paga 2,000,000 de pesos, estaría ahorrando casi 750,000 pesos de primera vigencia. La segunda vigencia el 40 y la última el 30. Tres años consecutivos de beneficio.
4: Con un trámite muy sencillo que se, pues claramente que en el lugar donde ya lo tiene matriculado, ellos pero posiblemente pues no estén muy contentos con eso. Sin embargo, el beneficio de ya de traerlo al departamento del Meta es muy significativo. Gracias por esa información.
1: Claro, es importante. Nosotros rodamos los vehículos que roban y gastan la malla vial del departamento, los accidentes, todo esto es asumido por la misma red hospitalaria del departamento del Meta, y los impuestos que están pagando estos vehículos son de otros, pues se van para otros departamentos. Se calcula de cada 10 vehículos que roban en el departamento, 6 están matriculados fuera del departamento del Meta, y a esos son los que se está haciendo la invitación a que trasladen su vehículo. Si no sé, antiguamente como que la placa que decía Bogotá era una placa muy comercial, entonces todo el mundo quería que la placa dijera Bogotá. Pero estos beneficios ha traído mucho a los contribuyentes para que matriculen en el departamento del Meta.
4: No, y también la palabra Restrepo se ve bonita en la placa, ¿no? Pues también
0: la misma Villavicencio, Puerto López, Guamán.
4: Nada, claro.
2: Yo me gusta Guamán.
4: Sí, es bien, y pues qué bien que se porte este orgullo de ser llanero hasta en la placa. Gerente, muchas gracias.
1: No, a ustedes, y también la invitación. Estamos en el edificio Romarco desde las 8 de la mañana hasta las 4 de la tarde, jornada continua. Aquellos contribuyentes que por alguna circunstancia no puedan pagar su impuesto, tengan alguna dificultad, los esperamos en el edificio Romarco, ahí estaremos atendiéndole y entregándole la factura para que usted pueda hacer el pago oportunamente y evitarse sanciones e intereses que son tan onerosos.
0: Muy bien, muchísimas gracias, muy amable. Son las 8 de la mañana con 18 minutos, escuchan ustedes la voz de los llaneros, la que yo prefiero. Nosotros seguimos adelante con toda esta buena programación del lunes.
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0: Estamos en La Voz de los Llaneros, 8 de la mañana con 28 minutos, seguimos avanzando y es lunes. Recuerde que hoy es 27 de julio del 2026 y para nosotros siempre será pues un privilegio enorme poder acompañarles a ustedes en este día, además muy bonito por cierto. Feliz mañana para todos, se les quiere muchísimo. Muchachos, seguimos adelante. ¿Sabías que para un día como hoy, sabían ustedes que ya llega el torneo internacional del Joropo? Será el 13 al 16 de agosto, nos veremos en el Coliseo Álvaro Mesa Amaya, contigo también el Parque Las Banderas, estará toda la feria gastronómica, cultural, toda la feria de emprendedores, esto va a ser una fiesta muy grande que llega al centro de la ciudad, Coliseo Álvaro Mesa Amaya, ahí nos veremos para vivir la fiesta grande de nosotros los llaneros, mi querida Fai.
1: Claro que sí, Eddie. Y hoy, como dice, ajá, ¿sabías que?
2: ¿Qué?
1: ¿Sabías?
3: Sí, pero con ese preámbulo.
1: Ahí ¿Ustedes alguna vez? Yo creo que sí, más de uno acá, aunque no debería hacerse, ¿no? ¿Han copiado en un examen de colegio?
2: Sí. Lo hice.
3: Una vez copié mal.
0: Sí.
2: ¿Y copiaste mal? Nada.
1: Tras del hecho. Sí. Pues resulta que, aunque en nuestro país, bueno, en países de Occidente, copiar pues no constituye como un delito penal, no se castiga con prisión, resulta que en otros países sí. Estamos hablando de países asiáticos o los africanos, ellos sí lo constituyen como un fraude y esto.
3: En el
1: lo...
3: colegio, ¿verdad?
1: Sí.
3: Sí, porque pues el plagio en las universidades sí es penalizado.
1: Las universidades sí, no, estoy hablando de los colegios. Ah, bueno. Los colegios, esos sí son castigados con penas y pues son aplicables a los padres de familia, porque lógicamente pues a menores de edad no pueden ir a la cárcel, ¿no? Entonces se los aplican a los padres de familia.
2: Oiga, recuerdo que en el colegio estaba yo en octavo y nos hicieron una evaluación de la tabla periódica. Uh-huh. Y tenía un compañero que se llama Francisco, digo así pues porque pues aspiro que todavía esté vivo, ¿no? Entonces, ya por los años que tenemos todos, ¿no?
1: Sí, sí.
2: Y Francisco escribió toda la tabla periódica en la pared del salón y se recostó así. Cuando lo pilló la profesora, le dijo, Francisco, ¿usted está copiando la tabla periódica? Dijo, no, profe, es que es para acordarme.
1: Ay, no, tan abeja.
2: Ay, Dios mío.
1: Bueno, ¿sabías que...? Yo creo que a más de uno también nos ha pasado que tenemos la costumbre de señalar con algún dedito de la mano, ¿cierto?
0: Sí, también. Sí.
1: Pues resulta que hay un país, más exactamente Malasia, donde usted no puede señalar nada más ni nada menos que con el usar el pulgar o el índice, ya que esto, pues para ellos consideran que es algo de agresividad, incluso pues...
2: Utilizar el dedo...
1: Exacto, como nosotros hacemos así, como hacemos todo bien. Exacto, nosotros hacemos todo bien.
3: ¿Eso es un insulto para ellos?
1: Para ellos es un insulto, exacto. Es una forma de desafiarlos a decirle, como decimos nosotros acá coloquialmente, entonces, ¿qué? ¿Cómo fue? ¿O qué?
3: Píntela, yo se las coloreo.
1: Es correcto, entonces, si usted alguna vez va a este país...
2: ¿Cuál país?
1: Malasia. En Malasia. Ojo con hacer esta pequeña seña porque...
3: Oiga, yo la hago muy bien. Es decir, con el pulgar arriba se está amenazando a la otra persona. Así lo interpretan ellos.
1: Así es, correcto. Así lo interpretan allá en Malasia. Bueno, ¿sabías que...?
2: Y el que es así con el dedito de la mitad, que es grosería para nosotros, para ellos, ¿no?
1: ¿Quién sabe? Habría que buscarlo.
3: Sí, yo ahorita en 15 días viajo a Malasia, le pregunto.
2: Listo, va para eso.
1: ¿Sabías que Canadá es el país con más lagos del mundo?
0: ¿Canadá?
1: Sí,
0: vea pues.
1: Albergando más de 2 millones de cuerpos de agua y cerca del 20% de los recursos del agua dulce de nuestro planeta.
0: Debe ser muy frío, ¿no?
1: Pues, pucha, tocaría ir a...
0: Super helado.
1: No conozco Canadá, no sé si ustedes habrán ido alguna vez a Canadá. ¿No? ¿Ninguno?
2: No, jamás.
0: No, hemos ido a Canadá. Pero Canadá es uno de esos países fríos, ¿no?
3: No, sí, una vez fuimos con Jota, pero pues no.
4: Pero mi hija quiere ir a Canadá, así que yo la llevo.
1: ¿Me vas a llevar a Canadá?
4: Sí, tengo una hermana en Canadá.
1: Ah, ok. Una hermana en Canadá es diferente a una hermana en Canadá. Bueno, ¿Sabías que la mayoría de los yacimientos de huellas de dinosaurios que se han encontrado en América del Norte y África, pero que mucha gente desconoce es que en España existe un municipio que alberga más de 3,000 huellas fosilizadas?
0: Sí.
1: ¿Cuáles?
0: No.
1: Dice sí.
0: No, pues sí, de sorpresa.
2: Es como de sorpresa.
0: Sí, sí.
1: Ok. Pues resulta que esto tiene más de 120 millones de años y se trata de, oiga, tiene hasta el apellido de un compañero de nosotros.
0: Bellagrán.
1: No.
0: Cortés.
1: Ay, ¿cuál? Tampoco.
0: Rivas.
1: No.
0: Herrera, entonces.
1: Enciso. Ah. Se trata del municipio de Enciso.
2: Se trata de Enciso,
1: la comunidad de Enciso, exactamente el municipio se llama La Rioja.
3: Ok.
1: Aquí
2: oiga, sí, hay una. Ustedes nunca vieron la o han visto la roca que tiene la huellita de un pájaro, como la patica de un pájaro.
0: Sí.
2: ¿Sí la has visto?
0: ¿Dónde? Sí.
2: Uno dice, no sé en qué parte del mundo está, pero uno dice, ¿en qué momento habrá de la historia de ese pajarito habrá pisado la?
0: Cuando era lava, seguro.
2: Seguramente,
0: sí,
2: ¿cierto?
0: Sí,
2: pero,
0: claro.
2: Pero uno dice, tremendo.
0: De hecho, pisó y se quemó. Ay, caray.
2: Salió ese güey de
0: hora. Sí, sí, sí.
2: Pero
0: sí.
2: Muy chévere.
0: Acá en el Meta, es que no recuerdo en este momento en qué parte es con exactitud, se dice que es... creo que es en una cascada, de hecho, que descubrieron hace poco, en donde se habla de que es muy probable... que sea la huella de un dinosaurio.
2: Mira, pues.
0: Pero sí no recuerdo con exactitud dónde es. Sí me contaron la historia y me dejaron ver la imagen y sí se ve muy real. Es que no sé si es acá en el Meta o es en el Guaviare, pero es alguno de esos dos en una cascada.
1: ¿En una cascada?
0: Sí, en una cascada. Y entonces se ve la imagen como si estuviera... O sea, hay dos huellitas así, pero huellitas no, huellotas.
1: Claramente.
0: Sí. Okay. Pero súper chévere, la verdad. Y se habla que es muy probable... de que sea la huella de un dinosaurio.
1: Entonces,
0: imagínense cuántos años
2: hay que tener ese rostro. Imagínense cuánto fue, ¿no?
3: Sí, yo creo que allá fue sindicalista ya.
0: Muy seguramente, sí.
1: Habría que preguntarle.
4: No te metas conmigo, mi amor, o si no, mejor dicho, te voy sacando del listado para el otro año.
3: Sí, pues mejor que me saquen del listado. Meta a Emerson, que él es un jovencito.
1: Vea, pues.
4: No, Emerson ya está desde hace rato.
1: Oiga, este datico es para nuestros adultos mayores.
0: A ver.
1: O sea, por ahí está Don Inocencio.
4: Sí, señora, porque estamos comprometidos.
1: Don Inocencio, ¿usted utiliza dentadura postiza?
4: En vez en cuando me acuerdo de ponérmela, sí, señora.
1: Ah, pero sí tiene.
4: Claro, yo soy vidente, solo me quedan dos dientes buenos, el resto ninguno.
1: Bueno, pues resulta que la mayoría de estas dentaduras postizas que son utilizadas en el mundo provienen de nada más ni nada menos de Suiza y Austria, que son los mayores exportadores de estas dentaduras, y exportan alrededor de 60 millones de dientes artificiales saliendo de su frontera cada año. 60 millones cada año. Usted tiene una prótesis internacional.
4: O sea que allá puede dar la casa al ratón Pérez, porque todos se lamentan en el
0: muy cine. Seguramente.
1: Probablemente, quizás. Quizás
0: y una prótesis dependiendo del diente, eso vale, ¿no? Hay dientes que valen, bueno, de acuerdo al material.
1: Exacto, eso te iba a decir, de acuerdo al material.
0: Sí.
4: ¿Un diente de oro como el de Diomedes?
0: Recientemente, no, eso ya es diferente, eso ya es excentricidad. Recientemente cotizamos un diente con, no sé qué, un poco de cosas ahí, 7 millones de pesos.
1: ¡Ush!
4: ¡Come solo, mío!
1: Ay, tiene vida propia.
0: Que el material es que es mejor dicho, que no cambia de color, que el mismo tono, el nada, es una cosa impresionante.
3: ¿Viene con incrustación de oro o qué?
4: Rompe hueso y toda la joda.
0: Sí, una vaina costosísima. Había otro
3: más económico. Comprarse eso y comerse un chicharrón y paila.
2: ¿Pailo rompe?
0: No, reciente. Nos quedamos finalmente con uno que costó como 3,800.
1: Virgen Santísima.
0: Sí, que era medio, digamos, cama media, por decirlo así. Sí, pero los costosos. Sí, uno.
1: ¿Y si uno pone un chicle?
0: Sí, solo uno.
4: Porque
0: sí.
4: Yo me lo sacan más baratos.
0: Sí, entonces, para que tengan cuidado con la dentadura, que además es muy importante y que pues es muy costosa, ¿no?
3: Sí, señora, así que hay que cepillarse los dientes, ser juiciosos, usar la seda dental.
4: Yo es que eso le talla mucho a uno.
1: No, la seda dental, la que usted
3: seda
1: utiliza
3: dental,
1: para...
3: Señor.
1: Para sacarse los
3: residuos de los dientes. Por eso se llama seda dental.
1: Seda dental, no estamos hablando
3: de hilo.
1: No dije
3: hilo dental.
1: Exacto,
3: que,
1: seda.
3: Y que sigue siendo pues para lo mismo.
0: Sí, claro.
3: Pues, ajá.
1: Bueno, ¿sabías que el zoológico más antiguo del mundo tiene 270 años? Y es el zoológico
0: ¿El de Nueva
1: de,
0: York? No.
1: No.
0: ¿África?
1: Tampoco.
0: ¿Australia?
1: De Austria.
0: ¿Austria o Australia?
1: No, de Austria.
0: Austria.
1: Y es el zoológico que está ubicado en el famoso Palacio de Schönbrunn en Viena, la capital de Austria.
4: Viena dentro de Austria.
1: Exacto. Y nosotros aquí en el Meta tenemos nuestro propio zoológico, que es el Bioparque Los Ocarros, donde usted podrá disfrutar de toda la fauna de nuestro departamento
4: del
1: Meta.
4: Yo tuve el fin de semana en Los Ocarros, mijo.
1: ¿Ya fue? ¿Sí?
4: Sí, mija.
1: ¿Y qué tal?
4: Me tocó ir solo porque ninguno de ustedes quiso ir con yo. Yo estuve allá en Los Ocarros. Oiga, ese perro de agua no se queda quieto, ¿no?
0: Eso es una maravilla.
1: La maravilla. Nutria. La nutria.
0: Más que acá en él ya no le decimos perro de agua. Entonces...
4: Ah, ah, no, yo okay. La llamo perro de agua. Yo qué hago. Y los chigüires son muy bonitos, mío.
0: Son hermosos.
4: Ay, y después de ahí de Los Ocarros me fui para el doctor Enciso.
1: Ah, ok. Usted estuvo allá donde el doctor Enciso.
4: Sí, señor. Bueno. Él sí me invitó, no como ustedes que no me invitan a nada.
1: Bueno.
4: No.
0: Me falla, muchísimas gracias.
1: No, espere que va a cerrar con otro sabías.
0: Ah, bueno,
1: que,
0: dale.
1: Espere, ya para cerrar mis sabías que les cuento que sabías noticia. Que
4: sabías
1: la que... gente de San Martín, la comunidad de San Martín Meta, por fin le puso a años... En fin, a años de vías deterioradas gracias a la gobernación del Meta, que transformará más de 6 kilómetros de calles en el municipio icono de las cuadrillas de San Martín. Estamos nada más, nada menos hablando del municipio de San Martín, uh-huh. Que pues van a la tener esta intervención muy buena, en muy buena hora, en este municipio tan, tan legendario, más antiguo. Y además en uno de los barrios más importantes de este municipio, que nada más y nada menos que el Pedro Daza.
0: Pedro. Muy bien, excelente, qué chévere.
3: El barrio de
4: Pedro Daza.
0: Sí, sí.
1: No vivía allá, pero sí tengo familia que vive aún ahí en el barrio. La estuve buscando el día que estuvimos, pero no, desafortunadamente el tiempo no me dio para verla saludar.
0: Más que lejos, el Pedro Daza es lejos.
1: Sí, claro.
4: Es pero es muy bonito, mejor.
0: Sí, sí, sí, claro. Sí. Es más, antes de San Martín había una entrada, ¿no? O sea,
1: sí, la entrada de las cuadrillas, para las cuadrillas.
0: Sí, correcto.
1: Es donde está el complejo de las cuadrillas.
0: Sí, sí.
1: Ahí
0: o
1: esas
0: antes,
1: son las
0: antes.
1: Vías que van a intervenir.
0: Incluso mucho más antes hay una entrada a mano izquierda, que hay como una electrificadora ahí, uh-huh. Un puesto de energía ahí. Por ahí se puede llegar al famoso Pedro Daza, uno de los barrios más populares de este hermoso municipio, que tendrá además pues una intervención y una inversión muy notable por parte de la administración departamental. Fay, muchas gracias, muy amable.
1: A ustedes y a todos nuestros oyentes.
0: Gracias.
1: Nos olvide seguir en sintonía en La Voz de los Llaneros.
0: Muy bien, muy amable, muchísimas gracias. 8:40 a.m.

0: Estamos en La Voz de los Llaneros. Ahora son las 9:02 a.m. Para nosotros siempre un placer acompañarles, darles los buenos días a quienes van conectándose con nosotros en esta mañana, el primer día de la semana. Nos llega una visita desde la agencia de la infraestructura de nuestro departamento del Meta, la famosísima AIM, que es la encargada de hacer las obras importantes de nuestro departamento del Meta, en territorio, en los municipios, esa agencia que nos representa a nosotros como departamento del Meta. Y llega Sergio Iván Muñoz Ñañez, quien es justamente el encargado de dirigir esta bonita dependencia de nuestro gobierno departamental, el gobierno de la unidad que rige nuestra gobernadora del Meta, la doctora Rafaela Cortés Zambrano. Un aplauso. Bienvenida. Qué alegría tenerlo por acá en esta mesa de trabajo. Un gusto saludarle. Y lo habíamos visto por ahí. Es que siempre está con las botas y con el casco puesto en las diferentes obras. ¿Cómo me le ha ido? Territorio. Feliz mañana. Bienvenido.
1: Eddie, buenos días. Como siempre, es un gusto estar en La Voz de los Llaneros, la radio pública, sí, la radio de los metenses.
0: Jota.
1: Y bueno, aquí siempre trayendo buenas noticias, hablando, contándole a todos los ciudadanos lo que estamos haciendo desde la gobernación del Meta, cómo trabajamos, cómo nos dedicamos para, sí, sacar adelante este departamento en equipo, porque no solo lo hacemos nosotros los funcionarios, sino los ciudadanos y los funcionarios.
0: Claro que sí. Hablemos de obras. ¿Qué se viene para la capital del departamento del Meta? ¿Qué se está haciendo en el departamento?
1: Le voy a hacer una pregunta indiscreta, ¿puedo?
0: A ver, sí, por supuesto, ¿sí? Claro.
1: ¿Usted en qué anda? ¿En bus, en taxi, en cicla?
0: Yo soy todo terreno.
1: ¿En carro? Cuénteme, ¿en qué anda usted?
0: En todas las anteriores, en carro.
1: ¿En carro?
0: Sí, sí, señor.
1: ¿Y cuando usted va en su carro, qué es lo que más le duele, qué es lo que más siente cuando usted anda?
0: Los huecos.
1: Los huecos.
0: Qué dolor de cabeza tan impresionante.
1: Oiga, yo le cuento una vaina. Yo ando en carro y ando en moto.
0: Sí, señor.
1: Me gustan las motos.
0: Sí.
1: Y ando en moto también, tengo una motico. Pero también ando en taxi. Esta mañana, de hecho, me vine en taxi porque, ajá, tenía pico y placa, entonces me vine en taxi y habla uno con la gente y escucha, y normalmente la gente le dice a uno, no, chévere esto, chévere lo otro, pero
0: las vías,
1: sí, no, las vías. Y uno, digamos que no es, esto no es hablar mal de nadie, ¿no?
0: Claro.
1: Porque uno ve que el municipio está haciendo.

0: los baches y así.
1: El riesgo, el hueco, los accidentes. Entonces yo, digamos que la gobernadora en ese trabajo que estamos haciendo ahora ya, porque llegó el momento de Villavicencio, llegó el momento de las inversiones en Villavicencio, empezamos con un proyecto muy bacano, Eddie, que son 13.5 kilómetros de pavimento nuevo en Villavicencio. Tres corredores a intervenir, vía Catama, desde el cementerio central hasta el antiguo CAI de Catama.
2: ¡Uy, buenísimo!
0: Y en las dos calzadas, ¿no?
2: Sí.
0: En las dos, subiendo y bajando.
1: Oye, pero además otra cosa súper bacana. Uh-huh. Ustedes, cuando uno va allá, no sé, en ese corredor, de 6 de la mañana a 7, 7 y media de la mañana, usted ve la señora, la mamá que va en la motico a con su niño, su niña, a llevarlos al colegio. Uh-huh. Y seguramente de ahí sale a trabajar. Y va en su motico. Y, pero además a esa hora usted ve el señor del taxi, que también está en ese movimiento de los niños al colegio, pero también ve las busetas llenas, pero también usted ve las tractomulas que van en ese corredor.
2: Claro, carga pesada.
3: Sí.
1: Donde va el taxi, la buseta, el bus, la mula, la moto, la cicla, van todos por allí. Y es una vía que ya llegó a su ciclo, que ya tiene que ser intervenida, y vamos a intervenir esa primera fase. Vamos a levantar todo ese asfalto y vamos a poner asfalto nuevo. Pero antes del asfalto nuevo, para no cambiar toda la tierra, todo ese material que está debajo del asfalto, vamos a poner una geomembrana, es una geomalla. Eso es como un
2: material
1: sintético.
2: Sí.
1: Que nos permite mejorar las condiciones del suelo, no tener que cambiarlo todo, para que el asfalto nos dure y nos cumpla la vida útil. Entonces vamos a hacerlo. Y además, ahí les voy a contar ahorita otra cosa ahí muy bacana que tiene este proyecto, que además de cambiarle la cara a la ciudad, de darle seguridad a los transeúntes, a los ciclistas, a los motociclistas, a los taxistas, a los buseteros y a los ciudadanos en general, tiene una particularidad muy bacana en la que vamos a empezar a desarrollar los proyectos en el departamento del Meta.
4: ¡Qué belleza! Yo estoy como la vía. Tengo 25 años también, mi vida. ¿Cuándo inician ustedes?
0: Pero por ahí unos 60 recorridos.
3: Estar interrumpiendo aquí en la emisora. 25
4: años como la vía.
1: ¿En cada pata o qué?
4: No, como la vía.
3: Yo creo que está interrumpiendo.
0: Sí, porque esa tiene dos calzadas, ¿no? Ahí fue.
4: Tengo tanto hueco reparchado que si te contara, ¿cuándo inicia la obra?
1: No nos cuente intimidades. Este es horario infantil.
0: Gracias, sindicalista.
1: Niños.
4: No, pero dime, ¿cuándo inicia?
3: Muy
4: ¿cuándo
3: amable
4: empieza la obra? ¿Cuándo empiezan los cambios en Villavicencio? ¡Qué belleza que le metan la mano a Villavicencio!
1: ¿Usted en qué se moviliza? ¿En silla de ruedas o en qué?
4: No, mi corazón, yo soy la que anda con Eddie, la que tú ves al lado de Eddie en el carro. Esa soy yo, sindicalista.
0: Cuando el carro está así ladeado, que
3: es
0: está...
3: Es porque va con sindicalista.
1: Sí. ya. ¿Y usted también siente los huecos o no?
4: Demasiado, una
1: y los baches.
4: Ay, pero demasiado. Sobre todo cuando vamos en la moto con Eddie juntos también. Eso es una sacudidera muy tremenda.
1: Yo los he visto, pero es que usted lo agarra muy duro a Eddie.
4: Me toca agarrarme, porque
2: Checho. Checho. Pero porque
3: hay exceso de confianza.
4: Ay,
3: Checho.
4: Pero es que
3: Checho
4: me ensuda, ¿no? Ay. Tiempo atrás,
3: sí,
4: yo
3: es confianza, suda esta señora.
1: ¿Cómo es eso?
5: Oiga, lo saludo con los buenos días.
2: A ver, mi querido Emerson, sí, señor.
5: La señora hay veces viene un poco hormonal, libidinosa, coqueta, y ella hay veces no escatima en sus loas, en las maneras de llamar la atención. Usted hablaba al inicio de la introducción de todas estas obras importantes que se han hecho no solamente en el departamento, sino que le tocó en este momento el turno a Villavicencio. Y tal vez el problema más sentido o que la gente se queja más es el tema de las vías. ¿Por qué pasa, y no solamente en Villavicencio, sino en el país, se hace una obra pero se les olvida hacerle mantenimiento? ¿O es que no hay una dependencia que lo haga, o es que no se destinan recursos como lo hacen las concesiones? Le entregan una concesión a una empresa, a una entidad, y esta, en medio de ese recaudo, también destina presupuesto para mantenerlas. Porque usted acaba de decir algo, sí, hay vías muy viejas en la ciudad de Villavicencio, pero entonces, para sécula, secular o no, y todo tiene... así como tiene un principio, también tiene un final, y no tener que llevar a ver el deterioro de las vías como las vemos habitualmente. ¿Por qué hay veces no se destinan estos recursos, o qué entidad o dependencia del municipio o del departamento debería estar encargada de estas cosas?
1: Pues bueno, Emerson, gracias. Es una pregunta bien compleja, porque uno dice, ¿por qué en otras partes sí funciona bien? Y nosotros normalmente los colombianos vivimos criticándonos a nosotros mismos, ¿no? Uh-huh. No, es que en Colombia, miren, en Estados Unidos o en China, así lo veamos en la televisión. Uno dice, allá sí hay buenas vías, allá sí hay esto. Pero yo soy una persona que dice, hay veces las cosas están hechas como para no funcionar en Colombia. Hay veces las cosas están como al revés. Yo le doy un dato.
5: El sistema como está articulada, la manera de, no solamente de ejecutar un contrato, que...

0: prácticamente ese es el origen para poder satisfacer las necesidades de los de la comunidad o de la sociedad. Pero entonces dice, se construye una vía, pasa tanto tiempo y no se le hace mantenimiento.
1: Usted me permite salirme un poquito de lo de las vías.
0: Hágale, tranquilo.
1: Mientras hoy el mundo, para ponerle solo un ejemplo, mientras hoy en el mundo están hablando de inteligencia artificial, ¿quién construye las centrales de datos más grandes y quiénes logran tener unos sistemas de refrigeración con más energía?
2: El hombre.
1: En eso está la pelea China y Estados Unidos, sí. Y ya los europeos tratando de meterse. Nosotros aquí estamos peleando a ver si los firmantes de paz A o si los firmantes de paz B o si la tierra produce yuca o plátano. O sea, las discusiones que nosotros damos en Colombia son tan primitivas que no están en sintonía con los temas del mundo. Y así también nos pasa a veces con nosotros con los temas públicos, en esos detalles por lo menos de las vías.
0: Y con temas tan importantes, porque es que el desarrollo de los territorios llega es precisamente por las vías dinamizan la economía, claro. Por ahí se mueve la economía, la productividad del país.
1: Emerson, nosotros en el Meta hoy tenemos 16.000 kilómetros de vías. 16.000 kilómetros de vías, eso es muchísimo. De vías de primer orden, es decir, vías nacionales, las que nos conectan con Bogotá, las que nos conectan con Yopal, las que nos conectan con San José del Guaviare, tenemos cerca de 800 o 900 kilómetros de vías, ¿sí? Eso es lo que tenemos nosotros, que son básicamente los corredores que están en el departamento del Meta que nos conectan con otras capitales del país. En vías secundarias, es decir, vías que dependen estrictamente del departamento, más o menos 2.000, ¿sí? Eso quiere decir que 13.000 kilómetros son vías terciarias, es decir, de los municipios, de cada uno de los municipios. Pero los sistemas de recaudo y de rentas municipales y departamentales son tan precarios que nosotros por lo menos recogemos en el Meta casi 15.000 millones de pesos para atender esos 13.000 o 16.000 o 15.000 kilómetros de vías que nos correspondería a nosotros. 15.000 si le restamos las 900 del orden nacional. Entonces uno dice, es un sistema muy viejo de recaudo de recursos donde la nación poco a poco se ha venido quedando con todos los recaudos de rentas del país, lo recoge la nación y le toca a los departamentos y a los municipios volverse mendigos del gobierno nacional, ir allá a extender la mano, mire, tenemos una emergencia, tenemos esta situación, ayúdenos, porque cada vez es menos plata.
0: Hay que pelear por la descentralización de ese tema, claro. Y sobre todo por actualizar también ese sistema de rentas.
1: Claro.
0: Debe ir acorde obviamente a las condiciones de la realidad que estamos viviendo.
1: Usted escuchó ahora a la gobernadora que ha venido advirtiendo que nos han venido quitando las regalías, se han venido reduciendo las regalías y eso también nos impacta en menos inversión para los metenses. Y uno dice, ¿cómo es posible que el departamento que produce el 55% del petróleo del país, que es la renta energética más grande, que es la fuente de divisas más grande, y cada vez nos descuenten más regalías? O sea, no se compadece con este departamento que tanto le da al país, que cada vez nos descuenten menos. Pero para cerrar ese tema, nosotros con esa plática de las regalías es que hacemos inversión nueva. Este proyecto de vías urbanas de Villavicencio es con plática las regalías de los metenses. Aquí no hay un peso de la nación, aquí todo lo que están viendo los metenses es plata del departamento, es plata de los recursos públicos que nos corresponde a todos los metenses. Aquí no hemos tenido el apoyo del gobierno nacional, aquí hemos sido autónomos de tratar nosotros y hemos sido autosuficientes de atender todas las necesidades del departamento con los recursos públicos,
0: doctor,
1: del departamento.
0: Doctor,
1: que cada
0: Sergio,
1: vez son menos.
0: Y con ese tema de que somos el mayor productor de petróleo, ¿no ha habido la posibilidad de que se monte una planta, por ejemplo, de asfalto? ¿Eso de alguna manera bajaría los costos? ¿De alguna manera podíamos satisfacer las necesidades de muchas vías, no solamente de las más importantes aquí del departamento del Meta, sino obras secundarias y terciarias? Porque es que la productividad del departamento y la vocación del departamento es agrícola. Pero si usted va a zonas muy extensas, ahorita lo que ha venido creciendo, la altillanura, el impulso que ha venido teniendo de manera económica, pero si usted se pone a observar 3, 4, 5 horas de por ahí la altillanura, no hay forma de sacar ese sorgo, esa soya, ese maíz con el que sacan biodiesel, con el que hacen tantos productos. Es necesario, creería yo, que en medio de esa concesión, porque somos los mayores productores, no sea a los privados, al que le toque, al que esté sacando esa riqueza de nuestro suelo, hombre, hagamos un convenio, hagamos una estrategia, hagamos un contrato, montemos una planta de asfalto. ¿Se imagina que tuviéramos una planta de asfalto?
1: Bueno, Emerson, aquí en el Meta ya existe una en API. Nosotros digamos que en API se produce asfalto, pero digamos que eso es...
0: Pero que sea propia del departamento, diría uno.
1: Bueno, yo ahí digamos que ahí sí me quedo corto un poco.
0: Que los municipios el que requiera, pues se puede hacer, no sé, creería yo.
1: Sí, seguramente será posible. Yo digamos que en eso no tengo mayores datos, digamos, como para poderlo corroborar o no. Pero lo que sí dice uno es, no es posible que el asfalto todas las veces sea más caro pero el petróleo nos lo descuenten a nosotros. Y bueno, o sea, nosotros hemos tenido aumento desde la pandemia del asfalto muchísimo. Ecopetrol ha venido subiendo,
0: Está costosísimo. Dice que está costosísimo.
1: Es muy costoso el asfalto ahora, es muy, muy, muy costoso. Entonces uno no entiende si el precio del crudo baja, ¿sí? Y nos lo descuentan a nosotros de las rentas petroleras.
0: Porque no baja
1: y el asfalto
0: también
1: sí sube. Entonces uno no entiende ahí qué está pasando con Ecopetrol.
2: Ahí también es un tema geopolítico de lo que estábamos, porque no solo el asfalto como tal, sino los otros componentes que se usan para su producción. Y bueno, volviendo a estas vías tan importantes que están adelante.
3: Diga, señora. Qué bueno que le van a hacer eso a Villavicencio, y no solamente Villavo, mi doctor Sergio, sino también San Martín de los Llanos.
4: Pero espérate, sindicalista, antes de que pasemos a San Martín. Yo sí quisiera saber, bueno, ¿cómo va a hacer la intervención, los horarios de trabajo, pues para que la gente no se preocupe, la movilidad? Si estas intervenciones de estas vías van a ser simultáneas o van a empezar primero con un corredor, luego con el otro.
3: ¿Tú que utilizas esa vía constantemente?
4: Exacto, yo que utilizo la vía constantemente.
1: ¿Cuál vía? ¿Cuál?
4: La de Catama. Sí, esa es mi ruta todos los días
3: en ese monociclo que tienes para arriba y para abajo en esa vía.
4: Otro que también es muy importante es saber qué hacen con ese material que se quita, ese asfalto que se retira de las vías. O sea, eso, ¿a dónde va a parar?
1: Otra vez puedo preguntar cosas indiscretas. ¿En qué se moviliza todos los días?
4: Yo tengo moto.
1: Uh-huh. Y uno en la moto sí sufre y sí siente más, digamos,
4: cuando uno pone un bachecito, un huequito.
1: Y cuando llueve, peor.
4: Peor, porque
1: los huecos se ocultan. Sí. Los huecos se meten debajo del agua y ahí no los ve uno y ¡pum!
3: Y ella es buena para caerse en la moto. Ella es
1: muy campeona.
3: Para eso sí no hay quien le gane.
1: Bueno, pues,
4: ya no le va a volver a pasar.
1: Nosotros, digamos que, ¿qué es lo que usted más le molesta cuando se interviene un proyecto o una vía?
4: Que no nos socialicen o visualicen pues como las rutas alternas para uno poder saber dónde agarrar, para dónde coger.
1: Sí.
4: Porque eso queda.
1: Y que le cierren o no la vía,
4: y
1: ¿no?
4: Que le
1: cierren la vía, porque uno dice, pues, pucha, y uno. Va a decirlo cómo, así, Edith.
5: Es cueto.
1: Uno le echa la madre a los contratistas y a los funcionarios públicos. Porque es que además uno ya no cree en los funcionarios públicos ni en los contratistas públicos. Y entonces la gente le tiene terror a los proyectos públicos.
5: A las obras.
1: Porque dice, mire, eso lo dejan abandonado, esa gente no lo va a terminar. Son buenos para romper las vías, pero no para terminarlas.
4: Que le ponen a dar vueltas a uno a buscar para ver dónde coge uno.
1: Entonces nosotros aquí, ¿qué hicimos? Este proyecto lo vamos a desarrollar de noche. Lo vamos a ejecutar de noche principalmente. De 8 de la noche a 6 de la mañana vamos a desarrollar este proyecto para evitar eso mismo, que la gente sienta el cierre de la vía, sienta el tráfico, la acumulación de vehículos. La idea es no generarle malestar a la gente. Seguramente las obras públicas le generan una incomodidad, como cuando usted hace un arreglo en su casa.
5: Sí.
1: El polvo, reorganizar algunas cosas.
5: El ruido.
1: Pero aquí pensamos en disminuirle ese impacto a la
5: gente. Y sabe que siempre me pregunté eso, ¿por qué en Villavicencio no pueden trabajar de noche?
2: Como en las ciudades grandes.
5: Claro, exacto, o sea, ¿cuál es el...? Ay, no. Y primera vez que
1: se... Claro.
2: Llegó la hora de Villavo, ¿no?
5: Sí, eso me gusta
2: Villavicencio
5: eso.
2: Eso en la vanguardia, porque realmente es importante.
1: Estamos pensando en proyectos diferentes. Estamos pensando en proyectos que recuperen, además de la ciudad, recuperen la confianza de los ciudadanos, de que el ciudadano diga, se sienta orgulloso. Mire, yo le digo, nosotros en todo momento ponemos de ejemplo de ciudad y de cultura a los paisas, ¿sí o no?
4: Sí.
5: Y es cierto,
1: los paisas, es que Medellín, lo primero es que los paisas quieren a Medellín, lo segundo es que los funcionarios públicos de Medellín piensan en hacer una ciudad bonita, en mantenerla bonita y hacerla mejor cada día. Pues además de que nosotros ya estamos pensando en hacer de Villavo una ciudad más bonita, una ciudad con buenas vías, porque esta es la primera fase, ¿no? Viene otro proyecto transformador de Villavicencio y de sus vías, muy importante, que la gobernadora dentro de pocos días nos lo va a contar. Sí, ya los funcionarios estamos pensando en cómo queremos la ciudad, cómo debemos tenerla más bonita, mejor, cómo hacer proyectos eficientes, no tan costosos, porque 13.5 kilómetros de vías, aquí nos va a costar 34,000 millones de pesos. Es un valor, digamos, en teoría austero, es un valor, digamos, ajustado para todo lo que vamos a cubrir en materia vial, ¿sí? Entonces, estamos pensando en eso. Ahora nos falta empoderar a la gente y tener más cultura ciudadana, porque ahora ustedes lo decían, la gente coge y se pasa el separador, da la vuelta en el separador. Mire, yo vivo ahí cerca del anillo vial y esta semana, ahí como al lado donde están todos los concesionarios, un vehículo, un camión, se pasó ese separador y usted lo ve ahí, usted pasa y usted ve ahí las llantas del vehículo que quedaron
5: destrozó, en verde. Destrozó eso.
1: Entonces uno dice, hombre, no hay cultura, o sea, pueden hacer buenas vías, podemos cambiar todos los andenes, podemos poner todas las luminarias, podemos hacer de todo, Pero desde que la gente no quiera Villavicencio, no quiera la ciudad y no le duela la ciudad, pues no la vamos a mantener y no se va a conservar. No,
2: y que también las personas botan mucha basura desde los vehículos, también no tienen un manejo adecuado de este tipo de residuos, ¿no? Y eso también pues le quita un poquito de belleza a la ciudad, y es importante también justamente fortalecer estos escenarios de cultura ciudadana.
1: Claro, entonces vamos a trabajar de noche, no vamos a cerrar las vías, si nos queda, vamos a pavimentar de noche. Entonces, si nos queda algo pendiente por pavimentar, la gente va a poder pasar, van a sentir solo el resalto, pero al siguiente día ya van a encontrar pavimentado. Es un poquito por las situaciones que se nos puedan presentar con las lluvias. Las lluvias no retrasan, las lluvias no nos permiten aplicar asfaltos. Sí, y digamos que en Villavicencio llueve mucho, pero la idea es que podamos tener unos ciclos de trabajo, que trabajemos hasta las 12 de la noche levantando asfalto, de 12 a 2 de la mañana instalando geomallas, geomembranas, ¿sí? Como protegiendo toda la estructura, y en horas de la madrugada, luego de 2 a 6 de la mañana, aplicando asfaltos. Eso es un poco el plan de trabajo que hoy tenemos. Sí.
5: ¿Para cuándo está proyectado esto?
1: Esperamos ahora en el mes de agosto que podamos iniciar
5: todos los
1: proyectos.
5: ¿Ya?
1: Sí, ya.
5: Sí.
1: Villavicencio y bueno, otros municipios que también van a arrancar con esta misma línea de proyectos de mejoramiento urbano.
5: Bueno, súper chévere. Sí, esto para hablar de Villavicencio, pero si nos vamos para San Martín de los Llanos, tengo entendido también se va a hacer algo fabuloso allí, una recuperación de vías importante.
1: Usted me habla de San Martín y claro, me dan ganas de ir a comer torta gacho.
5: Mamona, sí, bueno,
1: pan de arroz, carne a la perra.
5: Allá hasta no, unos helados. Allá
1: unos helados con polares.
5: No,
1: no,
5: hay nada de locos.
1: Usted me habla de San los Martín, amasijos, hermano, y me daña la cabeza. Es un municipio espectacular de nuestro departamento, es muy lindo. Esa catedral que tiene es espectacular. Los raspados al frente de la catedral ahí, deliciosos, en el Parque Central son los campeones. Mejores. No, San Martín es un encanto de municipio. Yo creo que todos los municipios del departamento del Meta tienen una belleza particular, ¿no? Pero San Martín y sus tradiciones.
0: San Martín tiene una particularidad histórica, aparte de ser el municipio más antiguo de esta región del país, debió haber sido la capital. Pero en otro evento, en otro espacio, les contaré por qué no fue designado San Martín como capital y por qué sí lo es Villavicencio.
2: De hecho, también hubo un momento en el que se declaró capital de Colombia, porque hubo un tiempo en el que cuando los presidentes se movían, donde estaban los presidentes era capital, y uno de los presidentes estuvo allí en San Martín y se declaró por un tiempo la ciudad, el municipio de San Martín, bueno, como capital.
0: Esa sí no la recuerdo. Sí. Yo sí recuerdo que el único municipio que ha sido capital de la Orinoquía colombiana, capital del país, porque ahí llegaron las tropas libertarias, fue Pore. Pore, usted llega a Pore, hay una placa donde dice que el Libertador declaró a ese municipio, ese territorio, como capital del país, ya que estaban recogiendo todas las tropas que venían desde varias partes del país, ¿no? Para la campaña, recuerde esa cruzada Páramo de Pisba y demás, para sorprender a los españoles.
1: Muy bonito Pore también, muy lindo.
0: Sí, muy bonito. Muy lindo. Yo conozco Tamara.
3: Mijo, ¿no se acuerda lo de San Martín, eso que usted estuvo en la inauguración del municipio?
0: No estuve en la inauguración del municipio, pero sí conozco mucho de la historia de Colombia. Por eso aquí tenemos un batallón del ejército que se llama Batallón General Servíez. ¿Sabe por qué? Porque ese general, ese oficial, fue encomendado por el Libertador para que viniera a recoger tropas aquí por los llanos y los llevaran obviamente para esa gran contienda. O sea, no porque sí, aquí hay un batallón con ese nombre.
1: Vea, pues.
0: Tiene ahí una trascendencia histórica.
1: Pero bueno, para engalanar más a nuestro querido San Martín, este municipio tan lindo del departamento del Meta, que tiene una fiesta muy importante, que es la de cuadrillas, que se da todos los noviembre, cada año.
0: Espectacular, a mí me parece esos ornamentos y todas esas. Yo no me imagino un español viendo a esos indígenas de esa época. No, eso debería intimidar a un tipo que con esos cachos ya vaya como 2 metros. No, impresionante, y montados a caballo.
1: Claro, ahí en la plaza de cuadrillas es algo memorable.
0: Único,
1: es algo
0: y único,
1: muy
0: ¿no?
1: bonito.
0: Único.
1: Es algo muy bonito, y nosotros aquí hemos tenido en el Meta. Vienen embajadores, vienen delegaciones internacionales, de gobiernos internacionales, vienen turistas, vienen extranjeros. Esa plaza de cuadrillas es espectacular, ¿no? Y allí tenemos casi que por día, cuando estamos en cuadrillas, 10.000 personas. Pero las vías alrededor colapsan. Son vías que ya no tienen por dónde más transitar, pero son vías que no tienen pavimento. Entonces se llenan en noviembre toda llueve.
0: Sí,
1: entonces
0: está
1: barro, agua, tierra, de todo, ¿sí? Entonces la gobernadora, en ese proceso de repensar los municipios, de darles cara al turismo, pues lo que dijimos es vamos a pavimentar todo alrededor de la Plaza de Cuadrillas, la vía principal de central y la vía alterna de atrás. Esas dos vías que son en doble calzada las vamos a pavimentar, se van a mejorar, se van a poner muy bonitas. Un proyecto que socializamos la semana anterior en San Martín y vamos a arrancar también ahora en el mes de agosto. Y hay un barrio allá muy tradicional, Emerson, que usted que sabe de historia, que es el... ¿Cuál?
4: Pedro Daza.
1: Uy, no, aquí todos saben de historia.
5: Todas las chinas de allá.
4: Yo,
5: aquí,
4: yo soy de allá.
1: ¿Ah, sí? Ah,
5: no, y también es de allá. Entonces uno no sabe.
1: ¿Cómo se dice? ¿Chicaneando? ¿Se
5: sí, sí, sí, sí.
3: Ella chicanera, mijo.
1: Sí. Ella, ah, bueno. Yo, no, pero yo iba a chicanear, a hablar del Pedro Daza y todo el cuento. Pero no, mire, aquí ya... Pedro Daza, sí.
0: Es uno de los barrios, si no el más tradicional, ¿no? De San Martín.
4: Es el más,
0: ¿no?
4: Antiguo.
1: ¿Quién era Pedro Daza? Pues, entonces, como para contarle...
5: Emerson, a ver, la niña San Martín era...
0: Pero tú no
4: lo indagado. Quiero aclarar que yo nací en San Martín, duré unos añitos, pero me trasladaron a Puerto López, bueno, y volví luego a San Martín a estudiar la primaria y ahí me volvieron para Puerto López.
3: Por eso, o sea, es que Puerto López.
1: Se la pelean los municipios. Sí, llévesela usted. No, no, no, cógelo usted. No, no, no, mejor usted llévesela, llévesela. Sí. Algo así, pasó entre Puerto López y San Martín.
4: Soy de los dos municipios.
1: Pero bueno, de tarea, pero creo que Pedro Daza fue el fundador de San Martín de los Llanos. Ahí como para... Ese datico no me podía quedar yo atrás.
5: Una pequeña ilustración.
1: Porque bueno, aquí, mejor dicho, me estaban chicaneando.
5: Claro. No, no, pero chévere. Venga, es decir entonces que muy probablemente las cuadrillas de San Martín este año, quienes vayamos a ir, nos vamos a encontrar con unas vías totalmente renovadas.
1: Vamos a trabajar articulados con ellos, porque no queremos que cuando llegue noviembre, en plena época de cuadrillas, tengamos rotas las vías o cerradas. Sí. Entonces, estamos analizando estos días, mientras arrancamos obras, si arrancamos desde el barrio, que el barrio queda al fondo de la Plaza de Cuadrillas.
5: Sí, correcto.
1: Si arrancamos del barrio y una vez pase ya Cuadrillas, que empieza la época seca de diciembre, intervengamos toda esta zona. Vamos a ver, estamos trabajando en eso, Eddie, pero la idea es no generarle traumatismos a la gente ni a los turistas, pero sí tener unas condiciones óptimas en la zona. Seguramente vamos a tener una intervención menor que no afecte la vía, que no afecte la movilidad, pero que nos dé algunas condiciones de movilidad con alguna mejora.
5: Allí esta intervención es parte de la administración departamental, nuestra gobernadora, todo el equipo de trabajo.
1: Sí, claro, es un proceso además articulado lo que estamos haciendo en Villavicencio, en San Martín. Bueno, en San Martín vamos a hacer 6.17 kilómetros de vías nuevas.
5: Que eso es harto.
1: Es muy bueno, es sí. Muy bueno. Y vamos a mejorar un barrio que, lo decíamos aquí, un barrio muy tradicional, un barrio muy popular, como diríamos nosotros vulgarmente, de San Martín, que es el barrio Pedro Daza, un barrio además muy bonito, muy agradable, hay gente muy querida, hay gente muy amable.
0: Español el señor, y fundó a San Martín en 1585. Poquito.
1: No me rajé mi clase de historia.
0: Sí, señor, la sacó bien.
2: Y hablando de lugares históricos del departamento del Meta e importantes, también está el municipio de Acacías, que es la capital turística, la ciudad turística del departamento del Meta, que también tiene una obra muy importante, y creo que es uno de los lugares donde confluye la gastronomía. O sea, un lugar gastronómico total. Por excelencia en Colombia son las plazas de mercado, y allí también el
0: gobierno departamental. A mí me encanta ir a comer a las galerías.
1: ¿Sí?
0: Sí, claro, las plazas de mercado son espectaculares. Ir a desayunar usted a una galería, a una plaza de mercado, es sin duda alguna ver esas matronas, esas mujeres que saben obviamente de cocina tradicional. No,
1: primero es comida casera.
0: Sí.
1: Sí. Segundo, es comida muy buena con productos locales. O sea, el municipio sabe a lo que sabe su plaza, ¿sí o no? Y esa es la cara de entrada. Yo me acuerdo, voy a contar algo de mi vida personal, no me gusta hacerlo mucho, pero hoy lo voy a hacer. Mi papá todos los diciembre nos llevaba en carro a visitar a mi abuela, y donde parábamos eran las plazas de mercado a comer. Yo recuerdo Nubaté, recuerdo todos pueblitos de Cundinamarca y eso, y recuerdo que los pueblitos sabían a lo que sabía su plaza, entonces la changua o las arepas o los quesos o todo eso. Y nosotros en Acacías teníamos una particularidad, que teníamos una plaza central muy antigua, muy vieja, por decirlo de otra manera. Una plaza en ruinas, una plaza terrible, una plaza que se estaba cayendo a pedazos.
5: Estaba acabada.
1: Que tenía roedores, una plaza terrible. Pero como decía, también existían allí las digamos como las cocinas tradicionales de Acacías, y teníamos restaurantes, teníamos venta de plaza, teníamos venta de textiles.
5: Carnicería.
1: 350 comerciantes, Eddie.
4: Sí.
1: Emerson,
5: una vaina grandísima.
1: Antes teníamos allí.
5: Claro.
1: Y Acacías es un municipio muy lindo, tiene muy buenas vías, tiene muy buenos andenes. Es un municipio, el parque central es muy bonito. Acacías, digamos que tiene
0: acogedor, ¿no? Es acogedor.
1: Y está muy cerquita de Villavicencio. Y tiene una plaza terrible. Nosotros ahí formulamos un proyecto, es un proyecto que fue premiado, fue laureado ese proyecto como una de las obras públicas con mejor diseño y arquitectura. Además es un proyecto ecoeficiente, es decir, no va a tener aire artificial, sino se diseñó con los flujos de aire que tiene el centro de Acacías.
5: ¡Qué belleza!
2: Que allá ventea bastante.
5: Claro, sí, sí, sí.
1: Tiene una buena ventilación y tiene un sistema, digamos, que son como unas cubiertas que llevan unos huequitos, llevan unos poros, permite el paso del aire, pero no el paso de la lluvia. Entonces, si llueve chubasqueado, como normalmente llueve en el llano, eso retiene el agua, pero el aire sí puede pasar, entonces conserva unas
5: condiciones. ¿Es como la del Estadio Bello Horizonte, más o menos?
1: Similar a la del estadio, okay. Sí, con esa estética, una estructura completamente en acero, 350 comerciantes, vamos a tener unas zonas de parque, unas bahías,
5: ah,
1: unas zonas
5: de
1: tránsito, mobiliario urbano.
5: Qué bueno.
1: Pero todo muy ordenado. Uh-huh. De las zonas de cárnicos en una sola zona.
5: Bien.
1: La zona de plaza en otra zona.
5: Restaurantes.
1: La zona de comercio general en otra zona. Y los restaurantes se nos van todos para el segundo piso, donde vamos a tener unos puentes que conectan los tres módulos, donde vamos a tener unos balcones. Va a ser un lugar espectacular para los
5: acacireños
1: y para los metenses. Yo le digo, cierro con esto.
5: A ver.
1: No existe en Colombia una plaza de mercado como la
5: que tenemos. Ah, no, apague y vámonos.
1: No existe.
5: Apague y vámonos. Además, que creo que será.
2: ¿En qué va de avance este lugar?
1: Estamos llegando al 60% de avance. Esperamos tener el módulo 1 en más o menos un mes. En el mes de agosto esperamos tener el módulo listo. Y luego, mes y medio después, vamos a tener el módulo 2 y nos vamos a diciembre a tener el módulo 3 finalizado. O sea, esperamos nosotros al mes de diciembre tener todo lo que es obra. Muy cercana al 100%, ya listo para su entrada en funcionamiento.
5: Sí, creo y consideraría que se convertiría en ese foco de monetización del municipio de Acacías, donde más se moverá la economía muy seguramente a diario.
2: Sí, y además bueno, que
5: es el centro comercial más grande.
2: Hace parte de ese corredor porque justamente en el parque principal es un dinamizador muy importante
5: claro.
2: de la economía, porque allá vos encontrás el raspado, el aulea, todas estas delicias que hay en el municipio de Acacías y que pues quedaría prácticamente a unas cuantas cuadras, pero hay unas 3-4 cuadras la plaza de mercado de distancia.
5: Sí.
2: Es como la milla de oro, por decirlo así, del municipio de Acacias.
5: Sí, sin duda alguna. Pues muchísimas gracias por todas estas buenas nuevas. Nos vamos felices porque a Villavicencio le metieron la mano desde la administración departamental. Va a quedar lindísima. Creo que es un impacto de algo así de unas 500,000 personas más o menos, solo en la capital de nuestro departamento del Meta. Lo que se viene para el Pedro Daza, lo que se viene para el sector de Cuadrillas en el municipio de San Martín y Acacias, que sin duda alguna, pues espera con ansias esta importante obra, la plaza de mercado, que sin duda alguna pues reunirá a todo el conglomerado, a todos los habitantes para vivir esta fiesta que muy seguramente se va a tener allí a tener la apertura oficial de las puertas de esta plaza de mercado. Gerente, muchísimas gracias, muy amable.
1: A ustedes, gracias por este espacio, un saludo muy especial a todos los oyentes y seguidores de La Voz de los Llaneros. Para mí siempre es un gusto estar aquí en la radio pública de nosotros los metenses y bueno, una invitación final a querer esta ciudad, este departamento, no solo depende de la gobernadora, de los alcaldes, sino depende de cada ciudadano que en su actividad, que en su acción diaria, le aporte un granito de arena a esta sociedad que tanto lo necesita. El departamento va por muy buen camino, pero necesitamos que los ciudadanos lo crean y contribuyan con ese buen camino que tenemos ya.
5: Bueno, ahí está, muchachos. ¿Qué tal esas buenas nuevas que tenemos
2: Me encanta. Quiero ir a comer caldo en esa plaza de mercado ahí. Y con aire acondicionado natural.
5: ¡Epa! Mejor aún.
3: Y a mí me encanta lo de trabajar de noche.
5: Sí, sí, sí.
3: Claro,
5: bueno.
3: La gente no se cansa.
4: Puede pasar tu hoja de vida ya para que colabore ya
5: claro.
2: con la Claro. Trabajé de noche también.
4: Trabajé de noche.
5: Allá le va bien, o yo. Bueno. 9:33 Son obras de impacto que vienen para la hermosa ciudad de Villavicencio, gracias a la gestión, gracias al aporte importantísimo en materia de recursos de nuestra gobernadora del Meta, la doctora Rafaela Cortés Zambrano. Prepárese, porque muy seguramente San Martín va a rebustecer toda en materia de turismo gracias a estas inversiones. El bello municipio de Acacías se transforma también con esta bellísima plaza de mercado, muchachos.
2: Sí, señor, grandes noticias para el departamento del Meta y qué gran oportunidad de poder estar en este departamento y vivir eso tan bacano y todas esas oportunidades que tiene nuestro departamento.
5: Que estén muy bien, se les quiere muchísimo. Gracias por estar conectados con La Voz de los Llaneros. Fai, Poncho, J. Villagrán, un abrazo, bendiciones.
4: Para todos, un abrazo para todos nuestros oyentes.
5: Gracias, 9:34.

son las 9 de la mañana, 40 minutos, 9:40 minutos. Bienvenidos, amigos. Hoy, en este lunes, inicio de esta semana espectacular, correspondiente hoy 27 de julio del año 2026, en Ciso el Preciso les dice bienvenidos con ustedes hasta las 12 del día, en este acompañamiento, en la mañana de este lunes, agradeciendo su sintonía y por permitirnos estar en su hogar, en su auto, en su sitio de trabajo, en la finca, donde se encuentren, disfrutando de la programación de este lunes de La Voz de los Llaneros, en la que yo prefiero. Aquí está Tito el Bambino.

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1: Son las 9:53 a.m. 9:53. 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Ponte el sombrero que llegó el torneo. 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El horario de 7:00 a.m. a 4:00 p.m. Ayudemos a las familias damnificadas por la temporada de lluvias en el departamento. 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Puede donar alimentos no perecederos como arroz, aceite, azúcar, café, chocolate, frijol, lenteja, harina, leche en polvo, atún, sardinas, pasta, panela y sal. Estos productos no perecederos los puede hacer llegar aquí al primer piso de la gobernación del META, en la oficina de atención al ciudadano, en el horario de 7:00 a.m. a 4:00 p.m. Son las 9:54 a.m. Esta es la voz de los llaneros, en la que yo prefiero. Aquí les presento a Jorgito Guerrero. Las tardes grises de junio. Saludo cordial para Martica, para Janet, que está sintonizada a esta hora escuchando la voz de los llaneros, en la que yo prefiero.

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1: 10 de la mañana, 13 minutos, 10:13. Aquí están los melódicos de Venezuela. Zúmbalo, zúmbalo, mami.

0: Son las 10 de la mañana, 20 minutos, 10-20 minutos. 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
0: La Voz de los Llaneros, la que yo prefiero, con oyentes. Martica, buenos días, bienvenida.
2: Hola, muy buenos días.
0: ¿Cómo vamos?
2: Desde aquí de San Antonio,
0: soy el oyente San Marta. Antonio, qué bien, gracias.
2: Deseo escuchar el tema Amores como el nuestro de Jess Rivera. Gracias y feliz inicio de semana. Para su merced y los oyentes de La Voz de los Llaneros, la que yo prefiero, 106.3.

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1: El grupo se toma el sector del Coliseo Álvaro Mesa Maya, Parque de Banderas. Este es el sector donde se va a realizar el 58º Torneo Internacional de Joropo del 13 al 16 de agosto en la ciudad de Villavicencio. Ponte el sombrero que llegó el torneo. Son las 10 de la mañana, 33 minutos, 10:33. Hacemos el llamado a todos los llaneros en estos momentos. Tenemos familias que lo han perdido todo y que hoy esperan una mano amiga. En esta emergencia, en verdad, que se están llevando a cabo aquí en nuestro hermoso departamento de Meta con la creciente de los diferentes afluentes. Con un pequeño gesto podemos llevar esperanza, alivio y tranquilidad al saber que nuestros hermanos llaneros nos están necesitando y que estamos ahí. Por eso les invitamos a sumarse a la campaña Solidaridad por el Meta y a ser parte de esta noble causa. Cada aporte, sin importar su tamaño, puede marcar una gran diferencia en la vida de quienes hoy enfrentan las consecuencias de temporadas de lluvias. Por eso les invitamos para que entreguen su donación a la Oficina de Atención del Ciudadano en el primer piso de la Gobernación del Meta, en el horario de 7 de la mañana a 4 de la tarde. 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La recepción de ayudas es del 27 de julio al 3 de agosto. Pueden traer o recibir los elementos de aseo como cepillos y crema dental, jabón de baño, jabón para lavar, desodorante, peinillas plásticas, papel higiénico, toallas para el cuerpo, toallas higiénicas, pañales desechables en paquetes sellados. Pueden traer productos no perecederos, alimentos no perecederos como arroz, aceite, azúcar, café, chocolate, frijol, lenteja, harina, leche en polvo, atún, sardinas, pasta, panela y sal. Propia invitación para traer su donación en estos momentos que nuestros hermanos del departamento de Meta lo solicitan o lo necesitan. Mejor aquí en la oficina de atención al ciudadano, primer piso de la Gobernación del Meta, en el horario de 7 de la mañana a 4 de la tarde. Hasta la voz de los llaneros, la que yo prefiero, con más música en este lunes, inicio de semana. Aquí está Joan Sebastián, alma de niña.

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0: Son las 11 de la mañana, 10 minutos, 11:10 minutos. El torneo internacional del Joropo, vívelo del 13 al 16 de agosto en el escenario principal Coliseo Álvaro Mesa Maya. Ponte el sombrero que llegó el torneo. Estamos invitando a toda la audiencia de La Voz de los Llaneros y a todos los metenses para que apoyemos en estos momentos a nuestros hermanos que están viviendo todo lo que tiene que ver con la ola invernal, damnificados de ola invernal en el departamento del Meta. Por eso se les está haciendo el llamado para que ayudemos a estas familias damnificadas por la temporada de lluvias en el departamento. Puede donar alimentos no perecederos, elementos de aseo. Los pueden traer aquí al primer piso de la Gobernación del Meta, a la Oficina de Atención al Ciudadano, en el primer piso de la Gobernación. La recepción de ayudas va del 27 de julio, o sea, desde hoy hasta el próximo 3 de agosto. Pueden traer sus ayudas en el horario de 7 de la mañana a 4 de la tarde, jornada continua. Son las 11 de la mañana, 12 minutos, 11:12, está el señor Eddie Herrera. Te amo.
1: Hola, ya.
0: Merenguero.
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1: Once de la mañana, 40 minutos, 11:40. Está la voz de los llaneros, la que yo prefiero. El torneo internacional del Joropo, vívelo del 13 al 16 de agosto en el escenario principal del Coliseo Álvaro Mesa Maya. Ponte el sombrero que llegó el torneo. Solidaridad por el Meta. Ayudemos a las familias damnificadas por la temporada de lluvias en nuestro departamento. Pueden donar alimentos no perecederos y elementos de aseo. La recepción de ayudas está desde hoy 27 de julio hasta el 3 de agosto. Pueden hacer sus donaciones aquí en el primer piso de la Gobernación del Meta, en la Oficina de Atención al Ciudadano, en el horario de 7 de la mañana a 4 de la tarde. Es al punto de recepción. Los invitamos, tengamos mucha solidaridad con nuestros paisanos, con nuestros amigos, todas las familias metenses que han sufrido por esta ola invernal. Los invitamos. Punto de recepción, Oficina de Atención al Ciudadano, primer piso de la Gobernación del Meta, de 7 de la mañana a 4 de la tarde. Donar alimentos no perecederos y elementos de aseo. Los invitamos. La voz de los llaneros está con todas las familias que están damnificadas. 11 de la mañana, 40 minutos, 11:40, el señor Martín Elías, Salá Gota y Rolando Ochoa. Es mañana de lunes, inicio de esta semana, escuchando.

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0: Dion acá el efecto de los aplausos.
1: No, pero ahí te ayudamos, ¿eh?
0: Otra vez, bienvenida a Lila que regresa. Eso. Ahí ya.
1: Es que hay un dicho muy cierto y es muy colombiano. Hierba mala nunca muere. Acá
0: no, total, mi amor. Ahí sí, totalmente de acuerdo contigo.
1: No se me estrese. No, pero acá estamos. Oiga.
0: Te extrañé claro, enormemente.
1: Yo también.
0: Te extrañaron los oyentes. Los oyentes que extrañaron a Lila, por favor, manito arriba, emoticón.
1: Manito arriba.
0: Al 316-585-6367.
1: Y Aleki
0: 32. Oiga, Brian también la extrañó.
1: Claro.
0: El gerente, Brian
1: Mao. Es que la verdad, le confieso algo, está dando mucho virus, está dando mucha gripa. Y uno a veces, en el afán de cumplir, en el afán de digamos que de llevar su jornada laboral como de costumbre, pues no se cuida. Y este virus que está dando, que está súper duro, sí es de quietud. Es de quedarse como quieto, como de recuperarse, como de comer sano, como de estar en casa. Y por eso los abandoné unos días, pero aquí estoy lista, ya arrancamos la semana.
0: Aquí ya empezaron a enviar emoticones, vea, don Javier, manito arriba. Aquí mandaron un sticker, que un muñeco haciendo así, que bailando.
1: Ya, que todo bien,
0: los hombres.
1: Que todo bien.
0: Sí, ese virus es tenaz. Yo tengo a mi chiquitina Alison Mariana Hernández.
1: ¿En serio?
0: Está así maluquita. Es lo mismo que te dio a ti.
1: Pero duro.
0: Sí.
1: A mí como nunca me ha dado tipo de virus, así como el dengue o el COVID, yo no sufrí ninguno de esos virus.
0: Bueno, y como aprovechaste para estar con los medicamentos y la cita médica y todo eso, ¿qué resolviste? ¿Qué dijiste? Bueno, ¿o qué te dijeron el médico? ¿O qué viste tú que molestas harto con la IA para evitar esas contaminaciones? ¿Qué debes tomar? ¿Qué debes hacer con tu cuerpo?
1: Definitivamente el clima está muy húmedo, entonces sí, lo correcto y lo ideal es evitar al máximo tomar ese aire de la lluvia, de cuando llueve, sí, y cuando luego hay tiempo seco de calor, pues obviamente esa combinación, esa humedad levanta mucho virus. Entonces al máximo evitar mojarse, serenarse que llaman, y estar más bien resguardaditos cuando hay cambios de clima bruscos o repentinos. ¿Qué otra cosa? No, hombre, tomar muchas vitaminas, vitamina C al 100.
0: Sí.
1: Cuidarse mucho con la vitamina.
0: Yo te escribí y te dije, ¿se acuerdan? Sí. Te dije, sí, comprar vitaminas.
1: Pero amor, acá estamos listos, estoy...
0: Uy.
1: ¿Lista para bailarme esa canción? ¿Qué?
0: No, ese no es Guayacán.
1: Ah, pero ¿qué?
0: Se llama Yamule Mao. Buenas tardes, bienvenidos a...
1: Corazón Salsero.

0: La clave, mi gente. La clave llama la salsa. Salseros si llaman,
1: yo vengo.
0: Salseros si llaman,
1: yo vengo.
0: Salseros si llaman,
1: yo vengo.
0: Salseros si llaman,
1: yo vengo.
2: Y en el piano, Lila Cuellar.
3: No, gracias.
2: ¿Y cómo fuera usted tocando así?
3: Si yo hubiese elegido algún instrumento musical, es que yo di no, la guitarra.
2: Sí, la guitarrita.
3: Sí. La guitarra. La guitarra, porque.
2: Pero hay una mujer, Rivas me va a decir, porque Rivas sí sabe esto. Hay una mujer que es muy famosa con los timbales en redes sociales. ¿Cómo se llama ella? Pero es muy bonita además y obviamente físicamente hablando, y es muy talentosa con los timbales y graba partes de canciones. Voy a buscarla. Si quieres puedes buscarla por ahí. Es muy chévere porque ella toca los timbales de una manera, esa es percusionista. Es magistral lo que hace.
3: La puedes.
2: ¿Sí sabías?
3: No, pero lo voy a buscar.
2: Aquí en el Meta también hay una mujer percusionista y no me le sé el nombre, pero la he visto tocar con el Combo Ariari y con Julián Pereira en la orquesta. En
3: esas debe dos ser orquestas. Buena, porque toca y, con gran.
2: Sí,
3: buena.
2: Salsa. Es chévere. Y vamos a traerla un día a invitarla al programa.
3: Por favor, le tengo una invitación, señora, importante. Solidaridad por el Meta. Uy, ayudemos, sí, a las familias damnificadas por la temporada de lluvias. Unámonos, Oscar y oyentes de La Voz de los Llaneros, para apoyar a quienes hoy enfrentan las consecuencias de las emergencias por inundaciones, pues que están afectando a diferentes comunidades del Meta. Vamos a recibir donaciones desde este lunes 27 de julio. Desde las 7 de la mañana se están recibiendo, hasta el lunes 3 de agosto, hasta las 4 de la tarde. Es la fecha, digamos que límite, para que ustedes la tengan presente. Tenemos tiempo hasta el 3 de agosto a las 4 de la tarde.
2: Tenemos 8 días desde hoy.
3: Sí, señor.
2: Para ayudar.
3: Correcto, Oscar. Y punto de recepción va a ser la Oficina de Atención al Ciudadano, primer piso de la Gobernación del Meta, o sea, aquí mismo, en el centro de la ciudad. Horarios.
2: Es aquí frente a la entrada de la asamblea. Es que la entrada queda como escondidita, Lila.
3: Correcto.
2: Y la gente no se ubica. Entonces tú llegas a la entrada de funcionarios.
3: Sí.
2: Perdón, de visitantes.
3: Ajá.
2: Unos pasitos más adelante y a mano izquierda, ahí está la entrada.
3: Ahí es. Horario 7 de la mañana, 4 de la tarde. O sea que están a tiempo, tienen tiempo. Pueden donar alimentos no perecederos como arroz, aceite, azúcar, café, harina, leche en polvo, atún también, sardinas, pasta, panela, sal, bueno, hay varias opciones. También van a recibirse alimentos, o más bien elementos de aseo, como cepillos, cremas dental, para niños y para adultos, jabón de baño, jabón para lavar, desodorantes, peinillas plásticas, papel higiénico, toallas del cuerpo y toallas higiénicas, pañales desechables, paquete sellado, obviamente, y cada aporte cuenta. Juntos podemos brindar esperanza, bienestar a las familias que hoy lo necesitan, así que les pedimos mucho apoyo y que se pongan la mano en el considere, se metan
2: que
3: la
2: se
3: mano.
2: Pongan al, la 10.
3: Se pongan la 10, la mano al drill, y ayudemos y apoyemos, que entre todos nos va a rendir mucho más.
2: Bueno, entonces, las ayudas, vamos a retomar, aquí en el primer piso, en la oficina de del cliente, ¿cómo es?
3: Esa es la oficina, puntualmente, para que la lleven clara. Se llama la atención al ciudadano.
2: Servicio al ciudadano.
3: Atención al ciudadano.
2: Atención al ciudadano.
3: Primer
2: ahí.
3: Piso de la Gobernación, sí, del Meta. Y los horarios, de 7 de la mañana a 4 de la tarde, ¿no?
2: Pueden llevar las cositas.
3: Correcto.
2: Exactamente. Listo. 12 del mediodía con 23 minutos. Nos vamos con música, señora.
3: Dame salsa.
2: Señorita. ¿Has escuchado Los Ángeles?
3: ¿Ángeles?
2: Sí.
3: Claro que sí.
2: Esto se llama Ya no queda nada, nada, nada de nada.

0: Canciones favoritas de la señorita Lila Cuellar. Oiga, la programé, no sabía que la programé. Y me dice, ¿cómo fue que me dijiste?
1: Uy, no, muy brutal esa canción. Brutal, brutal.
0: Además, ese señor vino para un, creo que fue para un Espumalocas o torneo. Bueno, no me acuerdo, pero estuvo acá Víctor Manuel.
1: ¿Usted
0: qué conciertazo?
1: ¿Usted me cree que yo me he disfrutado los conciertos de Ana Gabriel?
0: Sí.
1: De ese mancito Marco Antonio Solís.
0: Sí.
1: De Miriam Hernández, vieja guardia de la música bailada.
0: De la balada.
1: Y yo no conozco a Víctor Manuel.
0: Ay, ¿no? ¿En serio?
1: Ah, ¿en serio? No me ha ligado. No me ha ligado pues en algún evento. O sea, no sé si es que para esa época que viene yo no estoy acá en Villavicencio, no sé, pero. Uy, pero ese man canta muy lindo. Es
0: sí,
1: de la vieja guardia. Es total. Que lo que es Víctor Manuel, Jerry Rivera y Tony Vega. Que son artistas.
0: Rey Ruiz,
1: son salsa vieja.
0: Oiga, hablando de artistas, bueno, mañana usted qué quiere hacer, como quiere, o sea, a mí me han ganado, he ganado yo una vez. Hace 8 días ganó Fairy.
1: Cínico y conchudo. Usted todavía quiere pelear conmigo.
0: Y mañana recordarles a los oyentes que mañana en Corazón Salsero tenemos el Knockout Salsero con dos voces, dos artistas, un solo género.
1: Sí, sí.
0: Pero la competencia entre Oscar y Lila.
1: Estaba buscando los mano a mano que nos teníamos por acá listos, pero bueno, los voy a buscar durante el transcurso de la tarde. Y sí, mañana vamos a poner en la mesa a dos artistas.
0: El Knockout Salsero.
1: Chévere, me gusta. Oiga, tenemos oyentes, ¿no? También.
0: Saludemos, sí, claro, gente. Ahí están.
1: La gente del pueblo.
0: Nuestros oyentes, dijo un compañero, mis oyentes, a doña Fanny. Saludamos a Juan Javier Ramírez, que apenas le comenté que usted había llegado, mandó manito arriba.
1: Ah, no, acá estamos.
0: Y mandó sticker. También tenemos a por acá, vamos a ver a quién está por aquí, nuestros oyentes al 316-585-6367. Eso, muy bien. Y ya vamos a dejarles escuchar La Sombra Loca completica, la de Gilberto Santa Rosa.
1: Gilberto.
0: Que está ahí sonando de fondo. Buenas tardes, ¿quién está por acá?
2: Muy buenas tardes, la voz de los llaneros. No sé si me pueden complacer con una canción. Es para dedicar, una personita por aquí está escuchando. Entrega del grupo Nietzsche. Gracias, Dios me los bendiga.
1: Entrega del grupo Nietzsche, wow.
0: Mejor dicho.
1: Claro que la vamos a programar, pero es que por favor.
0: Mire, por acá nos escriben. Buenas tardes, reportando sintonía desde Acacías, escuchando La Voz de los Llaneros. Me gustaría escuchar una canción de Gilberto Santa Rosa. No te pido nada.
1: No te pido nada.
0: No te pido nada de Gilberto Santa Rosa. Sí, bueno, voy a buscarla y reemplazamos La Sombra Loca.
1: No te pido nada.
0: ¿Sí?
1: De Gilberto Santa Rosa. Listo. Más oyentes a través de 316.
0: Más oyentes. Pero antes, Lila, les tiene una invitación porque vamos a entrar en modo torneo internacional de coro.
1: Hablemos un poquito del torneo que se viene. Ya estamos prácticamente a vísperas del torneo internacional del joropo, que va a estar lo máximo, va a estar sensacional. Ustedes saben que es una fiesta para los llaneros. Así que ahí los dejamos enterados del torneo internacional de joropo. Lo pueden vivir del 13 al 16 de agosto en el escenario principal Coliseo Álvaro Mesa Omaya. Ponte el sombrero que llegó el torneo. El joropo se toma el sector del Coliseo Álvaro Mesa Omaya, Parque Banderas, en su versión número 58, torneo internacional de joropo, del 13 al 16, ahí para que tengan la fecha a la mano. Porque me han estado preguntando mucho, Lilia, ¿la fecha de cuándo? Bueno, ya saben.
0: 13 al 16.
1: 13 al 16, ponte el sombrero, que llegó el torneo, mijo.
0: Póngase, usted con sombrero se ve linda, jamona.
1: Me veo demasiado ya.
0: Sí, ya.
1: Llega un momento en que dice uno, tampoco. O sea, tampoco se trata de sobresalir. Por eso trate de manejar un perfil bajo siempre.
0: me dijo alguien, me vi en el espejo por la mañana y dijo, pero usted, ¿por qué es tan lindo? O sea.
1: Sí, no, mira que yo me veo, a veces nos pasa a las mujeres de 40 años, nos pasa mucho que nos vemos una semana lindas y la otra feas. Es algo bien, bien raro.
0: Sí.
1: Uno se levanta y como que.
0: Pero un coach amigo que se llama Ferney Vargas.
1: Saludo
0: que para Fercho.
1: Ferney
0: me dijo.
1: Uy, ese man es un duro, ¿no?
0: Mírese al espejo y diga, ¿usted por qué es tan talentoso? ¿Usted por qué es tan pintoso, hermano?
1: Él es coach.
0: Siga adelante.
1: El man es un duro.
0: Ajá.
1: Saluda a Fernando.
0: Fernando, Fercho Vargas.
1: Si el man le sube a uno el ánimo y la autoestima.
0: No, claro.
1: Hasta
0: él es un experto.
1: Cuando usted lo dejen por otro, o sea, lo deje su marido, lo deje por otra o viceversa, sea al contrario.
0: Pero yo no diría dejar, no, sino si se separa, si sufre una separación, porque nadie deja a nadie.
1: No creas.
0: Yo
1: eso
0: no te
1: es debatible. Es debatible el tema, pero yo no te pido saltos ni te pido. Mucha cosa. Que me ames, que me quieras, que disfrutes la buena salsa en Corazón Salsero.

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0: 6:08 ya. Bueno, y aquí seguimos caminándole a la salsa, seguimos entregándoles buena programación musical, sorprendiendo a la gente con títulos y canciones que hoy sonamos. Bueno, es que Oscar sabe de salsa muchísimo.
1: No, lo normal.
0: Y me tiene acá, pensando, pero mañana tenemos un partidazo, ¿no?
1: Sí, el knockout salsero, señorita Lila.
0: Knockout salsero.
1: El knockout. Ese es cuando están dos...
0: ¿Que lo noquea?
1: Dos boxeadores que suena...
0: Sí.
1: Knockout.
0: Knockout.
1: O sea, es cuando el juez del boxeo...
0: ¿A ti alguna vez te han pegado un puño? Sí, ¿te has ganado un puño?
1: No,
0: ¿una noqueada?
1: No, nunca.
0: ¿Un knockout?
1: No, me han hecho knockout, pero con una mirada.
0: Uy, qué todo. Ya,
1: no, mucho
0: ya,
1: bien,
0: ya,
1: sí.
0: Muy conectado ya. A mí una vez,
1: sí,
0: en mi infancia, sí. O sea,
1: la verdad, yo te respondo para que sigas contándome la historia.
0: Sí.
1: Nunca fue, ni he sido peleador en mi vida, nunca.
0: ¿No?
1: Nunca he estado en una discusión, en una pelea de puños, de nada. La verdad, no.
0: A mí una vez me pasó algo feo. Es,
1: ¿sí?,
0: una historia que no me gustaría contar acá porque...
1: Pero siempre queda un recuerdo bonito, algo bonito.
0: No, ¿no? Qué horrible.
1: La foto sin un diente de Lila.

0: mía y sí. En el son de la música.
1: La reacción
0: y todo.
1: Normal.
0: Y pasaron muchas horas de la fiesta y yo ya me iba a ir como a la 1 de la mañana seguramente. Era una fiesta joven de pelados.
1: Sí.
0: Y él me llamó desde una cuadra atrás. Me dijo, venga. Y yo, no, chao, chao, ya. O sea, como que... Y me alcanzó.
1: Se le dijo, como dijo el chancero, suerte.
0: Yo le dije, como... Yo le dije, coja la curva. No, y mira que el tipo sí se me abalanzó a pegarme.
1: Sí, uy, qué atrevido.
0: En serio. Lo malo fue que yo tenía muchos amigos de favor, a favor mío, ¿no? Entonces le, sí. lo atendieron. Pero, hablando de puños y de knockout, sí. de que estabas hablando, la noqueada... Pero no, no, no.
1: O sea,
0: nunca,
1: tú lo noqueaste.
0: Lo mandé noquear. O sea, me hicieron el favor.
1: Diferente, diferente.
0: Porque yo no. Pero mañana nos vamos a dar duro los dos.
1: Listo. Sí, ¿qué en artistas eso, hay?
0: A ver. Bueno, mañana... Yo creo que mañana vamos a jugarle a Tito Rojas y a Tito Nieves, ¿qué dices?
1: Uy,
0: pero
1: sí, sí.
0: Me gusta.
1: ¿Quieres que hagamos eso mañana?
0: Sí.
1: ¿Ese knockout salsero?
0: Sí, me gusta para sí. mañana. Mañana es martes, yo ya voy levantando mis poderes a gallines. Mi jamejameja. Y vamos
1: es
0: a hacerlo
1: kame,
0: mañana.
1: Kame, no, jame, jame.
0: Es Kame Kame.
1: Sí.
0: Kame Kame Ha.
1: Ah, eso.
0: O Thundercars.
1: Thundercars. Ah, no, ese sí me gustan los Thundercars.
0: Ahí está, entonces. Listo. Mañana nos vamos atendiendo los dos.
1: Mañana. Knockout salsero, Tito Nieves y Tito Rojas.
0: Correcto, señor.
1: Listo. Muy bien, voy a saludar por aquí a los oyentes, Lila.
0: Saludemos oyentes.
1: Obviamente, antes de salir al aire, nosotros sonó una canción de John Onofre, y es que cada hora va a sonar una canción de John Onofre, así pues estemos en salsa, estemos en
0: de
1: la programación.
0: John Onofre.
1: Sí, por ser el homenajeado en la versión número 58 del torneo.
0: Además que merecidísimo, John Onofre ha hecho una tarea muy importante para el departamento. Digamos que muy merecido que cada hora podamos disfrutar de su música.
1: Ese relevo generacional de él, como innova, como...
0: Pero como innova sin maluquear y sin perder las raíces sí. originales de lo que es el joropo, la música llanera.
1: Entonces,
0: y bueno,
1: pues vamos con los oyentes a través del 316-585-6367. Buenas tardes.
2: Hola, ¿qué tal? Lila, Monaca hermosa.
0: Hola.
2: Oscar, DJ, buenas tardes, bendiciones. DJ. Los saludo aquí desde Ciudad Porfía. A esta hora terminé turno de trabajo.
0: Uy.
2: Quiero hacerle una consultica pequeña.
0: Claro, mi amor.
2: ¿La emisora ha tenido cambios de programación o es que a mí me parece?
0: De personal, amor.
2: Sí, soy tú, Mona, ¿cierto?
0: Sí.
2: Y el programa de la tarde, buenas tardes, Llanura, pues yo no escuchaba a José David Oropeza.
1: Sí,
2: no sé
1: ahí está.
2: Pasando, o han habido modificaciones. Ustedes,
1: cuéntale,
2: yo, no.
1: Lila.
0: Bueno, te vamos a con...
2: Déjenme escuchar de Celia Cruz, por favor, que le den candela. Gracias, bendiciones.
0: Que no,
2: para
0: candela.
2: Dios los bendiga.
0: Te queremos. Un abrazo. Listo. Para la gente de Porfía, a ti en especial. Y sí, hubo algunos cambios, algunos reajustes, siempre en pro de mejorar para ustedes, de llevarles muy buena música, de que sigan conectados con los 106.3 con la voz de los llaneros, la que yo prefiero. Así que sí ha habido unos cambios. Sobre todo que a mí me cambiaron la pareja. Yo estaba con Encisito, pero Enciso ahora tiene, digamos, que otra labor que...
1: Sí, claro, continuamos.
0: Que otra labor que desempeñar. Y nosotros con Oscar, pues unimos poderes también y aquí estamos, acompañándolos en Corazón Salsera.
1: Exactamente. Y sí, la programación también ha tenido cambiecitos, pero positivos, ¿no?
0: Positivo.
1: Quien les habla, les está programando los fines de semana. La música del fin de semana es programada por este servidor, con mucho gusto, con
0: Oscar,
1: mucho amor.
0: DJ.
1: Y las sugerencias positivas se hacen al WhatsApp, porque nosotros recibimos sugerencias.
0: Nos encanta que nos
1: claro. ayude.
0: Además, que qué bueno que el hombre sintió el cambio, ¿no?
1: Sí, es un oyente,
0: o sea, es
1: fiel.
0: Un oyente fiel.
1: Ese
0: de la
1: es
0: emisora.
1: Mi oyente fiel.
0: Ahí está. Más música tenemos por acá también, oyentes. Oye, sí. ¿Qué dicen por acá? Buenas.
3: Buenas tardes, la voz de los llaneros. Amigos salseros. Amiga, esta amiga que habla muy lindo, muy
0: gracias.
3: Hermoso.
0: Mi amor,
3: saludos
0: gracias.
3: Para usted. Saludos aquí. Para el amigo también.
1: Bueno, muchísimas gracias.
0: Amor, y tengo gripa.
1: Sí.
0: Es que vengo, yo, la gente no sabe. Bueno, sí, tú les contaste, ¿no?
1: Sí, yo les conté, claro.
0: Sí, tuve un virus. Ah, bueno, yo también, ahorita que llegué, tuve un virus terrible de gripa. O sea que mi voz no está al 100% a mi oyente acá que me acaba de echar.
1: Ya mañana está al 95.
0: Mañana estoy al 95. Un abrazo para ti. Gracias por escucharnos, por preferirnos al mediodía, a la 1 de la tarde, 14 minutos, en Corazón Salsero.

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2: Una de la tarde, 35 minutos en La Voz de los Llaneros, la que yo prefiero. Y acá seguimos dándole salsita.
3: ¿Escuche?
2: A los oyentes.
3: Escucha esto. Y los invitamos para que el próximo lunes se preparen para escuchar este tipo de salsa en Corazón Salsero.
2: Michael Jackson.
3: Sí. Se llama Tony Zucker, el cantante, y la versión de Billy Jill en salsa.
2: Pero
3: junto a Jan Rodríguez. ¿Ah?
2: O sea, digamos que la hizo en versión salsa.
3: Sí.

0: que hacen inversiones, ¿no? Me gusta.
1: Sí.
0: Hay buenas.
1: Y hay canciones balada, hay bachatas, hay muchas canciones que han sido...
0: Hay merengues que son, sí, salsa ahora.
1: Sí, y canciones muy icónicas en diferentes géneros y que han dicho artistas como este señor que está en YouTube, se llama Tony Zúcar.
0: Pero arriesgado dice, el hombre, ¿eh?
1: Sí, y tiene unos coristas y hace esta canción de Billie Jean junto a un señor que se llama Jan Rodríguez.
0: Ajá.

0: Y hay baladas, ¿no?
1: Sí, está chévere. Suena súper chévere.
0: A usted le encanta, ¿no? Lo que está escuchando.
1: Me encanta porque me gusta la salsa, porque me gusta también cuando la salsa también da esos pasos de, en este caso, esta canción que escuchamos de fondo, que es una versión de Michael Jackson.
0: Sí.
1: Que traen a la salsa, pues me parece de lo máximo. Chévere.
0: Ah, muy bacano. Pues de eso vamos a tener el próximo lunes. Con canciones que son éxito en otros géneros, pero que los
1: las
0: artistas
1: convierten
0: dijeron,
1: en salsa.
0: Vamos a hacerla en salsa.
1: La voz de los llaneros te acompaña en este lunes. Arrancamos la semanita, señor. Ya la 1:00 p.m, 38 minutos, 106.3 es la que yo prefiero y esto es Corazón Salsero.

0: Sí, sí se llama.
1: Damas y caballeros, ¿sabes? Bueno, ahí está la salsita. Esos
0: Jambao. Jambao.
1: Jambao.
0: Sin mentiras.
1: Las mentiras, mentiras duelen. El amor no se va. 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
0: se muere.
1: Con mentiras no, porque me hacen daño. 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
0: Te amo.
1: ¿Sabes por qué así me acordé? Me acordé con esta canción de una. Mira cómo lo que trae una cosa en la otra.
0: Sí.
1: Carro de fuego.
0: Uy. Buena.
1: Buena. ¿Sí o no?
0: Sí, claro, pues total.
1: Acabo de acordar de esa. Luego lo engañan.
0: Señorita, organicémonos. Organicémonos. ¿Cómo es? ¿Cómo es?
1: Bueno, ¿cómo
0: para mañana? A ver.
1: Para mañana.
0: Sí, ¿no causa al cero?
1: Sí, tenemos mañana un enfrentamiento tú y yo. Es muy sano porque es con salsa, pero ustedes sí. Obviamente son los que opinan mañana, los que van también saludándonos y opinando de las canciones o de los artistas que ponemos mañana en la mesa. Dijimos que nos llevamos con ¿quién?
0: Tito Rojas y Tito Nieves. De una vez al aire, aquí ya. ¿A cuál vas a escoger?
1: Me voy con Tito Rojas.
0: Bueno, listo, yo me voy con Tito Nieves.
1: Además de que ambos.
0: Es uno de los únicos artistas que de salsa, o muy pocos. Yo solo he visto a Maelo Ruiz, Tito Nieves y Víctor Manuel en vivo, o sea, en vivo. Vivir la experiencia de estar ahí en vivo en concierto.
1: En vivo y en directo.
0: Sí, y la verdad, Tito Nieves, en Puerto López, en un festival del Canovero.
1: Lo máximo,
0: qué salsota.
1: Tito Nieves.
0: Además, la puesta en escena y todo, este señor muy profesional.
1: Bueno,
0: listo, entonces yo me voy con Tito Nieves mañana.
1: Y yo me voy con Tito Rojas mañana. La cita a las 12 del mediodía en Corazón Salsero, pero también la invitación a que pues hagan o sean parte de esta fiesta del Torneo Internacional del Joropo, que se va a vivir desde el 13 hasta el 16 de agosto en el escenario principal Coliseo Álvaro Mesa Maya. Ponte el sombrero, que llegó el torneo, así que ahí quedan cordialmente invitados para que preparen la percha, la pinta, el outfit y ya se alisten porque se viene la fiesta del torneo en su versión número 58. Ahí está.
0: 58.
1: Yo digo versión 58. Yo me ahorro el quincueje con
0: Y cuando estén tarima y te digan que tienes que decir así como dices.
1: No, siempre digo Torneo Internacional de Europa en su versión número 58.
0: No, pero yo quiero que digas 58.
1: 58.
0: Ah, bien.
1: Bueno, no, lo hago bien. Lo que pasa es que yo soy muy, muy básica.
0: Es que no, a mí por lo menos no me gusta decir así. Yo digo 58, su versión número 58 del Torneo Internacional.
1: Suena, ¿sí? Me gusta más como suena así.
0: Exactamente.
1: Así más de lavar y planchar.
0: Cada quien con su estilo. estilo y su manera.
1: Total, va a ser una fiesta para los llaneros, va a estar buenísimo. Vamos a poder disfrutar y seguramente nos vamos a encontrar en esos recorridos y en todo lo que se compone de la fiesta del Torneo Internacional de Joropo en su versión 58. Eso por ese lado. Y lo otro, recordarles que tenemos una invitación muy importante. Unámonos para apoyar a quienes lo necesitan. O quienes están, digamos que, de cierta manera, pasando por consecuencias de lo que es la emergencia de inundaciones.
0: La ola invernal.
1: Exacto, en diferentes comunidades del Meta. Recibimos donaciones desde este lunes 27 de julio, desde las 7 de la mañana hasta las 4 de la tarde, pero vamos hasta el 3 de agosto. O sea que hay tiempo para que ustedes vengan a un punto de recepción donde vamos a recoger todo lo que ustedes traigan. Oficina de Atención al Ciudadano, primer piso de la Gobernación del Meta. Recuerden, desde las 7 de la mañana hasta las 4 de la tarde. Y pueden dar o donar alimentos no perecederos como arroz, aceite, azúcar, café, chocolate, frijol, lenteja, harina, leche en polvo, también atún, sardinas, pasta, panela, sal, bueno, hay varios. Y también recibimos elementos de aseo como cepillos y cremas dental para niños y para adultos, jabones de baño, jabón para lavar, desodorante, peinillas plásticas, papel higiénico, toallas para el cuerpo y también toallas higiénicas, pañales desechables que estén en paquete sellado. Así que ahí quedan ustedes cordialmente invitados. Cada aporte cuenta, juntos podemos brindar esperanza y bienestar a las familias que hoy tanto lo necesitan. Así que bueno, ya saben, 7 a 4 de la tarde y estaremos recibiendo esas donaciones en la oficina de atención al ciudadano, primer piso de la Gobernación del Meta.
0: Muchas gracias, Lila, por acompañarme. Bienvenida nuevamente a Corazón Salsero.
1: Amor de mis amores, mi dulce compañía, no me desampares de ni noche ni día. Nos vemos mañana a las 12 del mediodía hasta las 2 de la tarde en esto que llamamos
0: Corazón Salsero.
1: Chao.

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Buenas canciones que suenan a través de la voz de los llaneros, la que yo prefiero. Escuchamos a Patricia Terán, Amor de Papel, el clásico vallenato que suena muy bien, muy sabrosito a esa hora de la tarde ya. Pero ya son en Colombia las 2 de la tarde más 11 minutos, compartiendo, disfrutando lo mejor de los éxitos, las buenas canciones que suenan con la emisora de los 106.3 del FM, la voz de los llaneros. Un abrazo muy especial para toda la gente que está conectada con nosotros, que nos acompañan, que comparten, que disfrutan lo mejor de ese gran día, de una nueva semana, para hoy lunes 27 de julio del año en curso 2026. Acá estamos para llevarles las mejores canciones. La invitación para que ustedes a través de nuestro WhatsApp, a través del 1316-585-6367, nos acompañen, disfruten con nosotros las grandes canciones, lo mejor de los éxitos. Llega para acá más canciones, más música en esta gran tarde, y al mejor estilo del señor Ben Israel llega Yo Soy Así. Clásicos en este lunes. No la cambies. La música.

mejor de la música, salsita bien chévere y salsita bien bacana a través de la voz de los llaneros, Willy Colón y Dillion. Buena canción que suena en esa gran tarde de lunes. Bueno, para la gente que le gusta las buenas acciones, decir, oiga, yo soy un berraco, yo soy muy buena gente, yo tengo un corazón muy grande. Hay muchas maneras de ayudar, pero hay una en las que todos nos podemos unir en estos momentos y es ayudar a muchas familias que lo necesitan en el departamento del Meta. Hoy el Meta lo necesita más que nunca. Detrás de cada emergencia hay familias que lo han perdido prácticamente todo y hoy necesitan de esa mano amiga. Con un pequeño gesto podemos llevar esperanza, alivio y tranquilidad para muchas familias que en estos momentos requieren el apoyo de muchas familias del Meta de buen corazón. Queremos hacer una campaña solidaria por el Meta y hacer parte de esa noble causa. Cada aporte, sin importar su tamaño, puede marcar una gran diferencia en la vida de quienes hoy enfrentan consecuencias por el tema de las lluvias, de las fuertes lluvias que se están presentando acá en el departamento del Meta. Recordemos que esa recepción de ayudas se estará realizando a partir de hoy, 27 de julio, hasta el 3 de agosto. Se pueden acercar al primer piso de la Gobernación del Meta, en las oficinas de atención al ciudadano. Desde las 7 de la mañana hasta las 4 de la tarde, como tal, estarán las puertas abiertas, recibiendo las diferentes ayudas que llegan para estas familias que lo necesitan realmente. Para la gente que piensa, oiga, ¿qué puedo yo donar? ¿Qué puedo yo traer? Mire, pues arroz, aceite, azúcar, café, chocolate, frijol. También hay harina, leche en polvo, atún, sardinas, pasta, panela, sal. También se pueden vincular con el tema de elementos de aseo. Recibimos también todo lo que es la parte de aseos, cepillos, crema dental, jabón de baño, jabón para lavar, desodorante, papel higiénico, toallas para el cuerpo, toallas higiénicas, también pañales para bebés, pañales desechables. Esto y mucho más hacen parte de todo lo que requerimos para poder ayudar a muchas familias que lo han perdido todo aquí en el departamento del Meta. Así que si usted es de las personas de buen corazón o en las diferentes empresas que nos escuchan hasta ahora y nos quieren apoyar, hombre, qué rico sería que ustedes se colocarían la mano en el corazón y vamos a hacer nuestro aporte como tal. Recuerden, recepción como tal de las ayudas. Iniciamos hoy, 27 de julio hasta el 3 de agosto. ¿Listo? Ese abracito especial para cada uno de ustedes. Primer piso de la Gobernación del Meta. Ahí estamos recibiendo las ayudas. Voy con más canciones, con más éxitos a las 12, 28 minutos. Llega por acá el sabor criollito, al mejor estilo de Orlando el Choro Valderrama. Se llama El Llanerazo. 228. 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

12 en 38 minutos, más canciones, buenos éxitos que suenan a través de la radio diferente, la voz de los llaneros, la emisora oficial de gobierno departamental, el gobierno de la unidad que lidera nuestra gobernadora, la doctora Rafaela Cortés Zambrano. Llega más canciones, Eddie Herrera, No Perdí Todo, lo mejor del merengue. 12 en 39.

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1: Me matará el sentimiento. Buena canción del señor Nelson Velázquez. Buen vallenato que suena a esa hora de la tarde cuando ya son en Colombia las 13:07 minutos, iniciando otra hora con muy buena música. Las mejores canciones que suenan a través de La Voz de los Llaneros, los 106.3 de tu FM, la emisora del gobierno departamental, el gobierno de la unidad que lidera nuestra gobernadora, la doctora Rafaela Cortés Zambrano. Estábamos hablando hace un rato de cómo la gente puede ayudar a otras familias acá en el departamento del Meta, y es solidaridad por el Meta. Estamos ayudando a muchas familias damnificadas por las fuertes lluvias. Recuerden que hay una recepción de ayudas que inició hoy, y finaliza hasta el 3 de agosto en el primer piso de la Gobernación del Meta, en las oficinas de atención al ciudadano. Se pueden acercar desde las 7 de la mañana hasta las 4 de la tarde. Usted puede traer todos los artículos, alimentos no perecederos, también puede traer todo lo de aseo, todo lo reglamentario al aseo. Cepillos, crema dental, jabón de baño, jabón para lavar, desodorante, papel higiénico, toallas para el cuerpo, toallas higiénicas, pañales desechables y mucho más. Pero también hay algo importante para la gente que tiene su carro, tiene su vehículo. Recuerde que se acaba el mes de julio y las oportunidades de pagar el impuesto vehicular sin sanciones ni intereses de mora, no espere más, señoras y señores. Póngase al día. Recuerde que a partir de agosto no tendrá esos beneficios, así que

Los jefes de jefe, los Tigres del Norte, con esa muy buena canción que se llama La Bala y suena con el sabor de la voz de los llaneros, compartiendo, disfrutando lo mejor del inicio de este lunes, cuando ya son en Colombia las 3:25 minutos, 3:25. El abrazo especial para toda la gente que está conectada con nosotros en todos los rincones de Villavicencio, el departamento del Meta. Contarles algo importante, y es que prácticamente hoy es el día para que los adultos mayores como tal se abren las inscripciones correspondientes para las personas mayores que se quieran postular para ser cabildantes del adulto mayor en sus en sus municipios. ¿Cuál es la invitación? Para que ellos ingresen como tal a la página de la gobernación en el Facebook, ahí van a encontrar el link correspondiente donde podrán registrarse. Recuerden que comenzamos a partir de hoy, lunes 27, y va hasta el 31 de julio del 2026. Así que la invitación, señoras y señores, señores cabildantes del adulto mayor, la gente que está conectada con nosotros, que nos acompañan, recuerden, ingresar al link de la gobernación del Meta a través del Facebook como tal. Allí ustedes van a poder inscribirse. Las inscripciones arrancan hoy, 27, y van hasta el 31 de julio. Los documentos de quienes se postulen deberán entregarse el día de las elecciones de cada uno de los municipios de El Meta. ¿Listo? Así que la invitación, señoras y señores. ¿Cuáles son los requisitos? Porque yo sé que algunos estarán preguntándose, oiga, pero ¿cuáles son los requisitos para yo ser cabildante, para poderme postular las inscripciones como tal? Requisitos de postulación, escuche bien, tener 60 años o más, o ser representante legal de una organización en beneficio de los adultos mayores. Segundo, ser natural del municipio o residir durante los dos últimos años de él como tal. Tercero, inscribirse como candidato dentro del tiempo establecido. Cuarto, presentar carta de compromiso de participación. Quinto, presentar propuesta que atribuya al mejoramiento de las condiciones de vida de los adultos mayores en su municipio. Así que postúlese ya, postúlese y participe. Recuerde que para postularse a ser cabildante debe registrarse de manera virtual ingresando al QR o como tal al link que se ofrece acá a través de la página de la gobernación del Meta. ¿Listo? O si de pronto, si usted quiere dirigirse de manera física, se puede acercar a la alcaldía de su municipio en el horario de atención al público. Los documentos se radicarán el día de las elecciones de su municipio. ¿Listo? De esa manera, usted puede ser un cabildante del adulto mayor en su municipio. ¿Listo? Recomendaciones que damos a esta hora a través de La Voz de los Llaneros, la emisora del gobierno departamental, el gobierno de la unidad, que lidera nuestra gobernadora, la doctora Rafaela Cortés Zambrano. Ese abrazo especial para toda la gente que está en sintonía. Saludando por acá a los amigos transportadores, la gente que se mueve por todo lo largo y ancho del departamento del Meta. Para ellos un abrazo muy especial. Saludando también a los comerciantes, a la gente que está colocándole el corazón, el pecho, pues a ese gran día, a este lunes, iniciando semana. 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Ese abrazo para ellos, para Credióticas del Meta, para doña Gladys Barragán y para sus muchachos, que siempre nos escuchan, que siempre están ahí conectaditos con nosotros. 3:30, voy con más canciones, con más éxitos. Llega por acá más música, más sabor, con la que yo prefiero, La Voz de los Llaneros, a través de los 106.3 del FM. No la cambies. 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

0: sabor, el criollito a esta hora de la tarde, entre gordo y barrigoncito, el chivo del llano, buena canción que suena a través de la voz de los llaneros.
1: Yo.
0: Compartiendo y disfrutando lo mejor de la gente de esta gran tarde, 13 y 50 minutos. Vamos a recordarles a toda la gente en Villavicencio, los llanos orientales, que se está presentando una situación de damnificados bien fuerte en el departamento del Meta, y es por esa razón que a través de la gobernación del Meta se quiere hacer una campaña de solidaridad por el Meta, ayudando a muchas familias que lo han perdido todo. La invitación es para que ustedes nos acompañen. Recordemos que las fuertes lluvias han hecho muchos estragos y hay muchas personas que lo han perdido todo. Se está haciendo una recepción como tal de ayudas que inició hoy 27 y va hasta el 3 de agosto. Desde las 7 de la mañana hasta las 4 de la tarde, en el primer piso de la gobernación del Meta, en las oficinas de atención al ciudadano, ustedes se pueden acercar y pueden dejar todo lo que ustedes quieran aportar, quieran contribuir. Recordemos que son alimentos no perecederos. Mucha gente dice, ay, pero ¿qué puedo llevar? Mire, puede llevar arroz, aceite, azúcar, café, chocolate, también frijol, lenteja, harina, leche en polvo, que es muy, muy importante para los niños, para los más pequeños. Atún, sardinas, pasta, panela, sal. Pero también ustedes pueden aportar artículos como elementos de aseo, cepillos, cremas dentales, jabón de baño, jabón para lavar, desodorante, papel higiénico, toallas para el cuerpo, toallas higiénicas, pañales para los niños, para los más pequeños. Ojalá que estén estos paquetes estén sellados como tal, los pañales desechables. Y de esa manera podemos contribuir. Recuerden, del 27, o sea, a partir de hoy y hasta el 13 de agosto, estaremos nosotros recepcionando todo en el primer piso de la gobernación del Meta, en la oficina de atención al ciudadano, desde las 7 de la mañana hasta las 4 de la tarde. ¿Listo? No se lo pueden perder. 3:51, voy con más canciones, con más éxitos. Y sigue por acá, el sabor de la música llanera. Al mejor estilo llega por acá el romántico, el negrito. Arias Bigote, con su canción Presinación. 3:52.

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4:15 minutos, lo mejor de los Tupamaros, recordando a Rochi, a todo el grupo, a David que hacían parte de esa buena agrupación musical. Todo el mundo necesita un besito, un beso. 4:16, mi gente. Bueno, seguimos avanzando en esta gran tarde del lunes. Y hay algo importante para resaltar. 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Voy con más canciones, con más música. 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No espere más. 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Liquide y cancele en meta.gov.co desde su celular o computador. ¿Listo? Voy con más canciones. Toma música, llega por acá. Al mejor estilo, lo hace Bonka. Pero antes de irme con canciones, quiero saludar por acá a los amigos que reportan sintonía. La Rotonda, quiero saludar a los amigos de La Rotonda de Porfía, que están conectados con nosotros, que nos escuchan bastante en estos momentos, los comerciantes de la Rotonda de Porfía. Allí ellos están presentes con nosotros, escuchándonos, disfrutando lo mejor de ese gran día. De igual manera, también saludando por acá a los amigos, dicen por acá un saludito para la empresa de seguridad Rambo, para Joanny Triana. Gracias, aquí el viejo Juancho. Un abrazo especial para ellos que están conectados con nosotros, que nos acompañan y que también hacen parte de esas grandes empresas. Amigos que le colocan el pecho pues al día y que son promotores de trabajo. Para ellos un abrazo muy especial. Vamos con más canciones a las 4:20 minutos. Llega por acá, a mejor decir, lo hace Bunka. El problemón. 4:20.

0: Navidad.
1: Prometo, buena canción que hace Danilo Barrera, hijo de Puerto López Meta, y que suena muy bien a esa hora en la tarde con la voz de los llaneros. 4:32 minutos. Recuerden que a las 5 en punto estará el señor José Javier Oropesa, que es una insignia en la música llanera, en el programa institucional. Buenas tardes, llanura. 5 en punto para que reciban ese abrazo del Matapalo y comparta con él 2 horas bien chéveres, bien bacanas, con el sabor de la música llanera. La música llanerita criolla, como dicen algunos. Bueno, los sigo invitando, señoras y señores. Recuerden que estamos en una labor muy importante. Pero antes de mencionarles la labor, también quiero resaltar ese trabajo que se está haciendo en el departamento del Meta, porque se están dando pasos muy importantes. Un paso firme hacia la construcción de entornos escolares libres de violencia, que eso es muy importante. Con la firma del Pacto Departamental por la No Violencia de Género en Entornos Escolares, el Meta Piensa Naranja, realizada en la institución educativa Brisas de Irique, en el municipio de Granada Meta, la comunidad educativa asumió un compromiso con la equidad, el respeto, la crianza amorosa y la corresponsabilidad, sembrando las bases para prevenir la violencia desde las aulas y los hogares. Algo importante para resaltar, porque cuando una institución piensa naranja, educa para el respeto, transforma vidas y construye un futuro donde niños y niñas y adolescentes crecen en espacios seguros y protectores. Bueno, les estaba contando rápidamente para la gente que está pensando que si quieren ayudar, aportar una ayuda a diferentes familias, lo pueden hacer. Solidaridad por el departamento del Meta, familias que lo han perdido todo en la temporada de fuertes lluvias. Recuerden que a partir de hoy, lunes 27 de julio hasta el 3 de agosto, ustedes podrán ayudar a esas familias que lo necesitan realmente. Recordemos el punto de recepción, oficina de atención al ciudadano, primer piso de la gobernación del Meta. Desde las 7 de la mañana hasta las 4 de la tarde, ustedes podrán acercarse y traer lo que ustedes deseen aportar. Pueden donar alimentos no perecederos como arroz, aceite, azúcar, café, chocolate, frijol, lenteja, harina, leche en polvo, atún, sardinas, pasta, panela, sal y mucho más. También se van a recibir elementos de aseo, cepillos y crema dental, jabón de baño, jabón para lavar, desodorante, papel higiénico, toallas para el cuerpo, toallas higiénicas, pañales desechables y mucho más. Ya saben, solidaridad por el Meta, una gran campaña que lidera nuestra gobernadora, la doctora Rafaela Cortés Zambrano, el gobierno de la unidad. 4:34 minutos, voy con más canciones. Llega por acá el señor Joseito Viedo, y eso es Cucha Morra, al mejor estilo de la música llanera.

Casi que la junta al señor Diomedes Díaz, buena canción, buen clásico, Te Necesito, y suena con el sabor de La Voz de los Llaneros, la que yo prefiero. 4:45 minutos, ya nos estamos despidiendo, señoras y señores, ha sido todo un placer estar acompañándoles en esta gran tarde de lunes, apertura de la semana, cuando estamos a 27 de julio. Recordemos que ya estamos cerca de finalizar este mes, este séptimo mes, y llega el mes de agosto. Ponte el sombrero, ya saben, a partir del 13 de agosto llega la fiesta más importante, la fiesta más esperada por los llaneros, que es el Torneo Internacional del Joropo. Para que se vayan preparando, se vayan alisando y disfrutemos con La Voz de los Llaneros, la emisora oficial del gobierno departamental que lidera nuestra gobernadora, la doctora Rafaela Cortés Zambrano. 4:46 minutos, me voy, señoras y señores. Ha sido todo un placer estar acompañándoles en esta gran jornada, en esta gran tarde. Ese abrazo especial para toda la gente que está conectada. Ya saben que a las 5 de la tarde estaremos diciéndoles buenas tardes, llanura, con el señor Oropesa. Llega por acá el señor Juan Luis Guerra, su 4:40. Juan Martín Callao. 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Y después de esa canción llega Gracie con su canción Amantes. 4:46.

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En Colombia, 5:02 p.m. Hola, ¿qué tal amigas y amigos de la sintonía? Bienvenidos a una emisión más de Buenas Tardes Llanura. Aquí estamos con la mejor actitud para llevarles a ustedes la buena poesía, el canto, los recuerdos, las narrativas sonoras del llano adentro. Voy directamente con Jorge Guerrero. Aquí está lo más reciente del gran maestro. Aquí está con el tema Mi Llano, Tú y Yo. Bienvenidos.

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1: En Colombia, 5 de la tarde con 18 minutos.

importante. Pero ¿saben qué? Les cuento que una tía mía, la tía Benita, tía abuela, tía, cumplió 100 años esa señora. Le hicieron una celebración muy grande allá en Paz de Ariporo, hija de Benito Pérez Mosquera, un señor venezolano que cruzó el río Arauca y se estableció en esas sabanas de Caño Chiquito. Un fundo que llamó, bueno, hizo muchos atos, pero el ato Agua Verde se llamó. Y ahí nació la tía Benita en 1926, increíblemente. 100 años tiene la señora, está lúcida, poquita agotada la vista, pero igual, le celebraron y me sorprendió gratamente. Hice una publicación en mis redes sociales para conmemorar el momento y sobre todo agradecerle al cielo por tener esta viejita todavía viva y en esas condiciones de salud. Así es de que hay que celebrar la vida, el amor, las cosas bonitas que nos pasan. 316-585-6367, el teléfono de la sintonía llanera. Hoy es lunes 27 de julio, seguimos de canciones, aquí está la música.

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Continuamos 5 de la tarde con 19 minutos. Ahí teníamos las voces de Víctor Sanabria, el viejo de Oscar Curbelo, Dulfer Bona. Las alpargatas rotas se llama Dulfer, es la cosa. Dulfer Bona. Las alpargatas rotas, tema bonito que la gente pide también, por supuesto, y que nosotros aquí pues valoramos y la colocamos a esta hora de la tarde, ¿no? Saludamos, hay una tarde maravillosa en la ciudad capital del Llano, Villavicencio. Ya viene el torneo internacional del Joropo. Toda la programación de la fiesta grande de los llaneros está ya en redes sociales, ajustando seguramente detalles el gobierno departamental, el gobierno de la unidad, la señora gobernadora, para jalonar mucho visitante en la temporada del 13 al 16 de agosto. Es el 58º torneo internacional del Joropo Miguel Ángel Martín, en homenaje a John Onofre. Así es de que prepárense para la fiesta grande en la Casa Grande del Joropo, que es Villavicencio. Así es de que todo está dispuesto ya. El Instituto de Cultura avanza también en toda la logística y todo lo que tiene que ver con la programación oficial de esta versión del torneo, ¿no? Así es de que no se lo pierdan y ojalá que puedan disfrutar de todas y cada una de las actividades y que el clima nos ayude, por supuesto, porque sería como un oasis ante tanta situación del invierno y demás, que un oasis de calor, digo yo, el veranito de agosto, para mitigar también el tema de la abundante agua que ha producido las épocas de lluvia en los últimos tiempos, ¿no? Pues sean bienvenidos, seguimos aquí en Buenas Tardes Llanura, el programa institucional de la cultura llanera. Voy con más música a esta hora de la tarde, 5 con 21 minutos ya.

0: Ahora tenemos las 5 de la tarde con 29 minutos ya, 5 con 29 minutos. Seguimos en Buenas Tardes Llanura, vamos con la línea telefónica, el WhatsApp, a ver qué nos dice la gente por aquí, por este medio efectivo del 316-585-6367, el teléfono de la sintonía llanera. Hola, buenas tardes, hola.
1: Buenas tardes, don Javier Oropesa.
0: Buenas, ¿cómo vamos?
1: Le hablamos por aquí en las costas de Lupía, municipio de Cabullaro.
0: Todas las tardes
1: la escuchamos, manito.
0: Muchas gracias, manito, muy amable.
1: Mandéle un saludo a mi hermano Norocue Casanare.
0: Orocue.
1: De la Candelaria.
0: Sí, señor.
1: A ver si me hace el favor y me complace con la canción de Jesús Moreno, moneda de doble cara. Muchas gracias, don Oropesa.
0: Moneda de doble cara. Vaya canción, ¿no? Dio mucho palo a canción en las cantinas del llano. Fue mucho el guaro que bajó por el guacharaco de los llaneros.
2: Señor Oropesa, buenas tardes.
0: Buenas, don Juan Matiz, ¿cómo va la vida?
2: Está Estelita, la reina forastera de Cruz Santo Belisario.
0: Reina.
2: A ver si la topa por ahí, porque hace rato que la vengo pidiendo, pero yo no la escuchaba.
0: No, es que no lo tengo.
2: Muchas gracias.
0: No tengo ese tema. La reina forastera, no sé de qué habla este señor Crisanto.
3: Maestro José David, muy buenas tardes.
0: Buenas, ¿cómo le fue?
3: Muchas bendiciones.
0: Amén.
3: Gracias por ese programa tan bueno que da usted todas las tardes. Hoy quiero oyente acá del barrio La Esperanza, la séptima.
0: Ajá.
3: Para pedirle un temita del maestro Javier Manchego.
0: ¿Cómo es?
3: Corazón de Hielo. Muchas gracias y muchas bendiciones. Feliz tarde.
0: Igualmente, gracias. Corazón de Hielo de Lauro López. Por aquí, ¿quién está? Buenas tardes, Llanura, de mis querencias, señor Oropesa. Muy nostálgico ese tema llanero de mis querencias. Sí, muy, muy, muy nostálgico. Sí, recuerdo uno muchos, ¿qué? Recuerda uno muchos cantantes, arpistas que ya partieron para el cielo. Una canción entre las copas de vino, Francisco Montoya, gracias. Gilberto Quevedo Rosso, Tobita. Entre las copas de vino, sí, señor, entre las copas. La muerte es lo más seguro, así es de que no hay que tenerle miedo a la muerte. Y seguir echando para adelante, ¿no? No hay ni siquiera que pensar en ella, no hay que invocarla, ¿no? Pero pues para allá vamos todos, sí, es triste, duele. Teo Galíndez tiene dos temas, uno que se llama Una parranda en el cielo, y habla, es el tema habla precisamente de eso, ¿no? Del encuentro que tienen los artistas que ya fallecieron y demás. Entonces, sí, hay que de vez en cuando pensar en que no estamos aquí, que somos inmortales, sino que en cualquier momento viajamos, ¿no? Por eso más bien dedíquese a lo suyo, a construir y cultivar su espíritu, ¿no? No piense tanto en los demás, sino más bien en lo suyo, ¿no? En lo suyo para quedar a paz y salvo con tantas cosas que el paso por esta vida le puede traer a uno, ¿no? Voy con más canciones a esta hora de la tarde. Aquí está don Reinaldo Armas, Carta Malvada se llama.

0: Tenemos las 5:46 de la tarde. 5:46. Víctor Sanabria el viejo, Wilfer Bona, las alpargatas rotas, Manolo Guerrero, despedida llanera, amor sin lindero, Javier Aldana, Reinaldo Armas, carta malvada, Jesús Moreno, moneda de doble cara, corazón de hielo, Javier Manchego y Efraín Yadala, entre las copas de vino en razón a que don Francisco Montoya estaba muy viejito y sonaba un poco malogrado, ¿no? Me excusan por el sonido, pero es música muy vieja. Pero qué bueno que la gente pida estas canciones que son, digamos, rememorar un poco lo que es la memoria histórica del folclore a través de estas músicas, que son músicas muy viejas, pero que igual la gente las recuerda. Así es de que saludos al oyente que nos solicitó esta canción, ni más faltaba, muy amable. Bueno, muy bien, 5:47, vamos a ver qué dice nuestra gente por aquí. Nos envían, están denunciando por allí algunas imperfecciones en la vía. Hola, ¿qué tal? Buenas tardes.
1: Epa, parejita, familia, José Javier Opeza.
0: ¿Bien o no?
1: Aquí, al pie del cañón. Full sintonía.
0: Eso es lo importante.
1: Qué bueno en el ocaso de este día disfrutar de esa buena música llanera que nos alegra el alma. Esa bonita programación que usted, José David, nos ponce ahí en Buenas Tardes, Llanura.
0: Me alegra.
1: Que Dios lo bendiga, familia. Amén, Dios lo bendiga abundantemente.
0: Amén, hermano.
1: Familia, si me hace un favor ahí.
0: Dale.
1: Y me permite escuchar una canción de Alexander Galdames. Se llama Felizmente Gobernado. Y para enviar un saludo también ahí.
0: Gobernado.
1: A mi amigo Erly Cárdenas.
0: ¿Dónde está
1: Erly? Allá en, va por los lados de San Agustín, se encuentra el hombre. Hombre criollo.
0: Ajá.
1: Saludote, un abrazo, Matapalero.
0: Bueno, muy bien.
1: Que Dios los bendiga.
0: A ustedes muchas también. Gracias. Muchas gracias por la canción.
2: Buenas tardes. Buenas. Los llaneros.
0: ¿Cómo vamos?
2: Amigos salseros.
0: Paisano.
2: Esta amiga que habla muy lindo, muy hermoso. Saludos para usted.
0: Lila.
2: Saludos para el amigo también.
0: Lila Cuellar. Y usted es del programa del mediodía, ¿no? Estoy en sintonía. Muchas gracias. Muy amable. Alejo, que está en sintonía. Señor Vizcaíno, maestro José David, buenas tardes, Dios lo bendiga. Saludos desde aquí, desde San Martín Meta, reportando sintonía para pedirle al maestro una canción como viejo con muchacha de Carlos Rico. No, ¿se llama así? No creo que se llame así. ¿Cómo es que se llama la canción? Por aquí la tengo. Carlos Rico, el propio cimarronero. Aquí está. Sí, como viejo con muchacha, es una canción que hace con Vanessa. Ya la tenemos ahí, encaminada, amigo. Gracias, muy amable. ¿Quién más está por aquí? Hola, ¿qué tal? Buenas tardes, ¿cómo vamos? Ramiro, hola, ¿qué tal? ¿Cómo estamos? Buenas.
3: Muy buenas tardes, señor Javier Opeza. Dios me lo bendiga por igualmente. Este excelente programa que emite lunes a viernes. Buenas tardes, Llanura. Por aquí reportando sintonía en De Ciudad por Vía. Cariente, a ver si me hace un favor y me regala el tema de Duber Paredes, el tamareño así canta.
0: Ah, sí, bueno.
3: Muchas gracias, Dios me lo bendiga.
0: Igualmente, el tamareño sí canta, es verdad, sabrosa la música del tamareño, ¿no? Uber Paredes se llama el hombre, es llanero de la cordillera. Hola, ¿qué tal?
4: Buenas. Pariente Orpeza, muy buenas tardes.
0: Buenas, ¿cómo vamos?
4: Reportando sintonía y aquí el Alte Pompeya.
0: Gracias.
4: Hablando porque un sol que está ocultando maravilloso, muy calentó.
0: Bonito, sí. Muy bonita tarde.
4: Bueno, pariente, un gran saludo allá para mi familia allá en Puerto López, pariente Ramiro allá en Porfía, y a ver si me regala una canción del Guajibo Cordero, Biserta, fuera tan amable. Gracias, pariente, por esa sintonía. Dios los bendiga.
0: Biserta, del señor Delgado. Alberto Martínez Delgado compuso esa canción, creo que fue al lato donde él vivió, ¿no? Alberto Martínez Delgado. Bueno, muy bien, gracias por pedir canciones, por estar ahí conectados con nuestra radio oficial del departamento del Meta. Mil gracias a todos los que están ahí. 316-585-6367, Saludos al huracán del llano. Hermano, no puedo procesar su audio, qué vaina. Ahí estamos, me toca más adelante mirar a ver qué es lo que pasa. ¿Por qué no lo coge nuestro sistema? Muy bien, voy a ir con una canción que me pidió una buena amiga. La Veguera que le gusta el poema y es defensora de las costumbres y tradiciones de la gastronomía llanera, ¿no? Ella se ha, digamos que empoderado como una de las chefs originales que tiene el departamento del Meta, con todo su acervo de crianza y demás, de vivir en el campo. Y saludos para ella. Me dijo que ha tenido un sueño muy bonito conmigo. Muchas gracias. Y aquí está la canción. Se llama La Voz del Juglar. La Voz del Juglar. Aquí está.
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1: Bueno, hasta esta hora sacamos el corte. 6:16 p.m.

0: a Vanessa Esteban. Canciones que van y vienen a esta hora de la tarde aquí en Buenas Tardes Llanura y en la voz de los llaneros, la radio oficial del departamento del Meta. Saludos cordiales a los oyentes donde quiera que se encuentren. ¿Dónde está la gente? ¿Qué me dicen por acá? Muy buenas tardes. Me gustaría obtener más información sobre la ayuda que están dando la gobernación del Meta para los casos de personas fallecidas que no tienen planes funerarios. La verdad, no conozco el tema, mi señora, pero vamos a ver cómo buscamos alguien de aquí que sepa sobre esta situación a la cual usted refiere. Muchas gracias por escribir, muy amable. Maestro Lopeza, buenas tardes, aquí en sintonía, como siempre. Gracias a usted y sus relatos e historias. Viajamos imaginariamente todas las tardes otra vez de este bonito programa. Muchas gracias, muy amable don Germán Acosta, muy amable por sus palabras, son muy motivantes. Muy amable, hola, ¿qué tal? Buenas tardes, ¿cómo estás?
1: Señor Opeza, buenas tardes.
0: Buenas,
1: estoy hablando desde San Carlos de Guaroa.
0: San Carlos de Guaroa.
1: Así está, amable, me acordaste con la canción Aguacerito Menudo, el Cholo Valderrama. Aguacerito Menudo, el Cholo Valderrama. Muchas gracias, feliz tarde.
0: Claro que sí, con mucho gusto. 316-585-6367 es el teléfono de la sintonía llanera. Se anuncia también en el departamento del Vichada fin de semana, último fin de semana de agosto, la realización del Festival Internacional o Torneo Internacional del Corrío Llanero en Puerto Carreño, la capital del Vichada. Ahí está el gobernador con su gente también organizando lo que será esa fiesta grande de la frontera colombo-venezolana, donde pues obviamente la gente se prepara. Ha cambiado también de temporada, o mejor de fecha, ¿no? Porque se hacía en abril, creo que era marzo-abril, en abril se hacía este encuentro con las dos patrias, allá Venezuela y Colombia, unidos por el río Orinoco, se hace el torneo internacional del Corrío Llanero. Bien, vamos a continuar mientras ustedes escogen sus canciones para seguir solicitando a través del 316-585-6367, el WhatsApp de la música llanera. Voy a escuchar ese tema que me lo han solicitado de Alexander Galdames. Se llama Felizmente Gobernado y suena así a esta hora de la tarde aquí en Buenas Tardes Llanura, el programa institucional de la cultura llanera. Alexander Galdames, está sonando más que una carga de Galápagos, el muchacho. Bien por él.

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Ahora tenemos las 6 de la tarde con 33 minutos. Avanza la tarde-noche de hoy, lunes 27 de julio del año 2026. Saludamos a quienes nacieron un día como hoy. Fuerte abrazo para ellos, que estén definitivamente muy felices con motivo de sus cumpleaños. Aunque hay gente que no le gusta que les recuerden los cumpleaños, sobre todo después de cierta edad, porque dicen que se angustian un poco por, primero, que le digan viejo, y segundo, que está más cerca al entierro, lo cual es una situación pues lamentable que la gente piense así, porque finalmente la muerte hace parte de la vida, por eso hay que vivir cada minuto, cada día como si fuera el último, ¿no? Dice, no lo digo yo, lo dice en las Sagradas Escrituras, ¿no? Viva cada día como si fuera el último, y es lo que pasa, pero bueno, también ellos tienen derecho de angustiarse y de preocuparse, ¿no? Aquí solo enviamos mensajes que edifiquen a la gente, que los ponga a pensar un poquito sobre, bueno, el sentido de la vida y demás. No falta el que dice el tiempo se lo inventó el ser humano para fregar al otro, para someterlo, para vivir esclavo del reloj y del tiempo. Puede ser. De todas maneras, lo bueno es poder tener varias versiones, varias posturas del mismo tema. Bueno, tengo aquí en mis notas que Boyacá rindió homenaje al maestro Juan Farfán durante el gran concierto llanero en el Pantano de Vargas. Qué bueno por el maestro Juan Farfán Carrillo, que está buscando alientos para seguir cantando, ¿no? Obviamente, cómo olvidar la gran obra de Juan Farfán, que empezó hace muchísimos años y que él llevó a través del tiempo de una manera impecable, ¿no? Juan Farfán se ganó el corazón del llano sabanero, de su gente, de sus coterráneos primero. Conquistó esas tierras, digamos, del llano sabanero, del llano profundo, y luego se trasladó a la gran ciudad, ¿no? Empezó a calar en Yopal, luego se vino a Villavicencio, donde la gente lo ama. Recuerdo haberlo presentado en una manga de coleo repleta, y la gente cómo coreaba sus canciones al estilo Walter en su momento, ¿no? Y entonces yo me empecé a analizar qué tipo de gente cantaba esas canciones. La muchachada de las universidades, claro, los viejos también. Entonces dije, este hombre ya se catapultó, porque cuando la juventud logra cogerle el gusto a la música de un cantor, pues definitivamente, cualquiera que este sea, ¿no? Cualquiera que sea el género musical que cante, este ya se encumbró, y así ha pasado con el maestro Juan Farfán, que ya, digamos, tanto trasegar lo tiene un poquito retirado, pero igual él sigue insistiendo, y ojalá que se recupere totalmente para volverlo a ver en las tarimas, ¿no? Milena Benítez, Cosas de Dios, escrita por el maestro Reinaldo Armas. Apure, yo soy tu hijo, don José Francisco Montoya, que nos debía la canción anterior que pidió el oyente, muy malogradita de sonido, tuve que cambiarla. Un buen compositor paisano de la Costa del Pauto, Antonio Malagón, ¿verdad? Con una canción bonita que se llama Tu amor y la luna, imagínense. El título es muy poético y, por supuesto, viene de la mano de este gran compositor, como lo es el guate, como le decimos cariñosamente allá en el Cajón de Sabana. Antonio Malagón. En estos días me llamó Fernando Arenas. Fernando Arenas me llamó para invitarme a comer chivo en su finca, por ahí en el Charte, cerca a Guazul, entre Guazul y Yopal. Fernando Arenas es un empresario del campo de allá de las tierras del Pauto, que muy conocido, muy tradicionalista. Estuvimos hablando sobre el llanero faculto que hace un señor ahí en Yopal y que tiene una significancia muy interesante para la memoria histórica de los hombres de hato, de los hombres llaneros, de los hombres de ganaderías y demás, ¿no? Agradezco mucho la llamada que me hizo y bueno, yo complacido de poderlo atender. Voy con un hombre que respira llano, respira corral, respira majada, respira marota. Se llama Víctor Espinel. El tema se llama Llanero 100%.

6:48 ya, 6:48. Ahí teníamos la música de nuestro llano, Víctor Espinel, llanero 100%. Víctor Espinel es un ícono de lo que significa ser llanero auténtico. Es un hombre que tiene cerca de 80 años, pero canta. Canta y tiene una conversa muy sabrosa. Víctor Espinel, lo vi por primera vez en un Cimarrón de Oro. Uy, hace ya varias décadas. Salió con esta canción y se levantó todo el parque, el resurgimiento, a ovacionar esa manera tan particular de cantar de Víctor Espinel. Hoy tiene en su haber el respeto de la gente, pero también es un portador de los cantos de Trabajo Llano, porque trabajó mucho llano, de hato en hato. Él me contó parte de su vida. Bebe cerveza, canta, baila y por supuesto vive mamándole gallo al tiempo. Siempre tiene un apunte para hacer reír la gente, ¿no? Camino solitario, José Francisco Montoya, el tigre de Payara, que como todos saben, este año partió de este mundo el gran maestro don Francisco Montoya, ¿no? Así es de que a todos los seguidores, pues, obviamente nos queda su música, su legado, para recordarlo con cariño, como tiene que ser. Yo hablaba del maestro Juan Farfán hace un momento, por aquí está con esta canción que se llama El Coleador Forastero, 5:50 ya. Seguimos en Buenas Tardes, Llanura, aquí está la música.

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1: Atención.
3: El talento audiovisual del Meta sigue creciendo. El Instituto Departamental de Cultura del Meta oficializó a los profesionales que liderarán las áreas estratégicas del sexto Festival Internacional de Cine Pele el Ojo 2026 tras una convocatoria pública de estímulos. La iniciativa fortalece el sector cinematográfico regional, impulsa oportunidades para creadores locales y consolida al FICPO como uno de los festivales de cine más importantes del oriente colombiano. Más cultura, más y más talento para el Meta. Atención Cubarral, El Dorado y El Castillo. El aumento del caudal de los ríos Ariar y Tonoa provocó nuevas afectaciones en los accesos al puente La Amistad. Las autoridades reiteran el llamado a respetar las restricciones, no ingresar a las zonas de riesgo y mantenerse informados únicamente por los canales oficiales. La prioridad es proteger la vida de las comunidades mientras avanzan las labores para recuperar la conectividad.
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